0: ¿Qué tal? Esta es la información más importante. El presidente municipal Yamil Melgar inauguró el foro exportador Comercializa por Aire, un espacio que reunió empresarios, productores, cámaras empresariales, autoridades de los tres niveles de gobierno y especialistas en comercio exterior para fortalecer las capacidades de exportación, diversificar las rutas logísticas e impulsar la competitividad de los productos de Tapachula, Soconusco y Chiapas. La Secretaría de Protección Civil del Estado informa que para este fin de semana se prevé un ambiente caluroso y bochornoso, con condiciones favorables también para el desarrollo de lluvias y tormentas aisladas en diversas regiones del estado, incluyendo el Soconusco. Rachas de viento de 50 a 70 kilómetros por hora, con posible caída de granizo, oleaje elevado de 1.8 a 2.4 metros en las costas chiapanecas. Se recomienda a la población mantenerse informada a través de los canales oficiales de Protección Civil y a atender las indicaciones de las autoridades. En el panorama nacional, la Secretaría de Salud Federal informó que aún no existe evidencia científica que confirme que el brote de ciclosporiasis o diarrea explosiva registrado en Estados Unidos haya sido causado por lechugas producidas en México. El titular de dicha dependencia, David Kersenovich, señaló que las investigaciones continúan en coordinación con las autoridades sanitarias estadounidenses para determinar el origen de la contaminación. Muchas gracias por su atención. Informó Pamela Hernández. Que tenga excelente fin de semana.
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0: de volumen en ese instante, doctor, en ese que tienes.
1: Está aquí.
0: Nada más suele ir dos pesos de volumen, doctor,
1: pirata.
0: Y listo. No, nos tocó uno profesional, doctor. Vamos, lo que marca
2: regla. Bueno, ¿quieres este lunes pues este asunto, pues?
3: Profesional y no entra temprano, ahí lo crees.
0: ¿Cómo dice?
3: Profesional y no entra temprano.
1: En exclusiva. El crico de Robin revela que el Pigua llega tarde.
3: No, yo no dije del Pigua. Ahí está como Jon.
0: ¿Cómo es el chisme, no? ¿Cómo es el chisme? Amarillista, dijera aquel, ¿ve? El periódico amarillista, dice. No, yo profesional.
1: Yo soy de los abrazos amarillos.
0: Profesional, doctor. Lo que pasa que aquí mi amigo crico de Robin está platicando con los luchadores que nos visitan de la AAA, doctor. ¿Quiénes son esos luchadores, señor Crico Ferroy?
3: Pues uno de los licenciados está luchando contra la diabetes, el otro contra la hipertensión. Entonces, son luchadores por la vida.
2: Está luchando contra el hambre de su familia.
0: No, con los que grabaste.
3: No voy a decir quién, pero hay uno de los licenciados presentes que está luchando contra ser mujeriego. Patrita.
0: No estés hablando de mi amigo
2: el licenciado Famer Sumaya.
0: No estés hablando de mi amigo Puma.
3: No te voy a decir qué es, pero sí.
0: Amigo este. El venado con la tunca.
3: Sí, por ejemplo, hay otro.
2: Y hablando del licenciado, y un tel venado,
3: pues. Pues él está luchando entre la vida y la rana, ¿no es cierto? No. Ahí anda, ya sabes.
1: Es que después de ayer, ¿cómo no lo iban a magizar?
3: Ah, caray, es que no sé qué le hicieron, carnal. O qué hizo para que le estén castigando que no pudo venir.
1: Nomás se tomó una foto con una mujer.
3: O sea, se tomó foto con otra muchacha y... hermano, cayó la ley.
1: Exacto.
0: Está rodeada tu cara.
1: No,
0: Ponme un fondo de esas que ponen ahí en esos bares donde te dan ganas de echarte una botana con los chocos.
3: No sé dónde, porque...
2: No,
3: esas,
2: tan lejos.
0: De esas...
2: Ey, buenas tardes con la pigua.
1: De la mascadera no vas a estar hablando.
0: Ahí está, mira. De esos lugares donde estás sentado abajo del palo de almendra.
3: Ráscame, que tengo...
0: Y donde estás ahí pasando a un lado la gallina al jolote.
3: Ah, sí, como en el campito, ¿no? Digo...
0: Bien que sabe, ¿no, basura?
3: ¡Ampitos!
2: ¡Exclusiva! ¡Crico Ferrovin acaba de revelar un lugar que se supone que era secreto!
3: No es que así decimos allá por Nicolás.
2: La fiscalía van a echar atrás, güey.
0: Ahorita ya no es secreto ya, doctor. Lo que yo no sabía...
2: Te digo que hasta los de la fiscalía van a echar atrás ahí, güey.
0: Ahí sí no sé, doctor. Lo que sí es un hecho es de que platica el señor Crico Ferrovin que cuando no completan el cuadro para jugar fútbol, los que están echando trago le dicen, ¡ey!
2: ¡Caguama! ¡Ey!
0: ¿No quieren jugar fútbol, compadre?
3: Sí, ve. ¿Ya? Sí, de repente ve. ¿De a cómo? ¡Ay, como lo veas! ¡Ah, bueno! Y se sale.
0: ¡Ay, como lo veas! ¡Dios de mi vida!
3: ¡Caguama! No, 6-2, dice pues la otra, ¡Ay, como lo veas! Si quieres, deja que salga el sol, te pongo tu corona. Está bien, doctor, ahí. Un poquito de léxico de los griegos. Y ahora tú, Fabián, ¿qué andas queriendo que pongamos canciones así cantinenas, carnal?
0: Es nomás para que lo vea la banda.
1: Se va a ir de bolo, si tú lo crees.
3: De hecho, no creo que se queden los dos enlaces, ¿verdad? Las dos horas.
2: Ya está haciendo set, papi.
0: Profesional, doctor.
3: Es que mira, yo creo que me refiero, porque con eso que hay Plaza de Toros hoy, chance y eres uno de los corresponsales.
0: ¿Quién llega hoy, pues? ¿Quién llega a Plaza de Toros?
3: Juan Gabriel. ¿Verdad?
0: ¿Quién llega?
2: ¡El trono de México!
0: ¿Quién llega?
1: Oye, ¿tienes duda todavía?
0: José va a decir.
3: José, el príncipe.
2: Lalo Mora dice.
3: Chente.
1: Valentín Elizalde.
3: Michael Jackson, gordito.
0: ¿Qué hay, pues, doctor? No, el chido, al tío.
3: Nada, gordo, aquí tranquilo, tú qué onda.
1: Chile dice.
0: Mentira. Yo creo que... Es que mi amigo Crico Ferrovi cubre todos los eventos, pues, doctor.
3: Efectivamente, ¿cómo no?
1: Te vas luego.
3: Mira, ahorita te voy a poner un poquito aquí con la producción. Ahora, pero no me lo dejes en silencio, puede producir. Así mero, mira.
1: Medio menso, su mano.
0: Ay, Dios. A ver, eso le comparé.
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3: ¡Ay, Samayor!
0: ¡Súbele, compadre!
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1: ¿Y qué banda es ese, pues?
0: Banda San Juan.
3: Es la famosa banda de Tenme Aquí.
0: Banda San Juan, doctor.
1: Ah, con razón, pues no la conozco.
3: Mira, son,
2: es la arrolladora banda Santa Cecilia de Chenaló.
3: Aburre, marimba,
0: Otra rola, pero una rola de esas que dan ganas de echarse una botana, pero de una rola viejísima, doctor. De esas que escuchabas ahí en el taller, pues, doctor. De esas, mero, doctor, de esas. A ver, compadre.
2: ¿Cómo se ve las ganas que no hay de chambear?
0: A ver, ahí está, mira.

0: 10 baros, doctor, así como en la cantina, ¿eh? Te voy a poner tres canciones, ¿eh?
1: Claro.
2: A ver. No, esa está muy nueva, de esas viejitas, doctor.
0: Come tu chuti, Fabián, si es como el 2006.
2: ¿Sabes cómo vieja?
1: Ponle flor de capomo, papi. Esas viejitas.
2: La grupo Los Diamantes, doctor.
0: Perro.
2: Viejísimo.
1: Ni vos existías cuando estaban esas.
2: Por eso, de esas.
1: Las dos jilguerías, papi.
2: Ahí está.
0: Efectivamente, ahí está, mira nomás. Esta es la buena, esta es la buena.
2: Los dos sanantes del sur, ponlo.
1: ¡Ah, perro! Ay, fuera este programón de Don Crico ahí, las jilguerías.
0: Oh, pero sí.
1: Ese ni el. Ni ese ni yo bien nacido.
0: Está bien. La ingeniería, ay Dios, ¿sabes qué es lo malo?
1: Pues sí,
0: que el Fiura no la tiene, hasta la vamos a descargar aquí de Ares.
1: Si es de su época, del Fiura, pues.
0: Ahí está la
1: Gil. De hecho, el Fiura lo representaba, pues.
0: ¿Te acuerdas cuando le hicimos su banda, le dije Fiura?
2: Ni vayan a poner esas rolas porque el Shocker ya anda con todo.
1: Pigua, ¿te acuerdas que allá, pues, allá en los ejidos, pues, cómo sonaban, pues, con la bocina puesta de cono?
0: ¿Con la vecina?
2: Ah, sí, cómo no. Ahí, más allá en Durango, municipio de Tonalá, sí. Ignacio Ramírez, Mojarras, sí, Pijijiapan, ahí
1: se... ¿Qué dice Pijijiapan?
2: Pijijiapan, la tierra del
1: quesillo. ¡El más grande!
3: Bueno... Ahí avisen cuando vayamos a hacer programa.
2: Ahora sí, ¿qué es lo que vamos a tener el día de hoy, productor? Adelante.
1: Esta tarde vamos a tener un chorro de flojera.
0: Y no piensen que vamos a tener información verídica porque solo vamos a perder el tiempo un par de horas al aire.
2: Mientras tanto, también vamos a decirte qué es lo que va a pasar con la jornada del fin de semana.
0: Jorobada, tenés tu espalda. ¡Ah, jornada! Porque nosotros no vamos a dar ninguna nota deportiva. Es más, no se conecten las plazas.
2: ¡Ay, no!
1: ¡Jorobada, estaba tu nariz!
2: Y además, el clima que mandan las 22 plazas.
0: Al que compone los climas, te pareces mucho.
2: ¡Ay, no! Pero mientras tanto, vamos a música. Ya son las... 6 con
1: ya viste, ni ganas de chambear tenemos.
0: No, que el perro.
2: No había otro productor que hayan mandado.
1: Ay, Dios. Ya te dije, pues, que no nos puede mandar otro más sonso, así como el que estoy comitando.
2: Ay, no. Vamos a música y volvemos.
0: Ay, vamos a música.
1: O el que está ahí en...
0: dando calzones.

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0: ¡Ele! ¡Gracias! ¡Qué chulada! ¡Ele! Aquí andamos en Código con la Brisa. Muchísimas gracias a toda la gente de Sonora. Aquí andamos en Código.
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1: Como dicen aquí, yo mante, este es mi pedazo de calle. Si entiendes a Juan Camana, y le metió el hombrazo. Y pobre viejito perdió el equilibrio, pues que fue a parar ahí en el carretera. Y pues a la hora que iba pasando una traila. Afortunadamente, ya su chuta ya está en las redes sociales. Ya los señores están buscando. Y solo están esperando que las redes sociales o simplemente las denuncias anónimas den con este individuo, porque la verdad, sí, sí se pasó de verdura. En otras noticias, mire usted que hay un trofeo bien raro, pues, de verdad, ahí en España. No sé ustedes, pues, pero parece un chile, pues, que le están poniendo de trofeo, pues, de verdad. Dice, es la Pepino de Oro, un trofeo que... que el Leganés disputa cada año ante un club invitado. Mañana será el turno de Tenerife. Allá, mire este de aquel lado del mundo, pues dice, en un partido donde estará el juego de este bello trofeo. Y la verdad que sí es un pepino, pues. De verdad, es una ahumada de trofeo, porque ahora sí la tiene cromada, dijeran, pues, por Dios. El nombre viene del apodo de Leganés, los pepineros, por la tradición del cultivo de pepinos que existe en esa zona. ¿Qué creo? Imagínese usted, pero eso se está de aquí en España, donde el trofeo es un pepino de oro. Hasta el puma se le hizo a la boca, pues, de verdad, el chiste que... Este trofeo se disputa allá en España con leganeses, los pepineros, en este trofeo bastante raro. Y mire usted, ya para cerrar este despare. Ay Dios, va a querer que tengan una su capacitadita los señor justicia y allá de la norte, pues. Resulta que un albañil estaba echando su chelita, pues, ya terminando su champa. Pero no en la, bueno, no en la centro botanero, ni en la centro de esparcimiento cultural, sino que simplemente estaba echando sus chelitas, pues, afuera de la puerta de su casa, pues, cuando pasaron los señores justicia y quisieron decir, ah, estás echando trago en la calle, pues llama, dice. Pero llamaron ustedes, pues, porque a la hora que quisieron someter al albañil, este impuso resistencia diciendo, pues usted que guarde mi casa, pues, estoy en otro lado. Caso estoy alterando la orden público. Es más, estoy esperando tomarme mi cerveza, pues, para que mi mujer no me vaya a garrotear, pues. En eso sale la mujer al ver que su querido hombre se lo quería entrepar a la patrulla. Empezó a decirle, señor justicia, pero si aquí vive, ¿por qué lo quieren meter al botiquín si no está haciendo nada? En lo que eran chiles y manzanas, peras y dulces, estos sonsos no podían someter al albañil, que en eso que se le zafa al uno, le tira un patada voladora directo al pecho y pompa abajo al señor justicia. El otro que quería someterlo se le pone la ceñita enfrente y dice, ah, usted también se vi para el bote. Y qué cosa, que no pudieron ni con uno ni con el otro, que el albañil dijo, patitas, pa' qué te quiero, y salió corriendo directo hasta su casa, pues. En ese momento uno de los señores justicia queda perplejo viendo cómo había entrado dentro de su casa, y el otro quería someter a la mujer, cuando de repente se distrae y ¡pum! Que también se sale la ceñito sale volando directo para su casa. ¡Salto de este asunto! Dos señor justicia reeducalizados y todos revolcados, mientras el albañil, bien chido y en su casa. Hasta acá la desinformación de este viernes, que no correspondía, pero profesional, doctor. Aquí estamos dándole las notas del asunto. ¡Vámonos a la corte! Recuerde que está usted en la bola de gaznate.
2: De verdura.

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10: Ok, interrumpimos la señal de 94.7 con la bola de Gaznates para llevarte información que te va a encantar, la neta del planeta. Así que vámonos de volada en estos minutos hasta un punto de la ciudad de Tapachula para que ustedes se lleven la información, mira, híjole, al millón, al cien. Y para todo esto vamos a platicar con mi queridísimo Irán Nava allá en Toyota Tapachula. Así que, pero para todo esto, denme champurrado, déjenme hacerle los honores como se merece aquí en La Qué Buena. Vamos ahí.
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11: De la cadena internacional Qué Buena 94.7. Bienvenidos y bienvenidas. 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
10: Bien, pues ya lo escucharon, muchachos, ya escucharon el por qué. 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Vámonos a la pausa, ya regreso contigo, Irán.
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2: Ya estamos de regreso a través de la cadena internacional. 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
4: Gracias.
2: Muy amable. Pues ahí está. Con esto nos regresamos a cabina a través de la cadena internacional. Qué buena, no lo olvides. Hoy la gran presentación de la nueva Hilux 2027 aquí en Toyota Tapachula. Y les hago la invitación a que nos sigan y vayan ahorita a las redes sociales de la Qué Buena 94.7, porque vamos a transmitir la presentación de la Hilux. 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
1: Bien. Muchas gracias por la información, raza. Pues ya lo saben. Les recuerdo Facebook de la Qué Buena. Estamos como Qué Buena Tapachula 94.7. Y ahora sí, vámonos entonces con mucho más. Y recuerden que en unos minutos regresamos la señal de la bola de gaznates.

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1: ¡A perro! ¡Llévala a la luna!
2: ¡Sacas pelear los gallos!
3: ¡Qué buena rola se escuchó, doctor! ¡Muy bien, Puma!
1: Sí.
3: ¡Qué buen gusto tienes, compadre! Sinceramente.
1: Es que tenga gustos, papi, es que lo que viene saliendo fue de moda, pero.
3: No, la verdad que... pues... ¿te gustó todo su disco, señor?
4: De rola.
2: Pues hasta ahorita son dos rolas inéditas en mariachi. Tengo pensado que está... pues bueno... está nada más y nada menos el señor Julián Álvarez preparando más en cuestión de mariachi.
3: ¿Cuál es la otra rola?
2: Tiene otra en mariachi, déjame ahorita te digo cómo se llama, porque sacó precisamente dos rolitas ahí como que representando un poquito más el regional mexicano, dejando ese lado del norteño banda que todos conocemos. Y pues bueno, la neta, como siempre, Julián rompiendo la master. Es la de Ranchero de Corazón.
3: A ver, ponla tantito, igual, doctor, es una para que la podamos escuchar.
2: Sí,
3: Un abrazo ahí a Julián Álvarez, a su carnal y a toda su familia. Y un saludo a toda la Concordia. Y bueno, y de parte del Perú se también le mando un abrazo y le manda un llegue, dice por ahí, compadito.
1: No,
3: así es que esta rola,
1: baby.
3: Imagínate, ¿cuánto tiempo tardó en sacar una rola nueva a tu Cricofer? ¿Tú qué andas de lleno ahí?
1: Cuatro meses.
2: Efectivamente.
3: ¿Cuatro meses?
1: Y la
3: portada también está chida.
2: Es muy perro,
3: ¿no?
2: Hay saludos para el buen Nabor, también chapaneco, que es el que se encarga de todo el marketing digital de Julián.
1: Ay, Nabor,
2: ¿sí o no?
1: Ay, Nabor. Nabor, chapital.
3: ¿Cómo se llama esa rola, doctor?
2: Esa se llama Ranchero de Corazón.
3: A ver, súbele tantito para que lo escuchemos. Igual es nuevo para la banda que no lo ha escuchado.
1: Ey, esa era la otra semana, fue perro, ya lo quemaste.
3: Tantito nomás, doctor, nomás un tantito.
2: Burro, es el lanzamiento de la semana, no del mes.
3: Que por cierto.
1: Así le dijeron a mi prima, un tantito, mira, cuatro chamacos tiene.
3: Ay, no, la boca del otro. Oye, pero, ¿cuánto le ponen a este disco? Del 5 al 10.
2: La neta,
1: solo son dos, todavía dos canciones.
2: Hasta ahorita solo son dos rolitas inéditas, master.
3: ¿Cuánto le ponen a esta
1: dos? Del otro disco, ¿no? El pasado.
3: No, de estas dos rolas que la van a ir imaginando.
1: Esta rola,
3: me imagino que la van a ir sacando una por una, ¿no?
1: 10.
3: ¿Cuánto le pones? 10. Tú, Cricofer.
1: Llévala a la luna, 10.
2: 10, master, la neta.
3: ¿De 10?
1: 10.
2: Llévala a la luna.
1: Y es la mera mata del regional mexicano, pues.
2: Y es que ahí te va como dato, el señor Alfonso de la Cruz es el que escribió la rola de Llévala a la luna. Es solamente interpretación de Julián, pero es puño y letra de Alfonso de la Cruz. Él le ha dado otras canciones a Julián, como Y fue así, un poquito extraña la manera en que... La de Regalo de Dios, Lo tienes todo. Y 100 de 10, que era la última canción que había sacado Julián Álvarez como tema inédito. Estas rolas que te acabo de mencionar, pues bueno, son precisamente canciones escritas ahí por Ponchito de la Cruz. Y hay canciones a lo largo y ancho del regional que él ha escrito, pero se la ha dado a bandas e intérpretes muy famosos para que le den vida a través de su voz, master.
3: Bueno, pues ahí está. Así es que ustedes, que son seguidores también de Julián Álvarez.
1: Y ya el Funko es el que le dio el crico a Ferrobin, esa parte.
2: Sí, no tengo Funko.
3: Ya lo entrevistaste a Julián Álvarez.
2: No, no he tenido la oportunidad. Julián, yo siempre le he dicho, Julián, un día te voy a entrevistar y no, ya, te amo.
3: No,
2: ay,
3: no te entrevistaste con otro.
1: Toda la pachota tenés ya.
2: Además, no, el Julián ya está delgado, al contrario. Él ya está delgado, ¿verdad?
1: Lo que está bajando el Julián, el crico, lo está trepando.
2: Me lo pasó.
3: La oportunidad, Julián, siempre de darle a conocer a su gente lo mejor de lo mejor. Pero bueno, gracias, Cricofer Robin.
2: Gracias a toda la banda que estuvo con nosotros a través de la bola de Gaznates. Y pues bueno, los voy a andar acompañando también el día lunes para que no se preparen para un buen programa, porque...
3: Pidió pues esta basura.
1: ¿Cuántos días
2: pidió? Pidió 20.
3: ¡20 días!
2: ¡Ah, no! ¡Días, dos! Ya pegué centímetros.
3: Ah, bueno,
2: sí,
3: ya
2: son
1: viendo otros. Operador, mandan al crico.
2: Sí, no hay. Ve, ¿por qué crees que me está mandando a mí?
3: Gracias, ay, señor. Ay, Puma, ay, Intergaláctica.
1: Gracias a ustedes. Hasta tarde, nos escuchamos. Hasta lunes.
3: Gracias, Perusi.
1: Quedamos pendiente, 10-4. Nos escuchamos el día lunes. A ver qué sale, ve, por Dios.
3: Cuídese mucho. F Favo 11 en Instagram. Fabián Samayoa, la pigua.
2: Bloquear por spam.
3: Adiós.

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0: Así es, hola, ¿qué tal? Excelente noche de viernes 7 de agosto. El Pollo está de regreso para, bueno, acompañarlos con musiquita de las voces que, pues bueno, nos dejaron de este plano terrenal, pero la verdad que nos acompañan con ese talento a lo largo de tantos y tantos años de historia musical a través del regional mexicano. Y hablamos de los artistas pues más recientes que nos han dejado de este plano terrenal y que seguramente ustedes en casita, en el transporte público, en los negocios todavía, que algunos están abiertos, en oficinas, tal vez algunos salen ya tarde. Bueno, acompañándonos con muchísimo gusto a través del 94.7. Oiga, síganos a través de las redes sociales. Qué buena Tapachula 94.7. En cualquier plataforma ahí nos van a encontrar. Así que agradeciéndole pues a la banda que está todavía en sintonía. Y pues buenas noches. Con las buenas noches sí, los recibimos. Y esperamos que se queden con nosotros para disfrutar de estos grandes artistas en las voces de Inmortales de la Qué Buena. Y una de ellas es Rocío Dúrcal, se llama La Gata Bajo la Lluvia. Buenas noches, 8:03.
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3: Recibimos peticiones musicales, ya saben, a través del 962-625-2767, es Patrulla 81. Ahora sé lo que es llorar. 8:10.
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9: Así es, seguimos acompañándolos con más de Inmortales de la que buena este viernesito 7 de agosto. Hoy invitadísimos a reportarse, por lo menos buenas noches, muchachos. 962-625-2767. Pues ya saben que son para ustedes las rolas y que bueno, ustedes también hacen la programación. Así que bienvenidazos, para la gente que está. Pues bueno, de regreso o en camino a casita, les deseamos un feliz viaje, que les vaya muy bien para la gente que va a tomar carretera. Hay quienes los fines de semana, pues bueno, deciden hacer algunos trámites o por algunas cuestiones familiares, el fin de semana viajan a la capital chiapaneca o alguna otra población cerca aquí en la costa. Pues bueno, les deseamos que les vaya muy bien. A los que van llegando a Tapachula, bienvenidos. Ya saben que los recibimos con los brazos abiertos a través del 94.7. Y como siempre les decimos, aquí en la estancia, bueno, que ojalá les pongan por ahí la que buena para que ustedes pues disfruten de la musiquita a través de Inmortales. Todos los días a las 8 de la noche, aquí recordamos a esas voces que se apagaron, pero pues que nosotros les seguimos dando esa voz, la voz que ellos necesitan y que seguramente ustedes disfrutan en casita o donde quiera que estén. Ya saben, díganle a Alexa, escucha la que buena 94.7, más bien sintoniza la que buena 94.7. Él es Sergio Vega, se llama Quisiera Gritar, 821.
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0: mucho.
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3: Karin León celebra su cumpleaños con fiesta privada. Karin León celebró su cumpleaños con una fiesta privada en la Hacienda del Parque en Hermosillo, acompañado de familiares, amigos e invitados especiales. Aunque el evento fue reservado, comenzaron a difundirse imágenes y videos que mostraron el ambiente festivo, con música en vivo, tacos, botanas, bebidas y el tradicional momento en el que los asistentes le cantaron las mañanitas. La celebración contó con la participación de agrupaciones como Honorables, Alegres de la Sierra, Nivel C, De Acasta y Banda Verde Limón, que amenizaron la noche. Con este festejo, el cantante sonorense reafirmó la tradición de organizar grandes celebraciones en su estado natal, mientras espera que en los próximos días sigan apareciendo más imágenes y detalles del evento. Alfredo Olivas es revelado como artista sorpresa del Palenque Fiestas de octubre 2026. Olivas fue confirmado como el primer artista sorpresa del Palenque Fiestas de octubre 2026. Marcando su esperado regreso a los escenarios tras un periodo de descanso. El cantante sonorense se presentará el 2 de octubre, fecha con la que inaugurará la temporada de conciertos del recinto, interpretando éxitos como El Paciente, Antecedentes de Culpa, En Definitiva y El Día de los Muertos. La venta de boletos arrancó el 27 de julio, tanto en línea como en puntos de venta autorizados. Con este anuncio, el Palenque de Fiestas de octubre aumenta la expectativa de su cartelera y promete arrancar con una de las presentaciones más esperadas por los seguidores de la música regional mexicana.
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1: Ocho treinta y tres.

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11: Y ahí le va pa' mi compa el Águila, hasta Potrerito, Durango, oiga.
12: Ok, seguimos con más, ya sabe que es viernesito y el cuerpo lo sabe. Oiga, seguimos con Inmortales en la Qué Buena. Bueno, están invitadísimos a reportarse, llamadas a cabina, mensajitos, con muchísimo gusto. Todavía están a tiempo, muchachos. Todavía están a tiempo, así que muchísimas gracias por acompañarnos a esta hora de la noche y por mantenerse en sintonía de la cadena internacional. Qué buena. Les tengo noticias desde Santo Domingo. Se disputa la medalla de oro y México lo pierde en penaltis. 1-0 va el segundo penalti y México, bueno, ya está en desventaja. Ya se mete al marcador con el primer penalti anotado, 1-1, pero falta todavía Venezuela, así que bueno, México empieza mal y de malas los penaltis en Santo Domingo. Veremos qué pasa al final. Bueno, 8 de la noche con 41 minutos, ya se lo habíamos platicado en la mañana, que habría actividad de la selección sub-20 y sub-23, y pues bueno, México empezó mal y de malas los penaltis. El marcador en el tiempo reglamentario más tiempo extra terminó 2-2 y están arrancando apenas los penaltis, pero México ya tiene uno de desventaja. Vamos a ir con más música, a ver si nos da tiempo antes de que terminen las Inmortales de decirles cómo queda el marcador. Él es Rigo Tobar, se llama Mi Matamoros Querido. 8:41.
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7: Y ahí le va pa' mi compa el Águila, hasta Potrerito, Durango, oiga.
8: Y bueno, estamos llegando a la parte final de Inmortales de La Qué Buena. No puede ser, ya tan rápido. No, hombre, yo quería más, pero bueno. Mañana será otro día, muchachada. Así que muchísimas gracias. Oiga, estaba por acá checando la temperatura del medio ambiente. 27 grados, oiga, caluroso, ¿no? Está nubladito. En la tarde les platicaba yo que pues seguramente tendríamos lluvias, pero la verdad que no. Empezó a correr un airecito hace ratos y como que se disipó la lluvia, y por ahí una ligera, muy, muy chipichipe, una llovizna, pero la verdad pues no se han presentado las lluvias, y si no llueve de aquí a las, ¿qué será?, 10 de la noche, difícilmente va a llover el resto de la noche. Bueno, veremos, ¿no?, porque de repente la lluvia así como que nos sorprende. Veremos qué pasa el resto de la madrugada. Por lo pronto tendremos nublados. Descenderá un poquito la temperatura, ya muy de madrugada, hablamos de 1-2 de la mañana, cuando llegaremos a topar los 24 grados centígrados. Así que pues bueno, el resto de la noche, pues espero que la disfruten. Yo no me voy, me quedo todavía un ratito más con más música a las 9 de la noche, con Qué Buena Música, para que se queden conmigo, me acompañen, y pues ya saben, invitadísimos a sus peticiones musicales, 962-625-2767. Así que con muchísimo gusto, pues bueno, acompañándolos a la banda que está en internet, a los que están en la aplicación, a los que están con Alexa, y sobre todo a los que están en sintonía del 94.7. Como siempre, es un gusto estar con ustedes y disfrutar de estas canciones, de estas voces que se han apagado, pero que siguen acompañándonos en nuestros días. Él es Don Vicente Fernández con una canción que, oiga usted, qué chulada de canción. Ya lo sé que tú te vas. Buenas noches. 8:52.
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2: Las abejas, aunque nos den cosas tan beneficiosas como la miel y la cera, en realidad mata anualmente a más personas que los tiburones o los leones. Sin embargo, son insectos con grandes curiosidades. Por ejemplo, es una especie que vive en sociedad y se organiza impecablemente, al igual que las citadas hormigas. Las sociedades de abejas están ordenadas jerárquicamente y cada una cumple su misión dependiendo de su edad. A más longeva sea la abeja, más responsabilidad tendrá dentro de su colmena. Por eso, las más jóvenes limpian las celdas de la colmena. Al sobrepasar las 2 semanas, transportan los alimentos. Con 5 días más se convierten en las agentes de seguridad de las colmenas, hasta llegar a las más mayores, que son quienes polinizan las plantas, entre otras misiones. Una abeja reina puede vivir hasta 5 años.
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8: Así es, hola, ¿qué tal? Buenas noches, vamos iniciando Qué Buena Música. Bueno, están invitadísimos a reportarse a 962-625-2767 y también para peticiones musicales. Es la banda El Recodo, se llama Cama de Piedra, 9 con 2.

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4: Esta semana, desde la máquina del tiempo tour, y además de tener muy buena respuesta en plataformas digitales, llega como la que buena rola, el tema de Jorge Medina y Josie Cuen titulada Aprendí la lección.
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1: La migración ya no puede entenderse como un fenómeno de paso. En ciudades como Tapachula y en menor escala Tuxtla Gutiérrez, la realidad demuestra que miles de personas han dejado de esperar para cruzar la frontera y han decidido comenzar a construir una nueva vida en Chiapas. Las cifras oficiales demuestran que decenas de personas realizan distintos trámites migratorios, pero organizaciones que trabajan con este grupo de población consideran que el número real podría ser mayor. De esta forma, Tapachula se ha convertido en un punto de asentamiento. Personas originarias de Haití, Cuba y otros países han abierto pequeños negocios, participan en el comercio local y buscan generar ingresos mientras regularizan su situación o deciden permanecer en México. En Tuxtla Gutiérrez, aunque en menor proporción, también es posible observar este fenómeno en el comercio informal y en algunos emprendimientos. Sin duda, la migración será siendo parte de la realidad de Chiapas por su ubicación geográfica. Ahora, lo importante es cómo construir políticas públicas que permitan una convivencia ordenada, con respeto a la ley y protección de los derechos humanos. Hasta el siguiente comentario.
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6: Escuchamos a Germán Montero aquí en Qué Buena Música. Se llama La Historia de un Ranchero. Oiga, buenas noches, son las 9:20.

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0: En Cajititlán de los Reyes, Jalisco, en 1990, con su estilo romántico de la tecnobanda, recordaremos a una de las mejores bandas del género, conocidos por temas como Compensar en ti.
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8: Así es, aquí andamos todavía acompañándolos. Recuerde que a las 10 vienen las maduritas. Gracias por estar en sintonía del 94.7. Tú ni en cuenta. La banda de MS y Manuel Turizo. 9:40.

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2: Esta semana, desde la máquina del tiempo tour, y además de tener muy buena respuesta en plataformas digitales, llega como La Que Buena Rola, el tema de Jorge Medina y Josie Cuen, titulada Aprendí la Lección.

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4: Quiero saber. Oiga, nos despedimos. Se van a quedar con el Pandita y las Maduritas en punto de las 10 de la noche. Les Jos Favela. Y yo soy el Pollo. Excelente noche, feliz descanso. Quédense con más música. Y además, dame una oportunidad. 9:52. Bye, bye.

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3: Ok, vamos iniciando las maduritas. Bienvenido a las 10 de la noche con un minuto. Noche de viernes, fin de semana. Y nos acompañamos de las maduritas de la que buena. Yo inicio con el tema de Tonta, grupo Mojado.

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3: Vamos de regreso con maduritas, son las 10:06. Oigan, ya tengo publicado ahí en el estado de WhatsApp la terna de esa noche para que empiecen a votar. Y ahorita se las comparto aquí al aire en radio. Esperando tu regreso, brindis.

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1: Ok, las 10 con 13 minutos, escuchamos una canción buenísima, excelente canción, gracias Industria del Amor, con el tema Rosas Rojas. Oigan, ya está la publicación, les comenté hace un ratito, ahí en el blog anterior, que la publicación de la terna ya está publicada desde hace unos cuantos minutos, para ser exacto 8 minutos. Se las comparto aquí en radio para que empiecen a votar, ahí les encargo justamente comentar el estado de WhatsApp con la canción que te vaya a gustar y que quieras obviamente recordar y escuchar aquí en Las Maduritas, en esta noche de viernes, la fecha 7 de agosto 2026. La terna está así, tengo a Los Acosta con la canción Que la Música Suene, Los Caminantes con María Elena, y también está incluido esta noche el gran Rigo Tobar y su Costa Azul con la canción Aún la sigo esperando. Ustedes decidan cuál de esas tres te late escuchar y obviamente recordar aquí en Las Maduritas, repito, Los Acosta, Que la Música Suene. Están Los Caminantes con María Elena y también Rigo Tobar y su Costa Azul con la canción Aún la sigo esperando. Los leo ahí en el WhatsApp, ya saben, 962-625-2767, noche de maduritas. Y pasadito de las 11, vamos a dar a conocer cuál fue la canción más votada, es decir, la madurita favorita del público. Voy complaciendo con esta canción que me solicitan a cargo del gran Marco Antonio Solís. Será mejor que te vayas.

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1: Porque momento de la pausa comercial, regreso con las maduritas, no le cambien, son las 10:20.
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1: Ok, seguimos con las maduritas a las 10:22. Voy de regreso con esta canción a cargo de Grupo Liberación y se llama Con el Corazón en la Mano.

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3: Ok, vamos de regreso con las maduritas, son las 10:32 minutos. Oigan, chequen el dato porque está la publicación ahí en el estado de WhatsApp, gracias a los que ya están votando. Les recuerdo que esta noche tengo una terna muy especial de fin de semana. Chequen, tengo a los Acosta con la canción Que la Música Suene, Los Caminantes con Marielena y Rigo Tobar con el tema Aún La Sigo Esperando. Así que voten. Ya saben que me queda poco tiempo, bueno, más o menos media hora para que voten. Pasadito de las 11 voy a dar a conocer cuál es la canción ganadora. Repito, Los Acosta con el tema Que la Música Suene, Los Caminantes con Marielena y Rigo Tobar y su Costa Azul con el tema Aún La Sigo Esperando. Y bueno, gracias a los que se ponen en contacto. Bloque de saludos para Rubén López Mejía, gracias. Saludos, Panda, compláceme con una canción. Me está pidiendo algo de Los Bukis, órale, ahorita lo checo. Gutiérrez también, Diego. Muchas gracias, Diego Gutiérrez, al buen Hilario, también ahí en el TX, escuchando a Doña Mari en los Girasoles, a Yue Pereira, Madaí también, a Javier Galvez, Juliana Ballesteros, también gracias por el reporte, a Mariela Gutiérrez, también gracias por reportarse conmigo, la familia Bendaño Castañeda, también gracias por estar escuchando la noche especial de Madurita de fin de semana. Y sigo con las complacencias, 10:33, algo de los mismos, se fue mi paloma.

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2: Y seguimos con las maduritas, son las 10 de la noche con 40 minutos. Recuerden el número en cabina disponible para los saludos y las complacencias de la música del recuerdo. Bronco, todo con ella.

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1: 10:43, voy complaciendo con esa canción a cargo del gran Leo Dan. ¿Cómo te extraño, mi amor? Siga votando por la terna. Ya me quedan nada más 15 minutos.

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7: Ok, vamos de regreso, ya son las 10:48. Sigo con las maduritas. Oiga, ya nos queda muy poquito tiempo para saber cuál es la canción ganadora de la terna. Les recuerdo que tengo tres canciones muy buenas. La primera a cargo de los Acosta, que a la música suene. Tengo a los Caminantes con la canción María Elena y también... Está Rigo Tobar y su Costa Azul con el tema Aún la sigo esperando. Nos queda muy, pero muy poquito tiempo para que ustedes decidan. Ya saben, el número en cabina para llamada directamente o bien por mensaje de WhatsApp al 962-625-2767. Bueno, bloque de saludos para el amigo Armando, que ya se pone en contacto. Armando, muchas gracias, por estar escuchando las maduritas. Y me está pidiendo una canción, claro que sí, mi estimado Armando. Ya la tengo lista, de hecho. Rubén, también gracias por el voto. A Hugo López también, excelente noche, bendecida noche, Hugo. Estoy esperando tu voto también, con mucho gusto. Para nuestro amigo Joel Cruz, gracias por el reporte. A nuestra amiga Mirta, gracias Mirta, en la 5 de febrero. Ahí escuchando como siempre, el programa nunca se lo pierde. Saludos para su papi, el señor Jesús, que también me acompaña disfrutando una noche especial de maduritas. Por cierto, temperatura en Tapachula, 26 grados centígrados, sensación de 28, calorcito rico y sabroso, parcialmente nublado, mucha humedad, por cierto, por eso hay calorcito, porque la humedad está intensa, de 90%. Canción que me piden, canción que la mando, los Acosta, como una novela, 10:50.

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1: Ok, las 11:02 de regreso, ya con la canción ganadora. Ya saben que el teléfono en cabina disponible, 962-62-526-67. Complacencias, todavía me queda un chancecito para poder complacer. Pero lo que sí ya tengo lista es la canción ganadora de esta terna de la noche. Les comparto que tenía los Acosta con el tema Que la Música Suene. Los Caminantes con Marielena y Rigo Tobar con el tema Aún La Sigo Esperando. Gracias a los que votaron, de verdad, gracias, porque con ustedes se hace posible que la terna sea activada. Y bueno, han decidido esta noche recordar una canción buenísima de un grande. Y vamos recordando a Rigo Tobar y su Costa Azul. Esta fue la madurita más votada, la favorita de ustedes. Se llama Aún La Sigo Esperando, 11:03.

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1: Más de las maduritas, 11:05, Ramito de Violetas, mi banda el mexicano.

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1: Vamos iniciando el último bloque de las maduritas. 11 de la noche con 20 minutos. Pepe Aguilar. El tema se llama Miedo.

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2: 11:24, penúltima canción de Noche de Maduritas. Algo de Fato. El tema se llama Me hice una promesa. Regreso para despedirme.

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1: 11:27, yo me despido con esta canción de Los Ángeles Negros, Murió la Flor, excelente fin de semana. Que descansen hasta mañana, con permiso, felices sueños.

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3: Son las 11:30.
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2: Hola, hola, bienvenidos a un nuevo episodio de Ya Oíste. Yo soy Génesis Sainez Silva, un gusto estar con ustedes. Hoy abordaremos un tema que la verdad yo siento que es muy poco conocido, pero que es muy importante hablarlo, y es el embarazo psicológico. Y para ayudarnos a entender qué es, por qué ocurre, cómo se trata, nos acompañan la doctora Diana Bautista II, que es ginecóloga. Mucho gusto, ¿cómo está, doctora?
3: Muy bien, un placer estar con ustedes y muy contenta de hablar de ese tema.
2: Uy, se va a poner interesante. Y también tenemos a nuestra queridísima amiga Sharon Paredes. Ella es neuropsicóloga, ya nos ha acompañado en otros podcasts. Bienvenida, ¿cómo estás?
4: Muchas gracias, aquí de vuelta, ya sabes, que me encanta estar con ustedes, compartiendo conocimientos.
2: Uy, yo soy feliz porque siempre que les digo, cuando iniciamos el podcast, nos desconectamos del mundo y aprendemos. Me gustaría que nos contaran un poquito de qué es en realidad esto.
3: Ok, pues el embarazo psicológico es una condición en donde la mujer cree que está embarazada, pero además tiene síntomas de embarazo. Entonces, dentro de estos síntomas, pues podemos tener congestión mamaria, crecimiento abdominal, sensación de movimientos fetales. Puede llegar hasta el punto en que la paciente puede tener contracciones.
2: ¿Qué?
3: Entonces, tiene todos los síntomas de una paciente embarazada y hasta muchas veces hasta exacerbados.
4: Otro de los síntomas que comparte la doctora, incluyamos la amenorrea. Y es algo muy importante que dice la doctora, no es una cuestión solamente de creerse, porque los síntomas están ahí. Exacto, los síntomas son reales. Entonces, estamos hablando no solamente de una cuestión psicológica, no solamente de una cuestión fisiológica, sino también neuroendocrina, ¿no? Porque también tiene que ver los cambios hormonales. Entonces, ¿en qué se presentan estas situaciones? ¿En dónde las podemos ver? En personas, en mujeres que hayan tenido un duelo, por ejemplo, perinatal, postnatal, también en personas que tengan muchos deseos de quedarse embarazada, también se presentan en pérdida de pareja. Pero está muy asociado, ¿verdad?, con esta obsesión, puede llegarse a convertir en una obsesión o también este deseo intenso de estar embarazada, ¿no? Entonces, no solamente en eso, también en personas que incluso tienen miedo de quedarse embarazadas.
2: Creo que he escuchado más esa parte del miedo porque, pues claro, ¿no? O sea, se protegen y todo, pero dices que yo no quiero. Y tantito a lo mejor no vino su periodo porque a lo mejor se estresó de que justo ya dijo, ya no, ¿qué acabo de hacer? O el trabajo y no les baja, ¿no? Entonces es como de ya. He escuchado más que es por el miedo que por otra, que es la parte justo del duelo. Eso se me hace muy interesante. O sea, a partir de un duelo, ¿vuelven como esa parte, se activa o cómo es eso?
4: Sí, o sea, digamos que son situaciones o factores de riesgo, y más en una mujer que probablemente, ¿verdad?, tiene un historial para procesar emociones de una manera no confrontativa. ¿Cómo se puede diferenciar? Que en la psicosis, una vez que ya es revelado a través de estudios, ya sea de sangre, ¿no? O también, sí, en este tipo de estudios clínicos en donde ya se le menciona a la mujer, no estás embarazada, cuando es psicosis, a pesar de que me están diciendo la verdad, yo todavía me aferro. Entonces, aquí, por ejemplo, tendría que ver con una cuestión de cómo se conecta con la realidad. Y, por ejemplo, en otras situaciones que no tienen que ver con psicosis, todavía la persona sí mantiene este contacto con la realidad porque llega a cuestionarse. Claro. Y entonces los síntomas que tuve que fueron. Entonces, puede que se trate de otra cosa. O sea, todavía tengo un cuestionamiento reflexivo.
3: De hecho, la paciente, bueno, hay que diferenciar, hay la paciente que también simula. Esa es la paciente que no va a tener síntomas, sino que dice, yo estoy embarazada y me lo estoy inventando, ¿no? Por ciertas cuestiones psicosociales principalmente. Okay. Pero la otra es la que ella cree que sí está embarazada. Y la que, como ya mencionamos, tiene síntomas y que además se hace prueba de embarazo.
2: Se me vino, qué bueno que lo mencionó, porque se la hacen la prueba y sale positiva.
3: Hay cosas que pueden suceder. Una es, la prueba puede salir, tienen falsos positivos, o sea, entonces la prueba confirmatoria es en sangre, es una hormona que se llama gonadotropina coriónica fracción beta, que es exclusiva del embarazo y que se va duplicando, triplicando cada 48 a 72 horas. Sin embargo, lo primero que hace la paciente, pues eso, la mujer, es hacerse una prueba en orina.
2: Claro.
3: ¿Vale? Entonces, pueden haber elevaciones mínimas por la alteración neuroendocrina, pero esa hormona no va a elevarse arriba de 14 miliunidades. O sea, es muy poquito y es poco significativo. Entonces, ¿qué es lo que hacemos nosotros? Tomar esa hormona de control. Ahora, algo importante que tenemos, la presión social. Eso es súper importante, que actualmente muchas de las pacientes, más las que van al instituto, pues están embarazando ya un poquito más grandes, ¿no? Porque ya que tienen una licenciatura, tienen posgrados, maestrías y todo eso. Pero también hace que la gente te diga, oye, ¿y para cuándo?
5: Ya se te fue el tren.
3: Ya se te fue. O vas a tener alteraciones, o no te vas a poder embarazar. Y fíjate que me he dado cuenta que hay como un piquito, como a partir de los 35 años, que la presión social como que pega todavía mucho más, ¿no? ¿No? De, yo ya tuve tantos, ya te casaste, o todo eso. Entonces, eso involucra mucho que las mujeres empiecen con este tipo de trastornos.
4: ¿Hay algún?
3: Ya tuve tantos, ya te casaste, o todo eso. Entonces, eso involucra mucho que las mujeres empiecen con este tipo de trastornos.

0: y consejería.
1: El tratamiento que lleva es más parte psicológica, va de la mano con la parte ginecológica. ¿Cómo es ese trabajo en conjunto para ayudar?
0: Es psicológica, o sea, una vez que ya se identificó que no hay un embarazo real, ya es psicológico, y en algunos casos puede ser con tratamiento farmacológico y con el psiquiatra.
2: La paciente tiene un por qué siente esos síntomas, ¿no? No de repente me los inventé.
1: De la nada.
2: Si bien están relacionadas con el deseo de un embarazo, también es cierto que, ejemplo, o sea, tenemos alteraciones en hormonas. Las mujeres nos regimos por hormonas.
1: Sí.
2: Todos nuestros días están regidos por hormonas y de acuerdo a la edad que tenemos, pues es obviamente si se disparan, si bajan, si se alteran y todo eso, ¿no? Yo les digo, es como de repente ir al dentista, ¿no? Pocas veces vas regularmente al dentista, ¿no? Lo mismo, pero cuando vas te encuentras todo lo habido por haber. Igual sí. Con los ginecos, ¿no? Cuando vamos, pues encontramos todas las alteraciones hormonales que puedes llegar a tener y eso lo vinculamos a la sintomatología que tú tienes, tengas o no un deseo de embarazo.
1: Okay.
2: Entonces, en ese sentido, por ejemplo, muchas mujeres dicen, oye, yo digo que soy embarazada porque aparte de que no menstruo, pues tengo secreción por el pezón, ¿no? Y tengo salida de leche, ¿no? Lo que llamamos la galactorrea. Pero además yo siento que mis mamas están congestionadas, pero además siento que ya me estoy hiperpigmentando, ¿no? O sea, que me salen las manchitas del embarazo, dichoso melasma. Fíjate, me está creciendo el abdomen, entonces, ¿de dónde me crece el abdomen si no estoy embarazada? Y puede ser esto tan prolongado como el trastorno que tenga cada paciente, ¿no? Porque hay unas que se pueden aventar los 9 meses diciendo que están embarazadas y hasta que ellas puedan aceptar una asesoría por psicología, porque tampoco las podemos obligar a ir.
0: De hecho, pues me gustaría dejar el correo de saludmental@iste.gov.mx. si llegan a tener alguna otra duda también al respecto del tema, o bien alguna orientación, pues podemos responderles por correo electrónico.
1: Muchas gracias por acompañarnos en este podcast, en su espacio. Espero que se le hayan pasado muy bien.
0: Sí, muchísimas gracias a ti por invitarnos.
1: Para la próxima ya vamos a buscar más temas y que nos acompañen en esta mesa de debate.
2: Claro que sí.
1: Perfecto, pues gracias doctora, gracias Sharon y gracias a ustedes por escucharnos hasta este punto. De verdad que el podcast no sería nada sin ustedes, cambia mucho el escuchar y el tener información. Y pues recuerda que la salud mental también es importante para todos hoy en día. Yo soy Génesis Zaine Silva. Y fue un gusto estar con ustedes. Nos vemos en un próximo episodio de Chao y adiós.
0: Adiós.
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7: Son las 11:41.

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2: Son las 11:45.

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0: Son las 12 con 2 minutos.
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0: Y llegó el momento de sacar los prohibidos porque por fin hoy es viernes, Pollo Man.
1: Oye, sí, qué bonito, gracias por acompañarnos, para toda la bandera que venera que anda en sintonía. Ha llegado el momento de divertirse, de pasarla bien chido y coqueto aquí con la que buena y con el pandita y el pollo.
0: Claro que sí, con mucho gusto. Oiga, por cierto, ya checaron porque tenemos ya varios estados de WhatsApp. Bienaventurados aquellos que lo pueden ver, porque los que no ya valieron.
1: Tienes mucha razón.
0: Y aparte, recuerden que este siguiente programa es de permanencia voluntaria.
1: Sí.
0: Es decir, para la generación de cristal, por favor, vayan huyendo. Ya mismo. Y escuchen la marimba de la Cacu.
2: ¿Qué?
0: Sí, porque ahí no les dicen nada.
1: ¿Cómo?
0: Oye, ya están diciendo la banda que, porque les hice una pregunta. Fíjate, chécate el dato. Bueno, tengo varios estados de WhatsApp para que...
1: ¿Qué preguntaste?
0: Bueno, la primera es que ya está en las calles la unidad. Hay nueva ruta. El día de hoy va a andar ahí por las plazas comerciales, por los Cerritos, Soli 2000, Aquichino y Cafetales.
1: Oye, ¿cómo sufre ese niño?
0: ¿Verdad?
1: En la unidad. Oye, para toda la banda que anda ahí por Aquichino, a todos los negocios, a toda la banda, muchas gracias. Bueno, ustedes también forman parte de la cadena internacional. Qué buena, a nuestro guapillo operador de la unidad que anda ahí.
0: ¿Así?
1: ¿Cómo sufre tú? Imagínate nomás.
0: Oye, dice, bueno, no voy a decir quién porque pero dice, alguien de aquí. Alguien de aquí que el Rey León se parece a uno de los dos carnales.
1: ¿Cómo? ¿Qué? ¿A Poncho?
0: Sí, dice. Así me dijo, alguien de aquí.
1: Sería,
0: sí, porque yo el otro día le dije, no, pues es que va el fulano este, ¿no? Y dicen, el este tal. Pero me dijo el de los dos carnales. Y, o sea, ¿cómo de los dos carnales? Yo así me quedé.
1: ¿Cómo? ¿A sí. Poncho, no?
0: Sí, Poncho.
1: ¿Más o menos un lejano?
0: Sí, Poncho el chico, Poncho el grande. Pues sí, porque hay dos Ponchos.
1: Ay. Pues allá anda mi compa en las calles del sur de la ciudad para que la verdad, bueno, le tomen la foto a la unidad y por ahí nos etiqueten en sus redes sociales.
0: A la unidad, no a él.
1: Sí, no, no.
0: Sí,
1: no,
0: él,
1: no,
0: él.
1: No. A la copia de Poncho, no. A la unidad, muchachos.
0: Estará tan bueno,
1: unidad, La unidad. Ya saben que les agradecemos muchísimo que estén en las redes sociales. Bueno, hablando de redes sociales, estamos en todas las plataformas como Qué Buena Tapachula para que nos busquen, se sintonicen ahí también. Pues todas las publicaciones, ¿no? Y lo que tenemos para ustedes en información, en cuestiones de promociones y todo lo que tiene que ver con el mundo de los animales.
0: Claro que sí, así que chequen el dato que yo repita la ruta, dice que no lo escucharon, que andan sordos.
1: ¡Va de nuevo!
0: ¡Está mal! Bueno, va de nuevo. Chequen el dato, hay que nos diga nuestro amigo Leo por dónde ya pasó, porque un pasón da nomás y ya.
1: ¿Cómo?
0: Sí, así.
1: ¿Nuestro amigo Poncho?
0: Como huracán, un pasón y en chinga se va. Bueno, tenemos ruta en plazas comerciales, es decir, toda la cuarta, supongo, ¿no?
1: Ok.
0: Luego se va a ir a Los Cerritos, o no sé si ya fue, ahí ponme en contexto.
1: Antiguo aeropuerto, llega a Los Cerritos, ¿y de ahí?
0: Soli, dice, y Aquichino.
1: Ok.
0: Y enseguida Cafetales, y en chinga va para atrás.
1: Viene para arriba.
0: En chinga.
1: Bueno, ya saben, a nuestros clientes, a nuestros amigos, si alguien quiere publicidad, bueno, acérquese ahí con la unidad y pregúntale a nuestro corresponsal que anda ahí, por las calles.
0: No, le van a preguntar, ¿y a cómo el comercial?
1: Claro.
0: Bueno, si quieren anunciarse aquí en el show, ya saben, marquen el número de cabina que es cuál.
1: 962-625-2767, les damos precio especial. Si quieren anunciarse con nosotros, spot, si quieren menciones en vivo al aire.
0: Claro.
1: Control remoto, toma aérea con drone. Oye, también eso.
0: Todo eso.
1: Vallas, nuestra valla, pues es la unidad la que anda en las calles. Si alguien quiere perifoneo, también nos lo echamos el perifoneo. ¿Qué más? ¿Qué
0: valla Tacubaya.
1: Sí, claro.
0: Ahora,
1: de todo,
0: si quiere que el locutor vaya a bailarle sexy.
1: Ah, también.
0: Sube el costo.
1: También, ay, sí, es al doble,
0: Y el pago es en efectivo directamente al locutor.
1: Sí.
0: Sin intermediarios.
2: ¿Qué?
0: Claro, pues es que el que va a hacerlo todo el locutor.
1: Sí, cómo no. Tenemos todos los servicios para que ustedes se anuncien, lleguen a esos oídos, para que su marca, su negocio, su producto, pues llegue, ¿no? A todos los habidos y por haber.
0: ¿Cómo no? Ahí está el primer estado de WhatsApp, el segundo, la bienvenida, porque es viernes social, viernes de hoy toca, viernes de portarse mal.
1: Oye, sí, como que se antoja el día de hoy.
0: Todo.
1: No sé, unas dos bien frías, mira, así para este calor que está bastante sabroso.
0: Oye, por cierto, hoy es día de la cerveza.
1: ¿Cómo?
0: Sí, doña cerveza.
1: Ay, la mañanita para doña cerveza. Ay, por favor.
0: Saludos a la cerveza, bien.
1: Oye,
0: fría.
1: ¿Te gusta clara u oscura?
0: Bebida. Sentí que me albureaste.
1: ¿Cómo?
0: Lo sentí.
1: Pues ya ves que ahora hay hasta de sabores, ¿no? hay hasta con sal y limón y hay con tantas y tantas cosas. Mira, la verdad que, mira, para el calor siempre se agradece una bien fría.
0: Yo como la canción, unas ultras para hacer. Así nomás.
1: Oye, yo siento, no sé, tú, a lo mejor la banda que nos escucha, a quítenme ver, de la duda. ¿Hay más variedad de cerveza que de refresco?
0: No, hay más refresco. Más refresco.
1: Oye, no, yo he visto los refres de las tiendas, mira, de todas las marcas, de todos los tamaños.
0: Sí.
1: Botella, lata.
0: Bueno, es que ahora ya hay sin alcohol.
1: Es lo que te digo. Sí, yo siento que ya hay más variedad en cerveza.
0: Yo hace 2 días me eché una sin alcohol.
2: ¿Qué?
0: Sí, porque me la invitaron, me dice, ahora. Y yo dije, bueno, necio.
1: Ay. Sí, pero la verdad que sí, bueno, una buena cervecita.
0: Hoy es día de la cerveza, así que hoy nos empedamos todos.
1: Sí.
0: Es gusto, hoy sí. Hoy abarroten su botanero favorito. O échense un sixito. Se le da el permiso nomás, ¿eh?
1: Oye, sí, ¿cómo es que la bebida esta, la cerveza?
0: Ni pero nada, con exceso, todo con medida, ¿eh?
1: A nivel mundial, ¿no?
0: Y por favor, no sean mala copa, ni borrachos impertinentes.
1: No, eso ya mejor ni hablemos.
0: Alguien de aquí tiene radioescuchas borrachos impertinentes. Comprobado, ¿eh? Yo tengo varios.
1: Sí.
0: Que no los pelo.
1: Ay, y con dos ya están queriendo
0: pasarse a Bruce Lee. Y luego se quejan en las redes que los bloqueo. Sí, hombre. Pero no dicen qué hacen, pues. O sea, nomás dicen. Tiran la piedra y esconden la mano. Dicen, no, es que el panda aquí y allá, pero no dicen cómo son de jijopan con cremas. Ah, pues es que nomás, si oye la historia de la Caperucita, el lobo es el malo toda la vida.
1: Sí.
0: Pero escuchen al lobo, ya van a ver cómo la Caperucita era remañosa también. O sea. Pero bueno, hoy sí se vale, muchachos. Nada con excesos, todo con medida. A celebrar el día de la cerveza.
1: Oye, sí. Día Internacional de la Cerveza se celebra cada primer viernes de agosto.
0: Fíjate.
1: Y estamos en el primero, fíjate.
0: Órale.
1: Nació en 2007 en Santa Cruz, California, impulsado por un grupo de amigos en un pequeño bar, y hoy se conmemora en más de, ¿cuántos países? 50 países, fíjate. Para rendir un homenaje a productores, meseros y a la cultura de esta bebida, fíjate.
0: Órale. Qué buena info, ¿eh?
1: Fíjate nomás.
0: Buena info la que tú tienes, ¿eh?
1: No, hombre, y es que la verdad una cervecita siempre se agradece. No más para la sed, porque luego ya sabes que nunca falta. Bueno, otra porque tengo mucha sed y así se van.
0: Sí, ¿verdad?
1: Hasta que han ahogados de borrachos.
0: Arrastrándose de borrachos. Yo tengo varios conocidos que se arrastran. Parecen gusanos.
1: Hay un dato aquí interesante. ¿Tú sabes cuál es el país que más consume cerveza?
0: No. Sé el que más consume refresco. Sí sé.
1: República Checa lidera el consumo per cápita anual por amplio margen.
0: Su mecha. Así tendrán el hígado.
1: Ustedes dirán, bueno, ¿y nosotros qué?
0: ¿Nosotros valimos o qué? ¿Nosotros qué premio tenemos?
1: Pues no alcanzamos podio, fíjate.
0: ¿Cómo? A ver, ¿qué?
1: No, estamos en el cuarto lugar mundial.
0: Ah, bueno.
1: Pero en el volumen total de cervezas consumidas. Pero ahí vamos, ¿no?
0: Ahí vamos.
1: Hay que esforzarnos, muchachos. Vamos.
0: Al primero, vamos. Échele ganitas. Ya mero.
1: Pues ya sabes que la cervecita siempre se agradece, ¿no? Para una convivencia, para un cumpleaños, claro. Para una reunión con los amigos, incluso para hacer negocios. Ya sabes que una buena cervecita siempre arregla todo problema, ¿no?
0: Una ballenita.
1: Ah, ¿cómo no? ¿Cómo no?
0: Hay ballenita y ballenotas. ¿Sí, verdad? ¿O no?
1: Bueno, pero ¿qué dice la banda? A través del 962-625-2767, ya sabes, repórtense, queremos saber dónde están en sintonía y qué opción quieren, qué opción tienes hoy.
0: Para hoy estar. Amanecieron plebes como poca hambre, mucha hambre o muertos de hambre.
2: ¿Qué?
0: Esa es la pregunta.
1: ¿Sí de plano?
0: Sí. Hoy no. Sí, mira, hoy sí a la yugular.
1: Pero hoy era con sed o sin sed. Ahorita,
0: a otro estado, tú tranquilo. Hoy primero el hambre, luego la bebida.
1: Primero saciamos el hambre.
0: Primero la comida y luego la bebida.
1: Ah, claro. Eso sí.
0: Entonces les pregunto, ahí plebes, ¿no? ¿Cómo amanecieron plebes? ¿Con poca hambre, mucha hambre, muertos de hambre?
1: Ay.
0: Yo ya sé, pero quiero leerlos, nomás. De adrede le puse
1: no
0: ahí, porque yo ya sé. Pero nomás era para probar a ver si es cierto, ¿no? Si dicen la verdad, porque hay cada mentirosito.
1: Pero sí.
0: Bueno, saludos, Rubén López Mejía dice que una bien elodia, dice, el bien elodia. Sí. Así espumosa. Órale. Qué y rico. Amaneció muerto de hambre, dice.
1: Sí.
0: Se sabía. ¿El coqui también es de los muertos de hambre? Sí.
1: ¿Cómo?
0: ¿O se la come?
1: ¿Cómo? No, esa es otra pregunta.
0: Dian Yoki, saludos, es viernes, el cuerpo lo sabe, mortísimo de hambre, pero ya comí, entonces gula, Dian.
1: Ahí anda mi compadre en el mercado San Juan, muchas gracias.
0: ¿Quién?
1: Él es el Dian Yoki, el que anda en.
0: Pero el es mercado. El policía, pues.
1: Ah, él es el poli. Oye, el ¿cómo poli. Los confundo yo?
0: Policemio Policarpio. No, policía.
1: El Dian Yoki es el poli.
0: El Dian Yoki es el ya. poli con su parejota.
1: Pero se parece, ¿no? ¿Quién es el del San Juan?
0: Ese es Abid.
1: Ay, te digo, está raro ahí también.
0: Despierta.
1: Su Abid. Parejota, su parejota.
0: A ver, ¿pero qué tiene que ver Abid con Dian Yoki?
1: Pues ahí van, parecido el nombre, ¿no?
0: Nombre, ¿no?
1: Dian Yoki con Abid, ahí va, ahí va.
0: Saludos, ¿con qué apodos conocen a la cerveza?
1: Chelita.
0: Bueno.
1: Ah, claro. Una ¿verdad? Chelita bien el odia, dice.
0: Huevitos de toro, dice.
1: Que esté como pata de albañil, dicen algunos.
0: ¿Cómo? Sí, ¿verdad?
1: Sí. Yo he escuchado, no he escuchado, no sé.
0: Y eso que no eres borracho. Imagínate si fueras.
1: Si fuera.
0: Pero para eso ya saben quiénes hay que preguntarles.
1: De veras, muchachos, ¿cómo se pide una chela que esté bien fría? Ustedes díganos.
0: ¿Con qué otra forma? Dice chela, Elodia, Kawasaki, Guamas. Sí, la guama.
1: Saquen ahí el folclor.
0: Por favor, saquen lo naco que les trae dentro.
1: Mira, ¿qué te trajeron, pandita?
0: ¿Quién lo trajo?
1: Ponta pandita.
0: Papita bebé. ¿Y a poco hicieron un pollo? Se atrevieron a tanto. Oye, hasta que te trajeron algo.
1: Voy a llorar. Oye, pero un pollo delincuente, mira.
0: Ay, ese que es una hormiga. Toda jodida, la vi.
1: Pues así está.
0: Ay, mira. ¿Y los demás no olieron?
1: ¿Y los?
0: No hay.
1: Ah, ya no alcanzó el estambre.
0: Ay, para que veas. Está ahí. Todos estos locutores son reconocidos. Míralo, ahí está, mira.
1: Está ahí.
0: ¿Pero quién lo trajo? A ver, manda mensaje.
1: Oye, siempre nos hacen la misma de que lo envían y no dicen quién.
0: Sí, ¿verdad?
1: Ah, bueno. Y luego todos se cuelgan el milagro. Ni le vamos a decir a la banda porque, yo te los mandé, pandita.
0: A ver, el que haya mandado lo que mandó, que diga ahorita y que mande fotos si no es fake. Porque luego dicen, yo lo mandé. No, ahorita nos acaban
1: todos
0: de entregar.
1: Se cuelgan el milagro.
0: Sí, no, aquí son bien requete mañosos ustedes allá, Bueno, aquí me entregaron algo que ahorita vamos a decir, quien diga quién fue, que diga que nos los trajo.
1: Padre.
0: Oye, qué bonito porque le dedican tiempo. Eso
1: oye,
0: es de
1: esto
0: tiempo.
1: Lleva tiempo, Sí, claro. Y lleva mucho tiempo hacer esto,
0: A ver, déjame ver tu pollo.
1: Mucho. Oye, pero ¿por qué así?
2: ¿Qué?
1: Pero a caballo regalado. Pues,
0: ¿qué te digo? A ver, mira, ¿qué te digo?
1: Mejor que la hormiga sí está, O sea,
0: bueno, si la comparamos diré, aquí, sí.
1: Te diré.
0: Pues mira,
1: Oye, el osito así de delgado sí es, así. Porque el osito es que es chonchito, mire, este ya viene ya.
0: Su manita media torcidita, pero.
1: Este se viene desmejorado.
0: Y ahora mira, ahora que con sombrerito, mira.
1: No, pero ya en serio, muchas gracias. La verdad que por tomarse el tiempo y por esos detalles. Que nos hacen la vida, muchachos. Muchas gracias.
0: ¿Pero quién fue?
1: ¿Quién fue Tete?
0: Que nos diga quién fue la persona que justamente ahora vino aquí a la radio y nos trajo unos recuerditos.
1: Qué bonito.
0: Sí, se le llaman recuerditos, ¿no?
1: Sí, un detallón.
0: ¿O cómo le llamamos esto?
1: Un detallón.
0: Un detallón. Muchas gracias, Aquí me dejaron el mío, luego está el del Oso Man.
1: Hay uno excluido, pero ya no es culpa de nosotros, o sea.
0: Y la hormiga aplastada.
1: Oye, la hormiga. ¿Qué es hormiga o es iguana?
0: Es hormiguita.
1: Yo le veo pinta de iguana, fíjate.
0: Y es, mira, de la cabeza roja, hormiga.
1: Mira, le veo entre hormiga y araña.
0: Espérate, es que no tiene forma. Aquí le voy a agarrar la. Ah, es que hay que hacerle las patitas así, mira.
1: Ah.
0: Es que tiene patitas torciditas.
1: Y además de hormiga venenosa, ¿no? De la roja.
0: De la roja. Ahí está, mira, ya tiene las patitas. Es que hay que hacerle las patitas para abajo.
1: Ah, ya.
0: Y mira. Sí, ahí ya está agarrando forma de hormiga.
1: Parecía.
0: Tenía forma de gusano.
1: Sí,
0: de gusano. Ahorita ya tiene forma de hormiga. Ahí está, mira, ya. Mira, y hormiga culona, mírala.
1: ¿Cómo?
0: Mírala. Híjole, está bien. Mírala.
1: Sí, sí.
0: Está buena esta hormiga, tú. ¿Es de las que caen y que se comen o cómo?
1: Chicatana, Dios.
0: Ay, mire, trae sus antenitas de vinil.
1: ¿Ah, cómo?
0: Mírala.
1: Chapulín.
0: Uno pensé que era gusano ahí porque se miraba como gusano. Ahí mira, se miraba como gusano.
1: Como si es bien.
0: Sí, pero ya, es hormiga. Muchas gracias, ¿eh? Ay, ay, de verdad, ay, quien haya sido.
1: Muchas gracias.
0: Haya sido como haya sido.
1: Tiene que mandar la foto, ¿eh? Si no, no es verdad.
0: A ver, ¿quién fue?
1: No se lo agencien, por favor.
0: ¿Que quieren foto de lo que nos mandaron?
1: No, tuvieran ay, tan buenos.
0: Espérese tantito. Sí. Por acá dice, ¿qué onda? Dice, mi panda, mi buen pollo, amanecí muerto de hambre, dice, porque anoche andaba con antojos de un jocho. Pero ahí pegó. Estaba, dice, ahí estaba mi ex.
1: ¿Ya pegó? ¿Ya
0: así
1: pegó?
0: Que ya no comí, me quedé con antojo y hambre. Pero hoy, dice, voy al jocho con una kiwa bien fría.
1: ¿Cómo huyendo de la ex? ¿Qué?
0: ¿Cómo es posible? A ver, ¿qué le hiciste también tu roce?
1: A ver, ¿en qué términos quedaron?
0: Cuando hablamos entre borrachos decimos Caguamaser, no six tú, dice.
1: No six tú.
0: El Iván Chiña ya sabe bien. Saquen, dice, las virongas también.
1: Dice, un 6 de 12.
0: Bueno, las virongas son allá en el norte, ¿no, Dian Yoki? Allá sí. Lo he escuchado más en el norte. Saludos, pan de pollo. ¿Qué pasó, pollo? Ese nomás está hablando de pura cerveza, dice David Manuel.
1: Pues es que es el día de la cerveza.
0: Saludos, panda. Saludos, muchachos. Señor Pollollón, saludos.
1: Gracias. Órale. Buenos días.
0: Buenas tardes. Hoy estamos muertos de hambre. Saludos, Luis Anzueto. Órale, ya está. Saludos. Bueno, por acá dice saludos a toda la banda que escucha la qué buena. Saludos al pollo, al panda. Saludos, órale. Saludos, capitán panita, capitán pollo. Dice, okay. Órale. Okay. Dice el Rey León que también si le quieren tomar foto a él que le tomen. Estará tan bueno el otro. No te digo.
1: Esto ya es decir de Poncho, te digo, porque no puedo no decir nada porque ya rápido.
0: Le aprendió las mañas del maestro. Le aprendió las mañas al guapito del Marlon. De veras.
2: ¿Qué?
0: Pura mala maña, de veras. Qué feo que sean así, ¿eh? Bueno, Keila Cruz, muchas gracias. Dice que amaneció muerta de hambre la Keila.
1: Ay, Keila.
0: Saludos, Keila.
1: ¿Qué pasó, Keila?
0: Joey Pereira dice, Caguamacer hoy, dice.
1: Ah, sí.
0: Sí le dice, ¿verdad?
1: ¿Cómo no?
0: Con poca hambre amaneció Charlie, qué bueno, porque para ti no hay.
1: Sí, no, Charlie.
0: A ver, dice, manden foto de lo que les mandaron. No, hombre. Queremos ver primero quién fue.
1: Claro.
0: Porque luego si lo pongo así, yo fui.
1: Sí, queremos evidencia.
0: Anita Cigarroa, saludos, Anita Cigarroa. Órale, saludos. Héctor, escuchando el buen cotorreo desde Chicago, Illinois. Muchas gracias.
1: Oye, saludos a toda la banda por allá, de veras, a los que andan en el jale. Échenle muchas ganas, muchachos.
0: Cómo no. Saludos al contador Abraham Mejía.
1: Ve hasta que apareció el contador.
0: Hasta que apareció el contador. ¿Dónde andaba?
1: Él es el de las playeras.
0: ¿Qué no. playeras?
1: No, de la selección.
0: Otro,
1: oye, yo cuando confundiendo a la
0: ese
1: banda.
0: Era trailero.
1: ¿Verdad que sí?
0: Sí. ¿Qué tiene que ver un trailero con un contador?
1: Nunca apareció.
0: Nada tiene que ver. Confunden muchas las cosas tú. No, el contador Abraham.
1: Que también tiene muchas que. Ah, no,
0: también.
1: No,
0: Oye, ¿le sabes algo? Le vas al tanteo.
1: No, es cierto, Conta, no es cierto.
0: Conta, es cierto que tienes muchas queridas.
1: No, Charo.
0: El rey de las queridas.
2: ¿Qué?
0: Ya viste, el pollo te sabe algo.
1: No, Conta, ¿qué pasó?
0: Alguien de aquí. Bueno, muchachos, vamos comenzando el show.
1: De los animales.

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2: Son las 12:28.

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0: Perfecto, vamos de regreso. Ya saben, Basta Radio 2.0. 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

0: Me gusta, por ejemplo, mi compadre del Dolly Berry se llevó su lonchera, mira.
1: ¿Ya vendría?
0: Qué bonito.
1: Sí, ¿verdad?
0: Sí, porque la verdad es que hay mucha banda que sí la utiliza para el jale y andan, pues si necesitan llevar su lonche, pues a la chamba, su agüita.
1: Ajá.
0: Y pues la verdad es que la loncherita, además de que es térmica, les va a servir para muchas, muchas cosas.
1: Aparte, así mira, que... el garrafón está muy bueno.
0: Sí, está padre.
1: De buen tamaño. Yo tengo el mío, ¿eh? Yo tengo el mío.
0: O sea, ya le diste su quemón en el carro, va, por eso ya le dio ese, ya se torció. Sí, recomendación. No dejen vasos de plástico con tapa adentro de los carros porque se tuercen.
1: ¿Cómo lo supo? Por el...
0: Porque a mí ya me pasó. Ay. Yo dejé uno así como ese y se torció, fíjate.
1: Bueno, pues yo ya tengo el mío, soy el conductor, sería el colmo que no lo tuviera. O sea, pues es que... Te digo.
0: Te falta tu viandita, fíjate.
1: También, ¿verdad?
0: Tenedor. Oye, sí, es que está bien padre la lonchera, la verdad, muchachos, recomendación de aquí del show para que se la ganen. 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
1: Viento, necesito la llamada, muchachos, porque el pollo ya se está desesperando.
0: Sí, apúrense.
1: Ya quiere perder.
0: Sí.
1: Ah, no, perdón, ya quiere ganar.
0: Les hemos dado el número. 962-625-2767. Jugamos Basta 2.0. Ya saben, el pandita se la pregunta.
1: Claro.
0: Cronometramos minuto y medio.
1: ¿Sí?
0: Y todas las palabras empezamos con el abecedario A, B, C, D. Y así nos vamos hasta que el tiempo nos tronche, muchachos. Así que, bueno, invitadísimos a participar. ¿Qué pasó?
1: Pasa la otra mientras.
0: ¿Qué?
1: A ver, deja, voy a ir. Tú
0: a
1: habla.
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1: Oye, por cierto, los que ya ganaron, ya ganaron.
0: Oh.
1: Ya. No es feria, no es fiesta, no es horchata.
0: ¿No se van a repetir?
1: Sí, no, no, ya.
0: No.
1: Si no repiten novia, que estén repitiendo juego. No, hombre.
0: Oye, pero es clásico cuando vas a las fiestas. No, me da otro poquito.
1: No, ¿qué? Okay. Es de abusivos y de gordos pedir más comida. Si ya te dieron,
0: sí,
1: ya te dieron.
0: Es que ahí, es que otro poquito.
1: Es que es mi amiga. Bueno, vamos rapidísimo, muchachos, el tiempo se me agota. Necesito la llamada. Sí,
0: ¿qué
1: cómo
0: pasó?
1: No.
0: ¿Qué pasó?
1: Ahí está.
0: Ah, bueno, ya me han pasado a desesperar.
1: Y cola lisa. Bueno.
2: Bueno.
1: Hola.
2: Hola.
1: ¿Quién habla?
2: Yo quiero la lonchera de Farmacias
1: GID. Yo quiero la farmacia, dice, ¿cómo?
0: No, no.
1: ¿Cómo la farmacia? Pues asóciate y tiene la farmacia completa. ¿Cómo te llamas?
2: Jimena.
1: ¿De dónde?
2: Sí.
1: ¿De dónde, Jime?
2: De aquí, de Colonia de los Reyes.
1: ¿Pero estás dormida todavía, Jime, no?
2: No.
1: Despierta.
2: Estoy despierta.
0: Oye, dígame, ¿estudias, trabajas, divorciada, viuda, soltera?
1: Mucha pregunta, mucha pregunta.
0: No, para saber si le va a servir la lonchera, pues.
2: Sí, me va a servir.
0: A ver,
2: para el trabajo, para mi lunch.
0: Ah, mira.
1: ¿Y en qué trabajas, Jimmy?
0: ¿En qué trabaja la muchacha?
2: Trabajo en una lavandería.
0: ¿No será que tú estás haciendo una rifa? Ah, no, perdón.
1: ¿Cómo?
0: No, perdón. Me confundí.
1: ¿No está rifando 10 kilos de ropa?
0: No, perdón.
1: Bueno, Jimmy, entonces ya sabe las reglas de ese juego, ¿verdad?
2: Sí.
1: Por favor, pollo, dígame, ¿sí qué pasó?
0: ¿Qué?
1: ¿Ibas a decir algo?
0: Dijera que él calla ahora o habla para siempre.
1: Jimmy, habla por mamita porque si no te voy a colgar porque andas muy, así, ¿eh?
0: Muy distraída.
1: Sí.
2: No, sí, sí, está bien, sí, ya sé.
0: ¿Sí qué?
2: Que sí, ya sé las reglas del juego.
1: Ah, bueno, más te vale, más te vale. Bueno, por favor, minuto 30 en cronómetro.
0: Ya está.
1: El tiempo empieza a correr cuando yo termino la pregunta. ¿Entendida, Jime?
2: Sí.
1: ¿Entendido, pollo?
0: Simón.
1: Sin trampas, sin ayudas, escucho voz extraña, que no sea la tuya, estás ponchada. ¿Entendido?
2: Entendido.
1: Ok, comenzamos el juego de Basta Radio cuando termino la pregunta. Repito, atención. Para los dos, la pregunta del día de hoy, pero espérame, voy a cambiar de truza. Perdón, de fondo.
0: ¿Cómo?
1: De fondo. Ahí está, ahora sí.
0: Ok.
1: Listo, vamos comenzando entonces, Basta Radio. La pregunta es, menciona frutas o verduras.
2: Acelga.
1: Correcto.
0: ¿Cómo dijo?
1: Acelga.
2: Acelga.
0: Sí, vaya.
1: Sí.
0: ¿Frutas
1: o verduras?
0: ¿Almendras se puede?
1: Sí.
0: Ok.
1: Con la B.

0: Brócoli.
1: Correcto.
2: Banana.
1: Sí.
2: Ok.
1: Con la C.
0: Calabaza.
1: Correcto.
2: ¿Cómo me dijo?
1: Calabazón.
2: Ciruela, ¿no?
1: Ciruela.
2: Ok.
0: Durazno.
2: Correcto. Vamos a empezar. Con la D.
1: Con la D.
2: Otra vez con la chingada.
1: De la vez pasada te dije que la dijera si te la valía. Menciona la palabra que te dije.
2: ¿Cuánto?
1: Fruta, verdura, dije.
2: ¿Con la D?
1: Con la D.
2: ¡Ay!
1: Andas valiendo. Ah, no.
2: ¿Qué dijo ella? Durazno, ¿ah?
1: Sí. Ay. El primito del durazno, di.
2: Sí,
1: tiene su primito. A ver, dile el primito del durazno, por favor.
2: El primo del durazno.
1: Sí, por eso, pero dilo, ¿cómo se llama el primo del durazno? A ver.
2: El primo del durazno.
1: Sí, no, menso, menso. Te estoy ayudando. Hay un primito del durazno.
2: El primo del durazno.
1: Sí.
2: Está como el primo del amigo.
1: Vas a perder, desgraciado.
2: Oye, no puede ser. ¿Por qué se me ve ahí con la D?
1: Ya valiste.
2: Anda, vale.
1: Ay, Dios. Ganó la Jime otra vez, mira.
2: ¿Cómo otra vez?
1: No.
2: Ay, estoy imparable, fíjate.
1: A ver, Jime, por favor.
2: Otro.
1: Dile cuál era el primo del durazno.
0: No sé.
1: ¿Cómo, Jime? Si la vez pasada te lo dije.
2: ¿Cuál será?
1: Duraznillo.
2: Duraznillo. Oye, pero otra con D, aparte del duraznillo.
1: Estaba en Dátil.
2: ¿Sí? Hay uno que se llama Dátil, sí, ¿eh? Es cierto.
1: No, pero con el duraznillo.
2: Pero sí hay
1: dátil. Es más chiquito.
2: Hay dátil, sí.
1: Por eso,
2: sí,
1: ella dijo durazno, te hubiera dicho duraznillo. Sí, mencito. Pero bueno, amiga Jime, ¿por qué Jimes tanto?
2: Pero me da... ¿Cómo?
1: A ver, Jime, dame tu nombre completo.
0: Jimena Zulema.
2: Jimena con qué, con G o con X.
1: Con G o con J.
0: Es con G.
1: Con G.
2: Okay, Jimena.
1: Con G de gárgaras.
0: Sí.
2: ¿Jimena qué? ¿Zulema?
0: ¿Zulema? Uh-huh. Sí. Martínez. Okay. Díaz.
1: Martínez Díaz. ¿De dónde eres, Jime?
0: De Colonia Los Reyes.
1: Órale, perfecto. ¿Vienes el día de hoy?
0: Sí, está bien.
1: ¿A qué hora?
0: Pues llego como a las 2, creo 3.
2: Bueno, ni un minuto más, ni un minuto menos.
1: 2-1 lo pierdes.
2: Sí.
0: Está bien.
1: Ahora pues.
2: Ok, Jimé, muchas gracias, cuídate. Oye, ¿cómo se dice ya los reyes?
0: ¿Mande?
2: ¿Cómo se dice ya los reyes?
0: Aquí suena la que buena.
2: Eso.
1: Ay, está, Jimé.
2: Oye, qué lindo.
1: Qué rico, Jimé. Madre. ¿Cómo? Digo, ¿no?
2: ¿Qué?
1: Pero fíjate, te faltó.
2: No puede ser. No, ando fallando.
1: Sí, ya no.
2: Voy a ir a farmacia si hay de como por neurobión.
1: En fíjate, chinga, vete por un neurobión.
2: Ando valiendo, dijo aquel.
1: ¿Sí? Hoy sí te quedó. Ah,
2: no, ya llevo varios días. Oye, toda la semana.
1: Andas valiendo verdura.
2: ¿Qué? Ay,
1: bueno, sí, con la letra E había que. Con
2: elote.
1: Elote.
2: Espinaca.
1: Fíjate, ahí sí.
2: Y ahorita sí, ya me sí, ya.
1: Pero cuando estás al aire todo burro. No dices nada.
2: Sí.
1: Te hubiera valido el duraznillo.
2: Sí, verdad.
1: Te dije la vez pasada, pues se
2: me había bloqueé, tocado. Me bloqueé.
1: Todo el tiempo te andas bloqueando.
2: Con la F, pues fresa, ¿no?
1: Frambuesa, fresa.
2: Fresilla.
1: Fresnitos. Ah, no, es otra cosa. Fresilla. ¿Qué más? A ver.
2: Con la G.
1: Con la G.
2: Guacamole.
1: Guanábana.
2: Guanábana va con
1: G. Ajá. Guaya.
2: Oye, sí, guayaba.
1: Guayando.
2: Con la H, pues higo, ¿no?
1: Hígole.
2: Hígole.
1: ¿Qué otro? Hierba mora y hierba buena.
2: Sí, cómo no.
1: Ah, fíjate, había chingos.
2: Sí.
1: Pues es que la cosa es de que cuando ya estás en el juego te quedas tarúpido ya.
2: Con la I.
1: Con la I.
2: Y.
1: Y ya valí.
2: Y ahí nos quedamos.
1: Y ahí hubiera quedado, ¿no? Porque
2: oye, no había. Ya no hay con I.
1: Verdura, fruto, verdura con la I.
2: con la I.
3: Higo caído del árbol es sin H. Si ya cayó del árbol, ya es sin H.
2: Bueno, ahí les queda la pregunta, ¿no? Que nos lo envíen al WhatsApp.
3: Sí, cómo no, pero ganó la muchacha.
2: Me gusta, me gusta. ¿Qué más? ¿Qué más?
3: No, pues ya perdiste, ¿ya qué más quieres ya?
2: ¿Cómo no? Espérate tantito. 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

0: Son las 12 con 50 minutos.
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1: Son las 12:56.

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3: Son las 12 con 59 minutos.

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0: cierto, seguimos con el show, vamos de regreso. Y por cierto, antes de continuar, porque todavía falta mucho más, muchachos, tenemos una entrevista muy amena, muy bonita, porque el día de hoy, ¿quién nos acompaña en cabina, mi buen Pollo?
1: Oye, me sonó como a Polimarch.
0: Algo así.
1: Oye, tenemos una entrevista muy interesante y ojalá que usted esté muy pendiente de ella, porque la verdad es un tema importantísimo en Tapachula, sobre todo para apoyar a los niños. Pero ahorita nos va a platicar el profesor Armando Quesada, que nos visita el día de hoy. Buenas tardes, bienvenido.
2: ¿Qué tal? Mucho gusto de estar aquí con ustedes el día de hoy.
1: Oiga, platícanos de este evento primero, de qué se trata, y bueno, para invitar a la banda que nos acompañe, ¿no?
2: Bueno, el Conservatorio de Danza y Alto Rendimiento trae a Tapachula por tercera ocasión el danzatón para los niños y niñas con cáncer.
0: Órale.
2: A favor de la Fundación Casa de la Amistad, para los niños con cáncer.
1: Ah, oye, ¿qué es Casa de la Amistad?
2: La Casa de la Amistad es una institución que lleva, bueno, que a partir de este 2026 cumple 36 años desde su fundación.
0: Órale.
2: Y es una institución a nivel nacional que trabaja a favor de la comunidad infantil diagnosticada con cáncer.
0: Órale, muy interesante eso, ¿eh?
1: Ok, bueno, entonces con este tema del tercer danzatón, entonces vamos a apoyar a las niñas con cáncer.
2: Así es, afortunadamente esta fundación tiene presencia en todo el país y una de sus principales sedes está aquí en el Hospital General de Tapachula.
0: Órale.
2: Entonces, la idea de este proyecto es reunir a lo mejor de la danza en el país. Tendremos la oportunidad de tener en el Teatro de la Ciudad al Ballet Folclórico de México de Amalia Hernández, a Ballet de Monterrey, a Ballet Arte en Movimiento, que es una compañía de danza clásica de la Ciudad de México,
0: okay,
2: y al Ballet de Jalisco, cuatro de las mejores compañías de danza de nuestro país, y que se juntan con los alumnos del Conservatorio de Danza para recaudar fondos, pues todo lo de la taquilla del evento
0: va
2: a ser destinado a la fundación, a las actividades que ellos realizan a favor de la niñez.
0: Oye, está muy interesante eso, digo, Pollo, no, bueno, yo al menos no he tenido la oportunidad de ver un danzatón, que ya es el tercero, ¿verdad? Y de tener junto, como ya lo decías tú, maestro, estos ballet, que es muy difícil poder verlos, ¿no?
2: Así es, porque lo importante aquí es que ellos van a traer directamente lo que estos bailarines presentan en sus compañías.
0: Ok.
2: Por ejemplo, Ballet Folclórico de Amalia Hernández va a presentar la famosísima Danza del Venado.
0: Órale.
2: De Sonora.
0: Esa está muy buena, ¿eh?
2: El Ballet de Jalisco va a presentar el Padedé principal de Don Quijote. Ballet de Monterrey va a presentar el Padedé de Bella Durmiente, que es lo que están presentando ahorita la compañía allá en Monterrey.
0: Wow.
2: Van a venir los solistas y lo van a traer aquí. Y Ballet Arte en Movimiento va a traer el Padedé del Cisne Blanco del Ballet Lago de los Cisnes.
0: Mira, hoy está muy padre, ¿eh?
1: Ah, oye, me quedé así ahorita.
0: No, hombre, te quedaste boquiabierto. Sí. Cierra la boca, por favor. No,
2: y son bailarines de primera, sí, son.
1: El Ballet Folclórico de Amalia Hernández no es poca cosa.
0: No.
1: Y que venga a Tapachula.
2: Sí, es la primera vez que viene a Tapachula y ya teníamos desde hace tiempo muchas ganas de que estuviera con nosotros. Ya las otras compañías, Ballet de Monterrey y Ballet de Jalisco, ya nos han apoyado en ocasiones anteriores.
0: Sí.
2: Son una de las compañías más importantes de ballet que hay. Ballet Arte en Movimiento es la primera vez que viene. Ajá. También a Tapachula. Es una compañía relativamente nueva, pero que está teniendo mucho empuje en todo el país. Están bailando por todos lados ahorita.
0: Okay.
2: Y el Ballet Folclórico de Amalia Hernández es, yo creo, aunque está la compañía nacional, creo que el Ballet Folclórico es la más representativa de nuestro país.
0: Órale, muy bien.
1: Y fíjate que a últimos tiempos, seguramente ustedes que nos escuchen en casita y el profe lo ha de saber, ha habido como que muchas galas, ¿no? Que hacen algunas escuelas de danza aquí en Tapachula. Digo, está bien, y mucha banda pues adquiere esos boletos.
0: Y ha ido,
1: aquí,
0: ¿no?
1: Sí. Y ha ido, pero aquí lo interesante de esto es que vamos a apoyar a una fundación, a niños con cáncer, y también quisiera saber el costo de los boletos y dónde o cómo los puedo adquirir para apoyar esta noble causa.
2: Así es, tenemos dos costos. Uno es de planta baja, que es de 300 pesos, y de planta alta es de 250 pesos.
0: Ok.
2: Los boletos los pueden adquirir al 962-170-0548. Repito, 962-170-0548. Uh-huh. Y ahí yo les puedo pasar la liga de compra directamente de la fundación.
0: Órale.
2: Para que ustedes hagan el depósito o la transferencia y ya les separemos los boletos.
0: Órale.
2: También las pueden llegar directamente a realizar el pago en efectivo al Conservatorio de Danza y Alto Rendimiento, que está aquí en Colonia Foviste, sobre la Central Oriente, en la esquina de...
1: Hay una placita ahí de negocios, ¿no?
2: Así es, en la esquina de calle Teopisca y Córdoba, segundo piso. Ahí hay un edificio de tres pisos, ahí estamos en el segundo. Y ahí los pueden adquirir también en efectivo.
0: Oye, ¿hay redes sociales de la fundación para que también la gente pueda ver, pueda checar el dato de todo esto?
2: Así es, pueden irnos siguiendo, ya sea buscándonos como Conservatorio de Danza y Alto Rendimiento en Facebook, o Casa de la Amistad para los Niños con Cáncer. También en Instagram nosotros estamos como Conservatorio DAC y la fundación está así como Casa de la Amistad.
1: Otro dato importantísimo, ¿cuándo es y a qué hora, profe?
0: Sí,
1: evento.
2: El domingo 23 de agosto a las 5 de la tarde en el Teatro de la Ciudad Amparo Montes. Y el día 22 quisiera también comentarles que vamos a tener un meet and greet en una de las plazas. Ahí creo que no lo podemos mencionar ahorita, pero va a estar en una de las plazas. Síganos ahí en las redes del Conservatorio de Danza para que tengan más información. Donde podrán conocer a los bailarines. Va a haber una pequeña rueda de prensa ya con todos los bailarines. Son 9 los que nos están visitando.
0: Wow, qué padre.
2: Y van a poder tomarse fotos con ellos, que les autografíen los boletos, pueden comprar ahí mismo sus boletos. Entonces va a ser un evento muy bonito previo a la función.
0: No, y no sé, digo, lo dije al inicio de la entrevista, el tercer danzatón, y yo es la primera vez que me entero que está existiendo eso. Creo que le falta un poquito más de toda esa cultura para que la gente vaya, y yo creo que ahí se está enterando y va a ir, tiene que ir.
2: Así es, afortunadamente este proyecto es un proyecto complicado, es un proyecto difícil porque...
0: ¿Por qué?
2: Porque nosotros no tenemos, nosotros como institución, como escuela, no tenemos fondos para llevarlo a cabo. Por ejemplo, cuando hacemos nuestras funciones, vendemos los boletos y con ese mismo recurso nosotros vamos poniendo y quitando. ¿No? Aquí el problema es que todo el 100%
0: de la taquilla
2: se va directo
0: a
2: la fundación, que de hecho el 94% de cada peso que tú donas a la fundación se va directo al tratamiento de los niños. Y el otro es muy mínimo el uso que se le da, por ejemplo, a difusión, a otro tipo de gastos generales de la fundación. Casi el 100% se va directamente al tratamiento de los niños.
0: Sí, claro, y como debe de ser, ¿no?
2: Sí.
1: Oiga, profe, perdón que le interrumpa. Si alguien que nos escucha de manera altruista, algún empresario, alguien que quisiera apoyar a los niños o a Casa de la Amistad, ¿cómo le puede hacer?
2: Miren, ahorita realmente, si alguien más se quiere sumar a este proyecto como empresa, todavía hay ciertos requisitos ciertos costos que nos hace falta cubrir. Se pueden sumar, ya tenemos más de 20 patrocinadores.
0: Ay,
2: afortunadamente.
0: Qué bueno.
2: Pero todavía hay una que otra cosita por ahí.
1: ¿Hay
2: por
1: deducible
2: pagar.
1: De impuestos?
2: Es deducible de impuestos, ya hablan con nosotros y lo vamos tratando. Directamente ya con la fundación. Y también se pueden contactar con nosotros o directamente a Casa de la Amistad. Y si quieren hacer algún otro tipo de donativo, también, que eso nunca va a estar de más. La fundación tiene mucho trabajo, están viendo, me parece, actualmente alrededor de 10 niños. Ahorita no es la cantidad mayor que han tratado, ¿no? Creo que todavía para el año pasado estaban como en 17.
0: Órale.
2: Ahorita algunos ya salieron, afortunadamente.
0: Ajá.
2: De hecho, desde cuando empezamos el danzatón, sí hemos nosotros visto... Y hemos conocido a los niños y nos han dicho cada año, ¿sabes qué? En una semana, en un mes, esta niña ya toca la campana.
0: Qué bueno.
2: O sea, sí se ve el apoyo y sí se ve el trabajo que hemos hecho con el danzatón. Y por ejemplo, en cuanto a números, nosotros el primer año logramos recaudar alrededor de 60,000 pesos, 64,000.
0: Ajá.
2: El segundo año fueron alrededor de 50,000. Nos fuimos un poquito agüitadones, ¿no?
0: Sí, claro.
2: Pero dijimos, no, este año tenemos que subirle, y ahorita, todavía el último conteo que hicimos a inicio de semana, ya llevamos más de 112 mil pesos recaudados.
0: ¡Wow! Sí, van bien. Bueno.
2: Entonces, nuestra meta en este año, quisiéramos lograr, con ayuda de todo el público, alcanzar los 200 mil.
0: Claro. O sea, fueron de menos a más, y eso
2: sí,
0: es bueno.
2: Sí, creció bueno. bastante el proyecto, y entonces, o sea, prácticamente ya casi duplicamos
0: lo que
2: conseguimos en los dos anteriores. Bueno, pues lo que conseguimos en el primero, pero queremos duplicar el total, ¿no?
0: O sea, la meta son 200 mil.
2: Eso es lo que queremos llegar
0: a. Sí se puede, sí se puede, claro que se puede. Y con la ayuda de toda la gente que escucha la radio ahorita, que se puede estar enterando, pues que vayan, repetimos, la fecha es 23 de agosto a las 5 de la tarde en el Teatro de la Ciudad. Ya pueden comprar los boletos. Repetimos el número, profesor.
2: Al 962-170-0548. Recuerden que cada boleto que ustedes compren del danzatón significa un día en el que esos niños pueden viajar, por ejemplo, de Motocintla a Tapachula a tomar su tratamiento, que es lo que hace Casa de la Amistad, que los niños no abandonen, porque no solo les dan medicamento, les dan tratamiento, sino que ellos
0: les dan las quimios.
2: Ellos les dan las quimios, ellos les dan también muchas veces para el pasaje del niño y el papá, de ida y vuelta, a veces hospedaje, alimentación, etcétera. De verdad es una labor titánica la que esta fundación hace en Tapachula y en el país.
1: A veces no es solo la enfermedad del paciente, sino que tiene que ver con el acompañamiento, el traslado, la estancia, la alimentación, todo este tema, y que la verdad felicitamos a Casa de la Amistad por este tema, y también obviamente a usted, profe Armando Quesada, por visitarnos y traer esta información. 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Y Pandita, a veces gastamos más en otras cosas que la verdad en este tipo de actividades. Digo, los boletos están en 300 y 250. Digo, cualquier chico lo gastas en cualquier cosa que le van y te ayuda. Y aquí la verdad es un buen fin para estos niños con cáncer, y la verdad es la hora de ayudar y de apoyar a este tercer danzatón. Gracias por venir.
2: Sí, y se la van a pasar muy bien. El programa está muy padre, es muy ameno, y además van a ver bailarines de gran nivel.
0: Se nota.
2: Y lo van a disfrutar mucho.
1: Y guapos también. Sí.
0: Perdón. Oye, me mandaras, si tienes este flyer, para que yo lo ponga aquí en el estado de WhatsApp. Si lo tienes.
2: Claro, sí, lo tenemos.
0: Para que lo pueda ver la gente, también el público que tenemos aquí en las redes, lo pueda observar y pueda seguir checando la información que les pueda interesar, y que compren los boletos para que se puedan divertir.
2: Perfecto, y que nos sigan en redes sociales para que puedan estar al pendiente de toda la información respecto al danzatón y de los próximos
1: eventos
2: de las próximas ediciones del danzatón, que vienen más fuertes todavía.
1: Vamos por 500 mil.
0: Vámonos.
2: Gracias. Vamos a estar ahí en esos 500.
1: Gracias, profe Armando.
2: Muchas gracias a todos.
1: Por la información.
2: Gracias.

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1: ¿Qué tal, amigos? Les saludo a su compa Ortiz y aquí suena la que buena. ¡Ay, no más, viejones!
0: ¡Grítalo! ¡Aquí suena!

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0: Bien, vamos a antojar a toda la gente para que el día de hoy coma rico, coma sabroso. 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
0: Perfecto. Y prepárense porque lo necesito ya en do mayor sostenido al final. Hoy comen de agorrión.

0: ambientazo, qué ritmazo se trae el Quique.
1: Súper, súper. Vamos entonces, llamada telefónica, número de cabina.
0: 962-625-2767. Llame ya.
1: Por favor, recuerden, yo quiero pollo brujo. Enseguida tienen que hacer el ritmo del Ricky Titiki. Y si lo hacen bien el día de hoy, ganan pollo.
0: Oye, qué rico es el pollito.
1: Oye, les pregunté al inicio del programa en qué nivel de hambre andaban el día de hoy. Si estaban en poca hambre, mucha hambre o muertos de hambre. Quiero ver a los muertos de hambre pidiendo un pollo el día de hoy para que se lo ganen, pero tienen que hacer algo porque por el rindo rostro no doy nada. Claro.
0: Sí, muchachos, para que se lleven un pollito a casa. La verdad que sí queremos que disfruten del hechizante sabor de pollo brujo que está, miren, deli, deli, muchachos.
1: Oye, a los que ya ganaron pollo ya comprobaron que el pollo está delicioso.
0: Sí.
1: Yeah. Está jugoso y grandote.
0: Y si no, ahí está el Pedro José que nos mandó audio ayer, que dijo que estaba delicioso el pollo.
1: Mira, de Pedro José, ¿cómo? No me digas nada, ando decepcionado. Pero ya va a caer el Pedro José. No. Deja que le haga digestión el pollo.
2: ¿Qué?
1: Aquí va a estar.
0: Oye, ya no se apareció ayer, no. Para nada, fíjate, nada más dijo, está rico el pollo.
1: Nomás me timó. Nomás me timó.
0: Ya me hacía yo con mis tenis, fíjate.
1: Y ella me hacía con el 7.
0: A vidas.
1: Oiga, van muchachos, andan muy rogaditos, ¿eh?
0: Sí, hombre. No saben con que se satura la línea porque, miren, ni una hemos recibido.
1: Pero fíjate que yo siento que sí quiere entrar.
2: ¿Qué?
1: Ahí veo que parpadea aquí esta chingadera.
0: ¿Tú crees, a ver?
1: Mira.
0: No, nada, cero.
1: ¿Cómo? ¿No tienen hambre el día de hoy? ¿No que moribundos de hambre?
0: Pues es que es viernes, ya sabes, mentira. Que la banda los viernes poco les importa. Ya sabes que hoy es el Día Internacional, ¿sí?, de la Cerveza.
1: Ah, ¿prefieren cerveza?
0: Prefiero la chela. Sí.
1: Bueno, pero yo les doy la botana.
0: Sí, claro.
1: Usted nada más pone el 6-7, 6-7.
0: ¿Cómo tú también?
1: Yo también.
0: No puede ser.
1: Me subí al tren del mami.
0: Ya tenemos a alguien en la línea.
1: Bueno.
3: Bueno, bueno.
1: Adiós.
0: Sí. Oye, no puede ser. ¿Cómo tienen que decir? A ver, señora, por favor, denle un SAPI al compa.
1: Oye, el Pedro José está agazapado como aquel. Ya respondió.
0: No digan buenas tardes ni bueno. Tienen que decir yo quiero pollo brujo. Ya se la saben, pues, muchachada.
1: Mi Pedro José Carcurián.
0: Ay, Pedro José.
1: Venezuela te quiere, Pedro José, pero allá.
0: Pero allá. Pero de regreso.
1: Pero lo que te trajiste. No se decepcionen, los sigo esperando a que vengan por sus tenis.
0: Así no era el trato. No, así no.
1: Así era, no era el trato, Pedro José.
0: Estoy decepcionado, dijo la señora.
1: Bueno.
3: Yo quiero pollo brujo.
1: Órale, ¿cómo te llamas?
3: Carlos Arandaño.
1: Carlos, qué milagro.
0: Ven, Carlos. Miren, no necesita decirlo, este sí está muerto de hambre.
1: Te apretó el hambre. Digo, porque si no, no llamas.
3: Un poquito.
1: Sí, muerto de hambre entonces.
3: Muerto, muertísimo de hambre.
1: Ahora pues, pero bájale ahí al altavoz.
0: Sí, ah, pues, Charlie.
1: Carlos, bájale al radio, por favor, si no te voy a tener que colgar, ¿eh?
0: Sí, Charlie.
1: Ya sabes, ahí hay retroalimentación. ¿Bajaré o no?
3: ¿Ah? Sí, ya le bajé todo.
1: Bueno, órale, pues vamos entonces. Solo.

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1: hablo. Oye, fíjate. A mí me admira que Carlos Avenegui es viejo lobo de mar.
0: Y luego, es como que preguntaran, ¿cómo destapo la chela? Así más o menos, ah, sí.
1: No, sí, borracho, sí. Sería el colmo. No, Carlos Avenaño, sí. Ya no llames. Ya no.
0: Como que preguntara, ¿a cómo la chela? No, si ya sabe cuánto cuesta, o sea.
1: ¿Cómo engaño a mi mujer? A otra. Bueno.
2: Quiero pollo brujo.
1: Órale, ¿cómo te llamas?
2: ¿Quién habla? Jesús Arturo.
1: ¿Cómo?
2: Jesús Arturo.
1: Jesúsa, ¿dónde nos marcas?
2: Jesús Arturo.
1: Sí, ya sé, yo dije todo junto. Ya dije, Jesús Arturo.
3: Soy Arturo.
2: De Tuxtepec.
1: ¿A poco? Órale, desde allá, ¿qué ciudad es esa?
2: La ciudad más chica, pues.
1: ¿A poco?
0: Jesús la chica.
2: Ah, sí, hombre.
1: Mucha hambre, poca hambre, muerto de hambre.
2: Muerto de hambre, pero no hagan trampa, pues.
1: Están peleando ya. A ver, según tú, ¿dónde está la trampa?
2: Es que yo no sé qué hace el ingeniero de audio ahí, que cuando uno lo canta, no escucha la canción.
1: ¿Quién dice?
2: Yo lo digo porque ya
1: primero destrábate y luego ya reclamas. A ver, ¿cómo está la onda?
2: Échale.
1: Ah, bueno, ya mucho guiri-guiri. Va a perder. Tanto bla, bla, bla, para que pierda. Ahí vas a ver. Ahora que el ingeniero de audio le echa la culpa. Así es la gente. Chuy. ¡Jesúsa! ¡Sale!
2: Riquito chiquito, los rincones, tiene pelito, tiene tacones. Riquito chiquito, los
1: rincones. ¡Fuera! Y mira, la bronca no fue el ritmo, fue que tú no estás en el compás.
0: Sí. Te descuadraste, gacho. Sí.
1: Tú lo cantas en romántica y centro tropical. ¿Cómo vas a creer? No se puede, Jesúsa, gracias.
0: Oye, Jesús.
1: Ahora que el ingeniero de audio. No, hombre, pa'
0: pretexto. ¿Le hay aquí?
1: Ni existe ese puesto aquí. Bueno.
4: Bueno.
1: Adiós.
0: Adiós.
1: Otra que parece nueva.
0: No puede ser.
1: A ver qué dice
0: aquí. Oye, ¿ya te reclama la banda?
1: Pero yo les contesto. No. Se la retiro porque quieren tener la razón absoluta y así no es. No. ¿Qué dice? A ver, ¿qué dice el Daniel?
5: ¡Ahora pues, muñeca! ¡Cámbiale tu radio! ¡Y ahora lo haces mal!
1: ¡Muñeca fea!
0: ¿A quién le diría tú? ¿A Charlie o a
1: la Avenaño? Es que la Avenaño es el muñeca fea, muñeca vieja, muñeca de trapo, ¿cómo es? A ver, ¿qué?
6: No se escuchaba, pandita, no se escuchaba. Solo se escuchaba que aplaudían.
1: ¿Ahora qué? ¿Ahora que aplaudían?
6: No escuchaba la música.
1: ¿Quién aplaudía?
6: Pensé que culto era, culto, pensé que estaba ahí.
0: Ya, culto.
1: Te digo que puro prete. Vamos.
0: Vamos con otro.
1: Aló.
7: Yo quiero pollo brujo.
1: Órale, ¿cómo te llamas?
7: Jimena.
1: Jimena, ¿por qué tanta risa, Jimena?
0: Porque es la que gime.
1: ¡Ay, la gime! ¡Gime!
0: ¿Cómo quiere el ¿quiere el pollo para echarle la lonchera?
7: Yo quiero el pollo brujo.
1: Sí, pero te quiere llevar la lonchera y el pollo, dice el pollo.
7: Sí, los dos.
1: Estarás tan buena. Mucha hambre, poca hambre, muerta de hambre.

0: por los rincones.
1: Dos segundos después, sí. Fíjate. Ay.
2: Gracias, Jimé, sigue gimiendo.
1: Como la película, ¿no? Dos segundos después.
2: Tienen que tener el radio bajito de volumen. Sí. Atentos a su celular, dice el Coqui.
1: ¿Cómo da instrucción el Coqui?
2: La muñeca pelona, sáquenla, dice aquí. Ay, Dios mío. Son tremendos entre ustedes, se chingan, imagínense. Si entre ustedes se desbaratan. No te digo.
1: Pero vamos. Nunca podrán hacerse daño, ¿cómo era?
2: Ay. Así, en perra. Bueno.
0: Yo quiero pollo brujo.
2: Órale, ¿cómo te llamas?
1: ¿Quién habla?
0: Dominga Rosita.
2: Dominga, ¿cómo estás?
1: Dominga Rosita.
0: Muy bien.
2: No, ¿y por qué así?
0: No, porque quiero ganarme mi pollito.
2: ¿Cómo?
0: Quiero ganarme mi pollito.
2: Pero bájale al radio, pues, porque ya estoy escuchando ahí ruidos extraños.
0: Ya.
2: Pero mucha hambre, poca hambre, muerta de hambre.
0: Muerta de hambre.
2: Bueno, se nota.

0: tiki.
1: Tiga vos.
2: Dominga, empezaste tarde.
3: Dominga, Dios. Ay, no, de bárbaro.
2: ¿Quién era Hotline?
3: Soy experto en pollos brujos, dice el Coqui. No. Mira, cállate mejor, mejor. Esa muñeca, dice, es el amor de los taxistas. ¿A poco? ¿A poco?
4: Mira, pues.
2: ¿Neta? Ya tiene fama entre los taxistas.
3: ¿Neta, me lo juras? Échatelo.
2: La que buena.
5: Yo, grupo.
2: ¿Quién habla?
5: Gabriel.
2: ¿Quién?
5: Gabriel.
3: ¿Gabriel de dónde?
2: Gabriel.
5: Estamos en el Tex.
3: ¿A poco?
2: ¿Gabriel?
3: ¿Gabriel?
2: ¿Eres tú?
3: Gabriel, mucha hambre, poca hambre, muerto de hambre.
5: Muerto de hambre.
3: Ay, Dios mío, vamos.

0: todos los rincones.
1: Adiós.
2: Oye, ¿y es requisito que estén jodidos todos los teléfonos todos, o es mi oído? No, ya, porque ya empiezo a dudar también.
3: Panita, de plano, la gente anda bien despanzurrada el día de hoy. Sí, hombre, déjalos. Que no se lleven el pollo, no importa.
2: Oye, saludos a mi compadre de esta, ¿cómo se llama?
3: ¿Quién?
2: Mi compadre que nos trajo los detallitos.
3: Ah, sí. Ay, ya. Es codo el hombre. A ver cómo está, aquí estaba.
2: Sí, gracias, mi compadre, por darse el tiempecillo, ¿no?
3: Ya supimos quién fue. A
2: sí,
3: ver,
2: sí.
3: Perdí el nombre, espérate. Alonso. Alonso Jiménez fue el que nos trajo los recuerditos, que son unos llaveritos.
2: Alonso Jiménez, muchas gracias.
3: Fíjate, acabados de figuras. Así se llama, así se llama. Era, nos trajo un panda, un pollo, una hormiga. Y que dice que no es un perrito. Hecho a mano.
2: Pensé que era perro callejero ese.
3: Bueno, aló, aló. Gracias, Alonso, ¿eh? Quedaste pobre. Ah, no, perdón. Sí. Muchas gracias. No, sí. Mm. Bueno.
4: Yo quiero poner brujo.
3: Órale, ¿cómo te llamas?
4: Carlos Hernández, otra vez.
3: Otra vez. Oye, dice que a la muñeca no le haga yo caso. Dice la plebe.
5: Te traen embajada los.
3: Oye, la plebe es cabrona contigo. Ay. ¿Qué pasó ahí?
4: Dice, tú está el ritmo.
3: Muñeca fea, dice muñeca sin piel, dice la plebe.
5: Te traen embajada los.
3: Oye, la plebe es cabrona contigo. ¿Qué pasó ahí?
4: Dice, tú está el ritmo.

0: Ya valiste.
1: Hablaba una mujer ahí también.
2: Ya. Tenía a la querida al lado. La mujer, ya vas, ya vas, ya vas, ya vas. Ya, ya, ya. Casi, decía la mujer.
1: Ya iba mi muchachito. Iba.
2: ¡Ay, muñeca! Ya iba. Despanzurrada por segunda vez. La muñeca fea. Muñeca de trapo. Muñeca pelona.
1: ¿Acabado qué?
2: Acabados finos.
1: Acabados finos.
2: Vamos, bueno.
3: Yo quiero pollo brujo.
4: ¿Cómo te llamas?
3: Jimena.
2: Otra vez la Jimena. Uy, el Carlos Avinay, agárrense de la mano. Si van de puntitas a comprarse un pollo.
1: Y es mucho, Jimena.
2: Ya, ya, Jimena. Mucha hambre, poca hambre, muerta de hambre.
3: Muerta de hambre.
2: Bueno, pues, sale. Sola, sola, sola la Jime.
1: Sí.
2: La Jime quiere combo.
1: Ay, ay.
2: Sale.
3: Riquitiqui por los rincones, tiene pelito y tiene tacones. Riquitiqui por los rincones. Sí.
2: Bueno, ya valiste.
1: Ay, ay, ay, ay, ay, ay.
2: Trompezó la Jime otra vez. Bien, digo, Carlos Avendaño y ella agárrense de la mano y se van de puntitos a la sucursal más cercana a comprarse un pollo. Porque hoy de agorrión no le salió, ¿eh?
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2: Ok, última llamada, aló.
5: Yo quiero pollo brujo.
4: Órale, ¿cómo te llamas?
5: Ada Maraín.
2: Ada, ¿de dónde?
5: Aquí del Parvial de la Séptima.
2: Bueno, pero bájale el radio, quita el altavoz o haz algo, pero ya estoy escuchando ruidos extraños.
1: Siento que ya conozco a la Ada, fíjate.
2: ¿Por qué?
1: Se me hace conocido. ¿Cómo te llamas? Ada, ¿qué?
2: A ver. Ada.
1: ¿Sí?
2: Dice el pollo que te conoce la voz.
1: Sí.
2: A ver, cuéntame.
5: A ver, ¿quién soy?
2: A ver.
1: Te reconocí la voz, fíjate.
2: A ver, adivina quién soy. Es que no te conoce con ropa. Ay, ay, ay, ay. Bueno, mucha hambre, poca hambre, muerta de hambre.
5: Poca hambre, pero ya para que ya dé mucha hambre.
2: Ah, muerta de hambre quiero yo, si no, no.
5: Bueno, muerta de hambre.
2: Ah, bueno, pues ya ve, vamos. Vamos, Adita.

0: ¿Ya?
1: ¿Ya quedaste muda? Gracias, Ada. Nada hizo la Ada.
2: Es que como tenía poca hambre, pues no.
1: Bueno, nadie ganó el pollo, ¿eh?
2: ¿Cómo ya así de bueno?
1: Estará tan bueno ya.
2: Otra oportunidad. No. Otra oportunidad.
1: Dice el público que solo yo creí en el Pedro José.
2: Sí, la verdad sí.
1: Pues lo lamento, pero.
3: Mientes.
2: No. Tú creíste
1: en sí, el Pedro yo lo creí. José. La pausa, regreso al show.
2: De los animales.
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0: al pollo en El Show de los Animales.
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0: atención, recta final del show, pero no podemos despedirnos sin el bebé de la casa consentido.
1: Oye, sí, muchachada, ya saben, llegó el Pavo, está de regreso para que lo engorden todos los días con sus llamadas al 962-625-2767 y lo hagan así bien chido.
0: Bonito.
1: Chido y coqueto.
0: Recuerden que tenemos que engordarlo porque en diciembre viene lo chido.
1: Sí, depende de ustedes qué tan gordito lo quieran, ¿eh? Nosotros, ustedes, muchachos.
0: Qué tan grande. El pavo, ¿eh?
1: Claro, claro.
0: ¿Aló?
2: ¿Bueno?
0: Ey, ¿quién habla?
2: Ya estoy listo para engordar, que diga el pavo, perdón.
1: ¿Cómo? ¿Más?
0: ¿Bien? Bueno, vamos entonces, en 3, 2, 1, te salto el pavo, ¿entendido?
2: Perfecto,
0: vamos. Vamos, sale. ¿Sí?

0: Estrellita en la frente, Coqui. Vamos bien, ¿eh?
1: Pues vale, gracias.
2: Las que te adornan, gordo.
0: Todo se lo cree.
2: Oye, sí. Ah, ¿por qué él da instrucciones? No, háganlo así, así.
0: Sí, se cree el productor del programa.
2: Ahí es el Coqui, vamos, ¿quién más, muchachos? Échenle, porque nos gana el tiempo, ¿eh?
0: Cómo no, ya estamos en chinga, corriendo, sí, corriendo, corriendo.
2: Échenle.
0: Casi nos vamos. Oigan, por cierto, recuerden que en la noche está la retransmisión del show. Se lo perdieron en el día, tranquilos. En la noche estamos de regreso. Y no marque, porque nomás está Chole. Chole.
2: Y los domingos, para los que descansan los domingos, a mediodía está lo mejor de toda la semana, por si algo les falta.
0: Claro, claro. Porque, o sea, toda la semana aquí estamos.
2: Y también no marquen, porque Chole.
0: No, también Chole. Vamos, muchachos, ¿cuál es el número, Pollo?
2: 962-625-2767. Faltan todavía engordadores de pavo. Así muchos. Que márquenos a cabina con muchísimo gusto. Y que dice la plebe en el WhatsApp, ya se quedaron quietos, ¿verdad?
0: Ya se quedaron callados.
2: No, hombre.
0: Es si que
2: no.
0: Le dimos una revolcada con lo del pollo y ya se quedaron todos quietos. Oigan, la unidad sigue en las calles, yo creo que ya está culminando en unos cuantos minutos.
2: ¿Cómo sigue en la calle?
0: Pues yo digo, ¿pues ¿no?
2: ¿Cuántas horas se va en la calle?
0: Por ahí se ha de parar.
2: Que
0: me
2: sí.
0: Han contado que se para debajo de un palo de almendra.
2: Sí, durmiendo de
0: sí. Tarde. Sí, y le marcan y le dicen, ¿dónde? ¿Aquí?
2: Aquí, aquí estoy, aquí, aquí.
0: En chinga, en chinga.
2: ¿Dónde estás? Aquí, aquí.
0: Ya les conocemos sus mañas, no crean. Ya no crean.
2: Y la señora en la casa, uy, cómo trabaja ese mi niño.
0: No, los patrones, uy, sí, ese muchacho me salió re buen trabajador. Y que es ahí debajo de un palo, está.
2: Sí, de una ceibona.
0: Ah, no, que dice que Nakichino anda ese. Bueno, en Nakichino en una sombra. O sea, sabe el lugar, la ubicación es
2: claro,
0: esa.
2: Claro, claro, claro.
0: Hay una gran ceibona ahí en el Aquichino, ahí está. Ahí está pasando el tiempo, el reloj nada más, así hace el reloj, mira. Ahí, esperando a ver a qué hora tocan el timbre de la escuela.
2: ¿En cuánto tiempo llego a la radio del toque de salida?
0: Ya lo exhibiste, pues es que ya. Miren, yo le sé todas sus mañas. Sus mañas y sus modos. A todos. Hasta para el pollo tengo.
2: Oye, sí.
0: Estoy en una maca en el puerto, dice, y luego
2: ándale,
0: te hago un
2: pues,
0: mole o qué quieres, René. Por como por qué, a ver, ¿por qué me dijiste que andas en la maca?
2: ¿En la grande o en la chica?
0: Pollo, te pasas, dice el Rey León, te pasas. Ya lo quemamos. Se dijo lo que se tenía que decir.
2: Está en la maca, en la macanita.
0: En la macanita, ahí está en la macanita.
3: ¿Qué?
0: Ay, no. Dice, ¿qué pasó? La muñeca fea quedó callada. Sí, la callaron.
2: Sí.
0: No ganó.
2: Oye, qué gacho, ¿eh?
0: Por fin es muñeca fea, de trapo, pelona, greñuda, o cómo que todos los dicen aquí. Por fin, ¿cuál es, Carlos?
2: Desgreñada.
0: Despeinada. Ah, ah, ah, ah. Así va.
2: Sí, sí.
0: Por fin, Carlos Avendaño, ¿cuál es el apodo, pues?
2: No será, solo la, ¿no será solo la muñeca? Tú y ellos le ponen el adjetivo.
0: Pues, pelona, greñuda, fea, de trapo, todo le dicen. Pero es muñeca. O sea, podrás cambiarle todo, pero muñeca es. Pues es que así dice la plebe, ¿no?
2: Sí, hombre.
0: Muñeca es, muñeca lleva es y muñeca será. Todos lo chingan. De plano, el Carlitos. ¿Por qué, pues, Carlitos? Si tú tan buena gente que eres.
2: Un pan de Dios.
0: No sé por qué molestan a mi muchacho.
2: Sí, no lo molesten.
0: Si es buena gente.
2: Como el abuelo, no lo molesten.
0: No lo molesten. Ay. Por favor, taxistas, pichurrientos, no molesten a mi muchacho.
2: No lo molesten.
0: Se lo va a creer, ¿no? Te pasas, Nico, te pasas.
3: ¿Cómo?
0: Oye, no quieren pollo. Perdón.
2: No quieren.
0: ¡Pavo!
2: Del pollo.
0: Sí, ese es primo del pollo. No, es papá del pollo, porque está grandote. Doble pechuga, ¿eh?
2: Oye, ¿solo el Coqui?
0: Coqui, yo creo que solamente tú te la vas a tragar toda.
3: ¿Qué?
0: El pollo, el pavo. Solo tú.
2: Es que no, todas las piezas.
0: Todas las piezas, sí, claro. No quieren pago, no quieren pago. Claro. No quieren, dice, no quieren pavo, quieren al pollodrila. Ay, estará tan bueno el pollodrila. ¿Qué dice aquí el Dino? A ver qué barrabasada va a decir. A ver.
4: Saludos. Maldita pollito, bendiciones. Tarde, pero sin sueño, acá andamos.
0: Eso.
4: ¿Y luego? En el taxi, escuchando el final del programa.
2: Este está bolo, tú.
4: Bonito viernes.
0: Bueno.
2: Este está bolo, tú.
0: Está borracho, ¿ah? Borracho, pero buen muchacho. Pregúntale si le gustaba el pan con pollo, dice. ¿Ah? ¿A quién? Falta el Dino con el pavo, ahí está, ya habló, pero
2: Dino,
0: está.
2: ¿Qué pasó?
0: ¿Qué pasó, Dino?
5: Saludos a Pandita y a Pollo.
0: Órale.
5: Soy Rodrigo.
0: Ay, niño de la R, apareció.
4: Ahora. ¿Cuánto he tomado contigo, Pollo Drila? ¿Cuánto? Coméntame, 30 la cuare.
0: Al muñeca, dice. Ah, bueno, que le pregunto ya al muñeco, a la muñeca, perdón. Dice, pregúntale si le gustaba el pan con pollo. ¿Qué? Porque, a ver, cuenta la historia.
2: Ya son las cosas raras
0: ahí. ¿Qué esto? Sabe ahí? ¿Qué sabe, muchachos?
2: Están sacando intimidades ahí.
0: Tú, ya nos vamos.
2: Ya. Oye, ¿solo el Coqui hizo el pavo hoy?
0: Déjalo, qué bueno.
2: ¿El Dino qué?
0: El Dino ya valió, ya valió. Bueno, muchachos, ya nos vamos, llegamos al final del show. Gracias por acompañarnos, Pollo. Gracias también.
2: No se vayan, quédense porque el bailoteo va a estar bueno en las movidas. Ya saben que los viernes el Pollo aplica las movidas. Me quedaré aquí y el Pandita regresa por la noche.
0: Sí, a las 10 con las maduritas que se ponen bien buenas.
2: Eso, ya lo saben. Gracias a toda la banda, gracias por sus mensajes y por quedarse con nosotros y pasársela un rato bien, bien agradable en el show de los animales.
0: Oye, por cierto, tengo que admitir que puse un estado de WhatsApp que te comprometió a ti.
2: ¿Cómo hasta ahorita al final?
0: Hasta ahorita te vas a decir. Hasta ahorita te... Sí, porque están comentando todos y así te me estoy dando cuenta que te llevó la voladora.
2: ¿A mí? ¿Cómo?
0: Mira, el estado de WhatsApp decía, disculpita tantito, ¿no? A ver. El estado decía, a ver, mejor léelo tú para que te chingue solo. Mira nada más que decía ahí el estado, léelo nada más.
2: Decía, hoy por ser el día de la cerveza, ¿cuántos Six Seven van a querer? Uh-huh. Hoy gratis todo, dice. El pollo paga la cuenta.
0: O sea que le debes a un chingo de gente porque todos dijeron, mira, se me había pasado
2: decir. Por eso decía.
0: Ya viste, y ahorita me di cuenta porque todos. Oh. O sea que le vas a invitar a chingo de gente el día de hoy, así que el pollo paga, Toda la cuenta va al pollo, al tarjetazo, ya sabe el pollo, tarjetazo. Ya nos vamos, Pollo, gracias.
2: Gracias, cuídense mucho, nos quedamos en las movidas.
0: Bye. Cuídense muchísimo. Gracias.

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0: Son las 2:02.
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1: Son las 2:23.

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5: Son las 2 con 29 minutos.
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3: Son las 2:59.
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1: Piso número 1. 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
3: Son las 3:02.

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1: Son las 3 con 30 minutos.
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1: Son las 3:42.
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1: Son las 4:12.

0: Son las 4 con 18 minutos.
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4: Son las 4:23.

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2: Son las 4:48.

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4: Son las 5 con 2 minutos.
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6: Esta semana, desde la máquina del tiempo tour, y además de tener muy buena respuesta en plataformas digitales, llega como la que buena rola el tema de Jorge Medina y Josie Cuen titulada Aprendí la lección.

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6: Las abejas, aunque nos den cosas tan beneficiosas como la miel y la cera, en realidad mata anualmente a más personas que los tiburones o los leones. Sin embargo, son insectos con grandes curiosidades. Por ejemplo, es una especie que vive en sociedad y se organiza impecablemente, al igual que las citadas hormigas. Las sociedades de abejas están ordenadas jerárquicamente y cada una cumple su misión dependiendo de su edad. A más longeva sea la abeja, más responsabilidad tendrá dentro de su colmena. Por eso, las más jóvenes limpian las celdas de la colmena. Al sobrepasar las 2 semanas, transportan los alimentos. Con 5 días más se convierten en las agentes de seguridad de las colmenas, hasta llegar a las más mayores, que son quienes polinizan las plantas, entre otras misiones. Una abeja reina puede vivir hasta 5 años.
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10: Son las 5:33.

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6: Karin León celebra su cumpleaños con fiesta privada. Karin León celebró su cumpleaños con una fiesta privada en la Hacienda del Parque en Hermosillo, acompañado de familiares, amigos e invitados especiales. Aunque el evento fue reservado, comenzaron a difundirse imágenes y videos que mostraron el ambiente festivo, con música en vivo, tacos, botanas, bebidas y el tradicional momento en el que los asistentes le cantaron las mañanitas. La celebración contó con la participación de agrupaciones como Honorables, Alegres de la Sierra, Nivel C, De Acasta y Banda Verde Limón, que amenizaron la noche. Con este festejo, el cantante sonorense reafirmó la tradición de organizar grandes celebraciones en su estado natal, mientras espera que en los próximos días sigan apareciendo más imágenes y detalles del evento. Alfredo Olivas es revelado como artista sorpresa del Palenque Fiestas de octubre 2026. Olivas fue confirmado como el primer artista sorpresa del Palenque Fiestas de octubre 2026. Marcando su esperado regreso a los escenarios tras un periodo de descanso. El cantante sonorense se presentará el 2 de octubre, fecha con la que inaugurará la temporada de conciertos del recinto, interpretando éxitos como El Paciente, Antecedentes de Culpa, En Definitiva y El Día de los Muertos. La venta de boletos arrancó el 27 de julio, tanto en línea como en puntos de venta autorizados. Con este anuncio, el Palenque de Fiestas de octubre aumenta la expectativa de su cartelera y promete arrancar con una de las presentaciones más esperadas por los seguidores de la música regional mexicana.
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0: querido Gallito, mi querida Belinda Urías. Buenos días a toda la cadena internacional. Qué buena, más de 79 estaciones de radio unidas al unísono que se llaman Qué Buena y que están encadenadas para transmitir este programa. Yo soy Adrián, yo soy Padilla, yo soy García, el último hombre en traicionarte.
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4: Vamos arrancando y nos vamos con la rola que te da para arriba. Ya tenemos llamada por acá. Belinda Urías, por favor.
5: Hola, hola, buenos días.
6: Hola, Beli, muy buenos días.
5: Hola, bonita, ¿cómo estás? Tan madrugadora.
6: Muy bien, bendito Dios. Me encanta escuchar el programa, Beli.
5: Ay, qué bueno. A nosotros también nos da mucho gusto que nos escuches en las mañanas haciendo lo que estés haciendo. Por cierto, ¿qué haces tú?
6: ¿Qué crees, Beli? Ando en las labores del hogar.
5: ¿Y por qué tan temprano?
6: Pues hay que darle prisa a la vida,
4: eso,
6: para hacer más cosas en el día.
5: Bueno, pues te va a rendir bastante. Oye, ¿y qué sí, rola te da para arriba el día de hoy?
6: Mira, Beli, hay una que me apasiona, me encanta.
5: ¡Ay! ¡Golosa!
6: ¡Sí, sí, sí!
5: ¿Cuál es la que te encanta
6: la
5: y te apasiona?
6: Contrabando con Jenny Rivera.
5: Pues ahí te la mandamos con mucho cariño y te mandamos un fuerte beso. ¿De dónde nos estás hablando?
6: Sí, mira, hermosa, yo estoy en Atizapán de Zaragoza, en la colonia 5 de Mayo. A la orden, corazón.
5: Pues hasta allá tu besote.
6: Para ustedes, amores. Gracias, hijos de la mañana. Dios los bendiga.
4: Adiós, hermosa. Bendito cuídate día. Mucho.
0: Gracias.
4: Vamos arrancando, comenzamos. Esto es para arriba con la Qué Buena.
5: Es que

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1: Hola, hola, buenos días.
2: Buenos días, hijo de la mañana. Aquí le saluda a su amigo Manuel desde Mérida, Yucatán. La rola que me da para arriba es de la de Gali Galeano, La Cita. Muchas bendiciones y saludos a todos.

0: frase del día. La frase del día. Atención, atención, porque esta frase seguramente te va a llegar hasta lo más profundo de tu cerebro. Por más que te guste una mujer, no la busques, porque la mujer busca a quien le gusta y utiliza a quien no le gusta. Te la repito, por más que te guste una mujer, no la busques, porque la mujer busca a quien le gusta y utiliza a quien no le gusta. Esta fue la frase del día. Frase del día.
1: Las 6:17.

0: arriba, pídela por nota de voz o llamada telefónica. ¿A qué número, hermosa Feli?
1: Al 5551-668-929.
0: La que buena, buenos días.
1: Bueno.
2: Bueno, buenos días, ¿cuál te da para arriba?
0: A ver, retáchale mi baby mix para escucharlo desde arriba, gordito.
3: Hola, buenos días, la canción que me da para arriba es la canción de La Mujer que Soñé, de Los Temerarios, dedicada con todo mi amor para mi esposa Diana García, que nos escuchamos aquí en la Magdalena Contreras.
1: Oye, también estamos escuchando el himno.
0: Ah, es que yo creo que lo mandó a las 6 en puntito, mi carnal ya andaba sintonizando La Qué Buena.

0: pausa, mi Belia. Estamos casi a la media, así que no se le vaya a hacer tarde. Grábese una nota de audio, comuníquese por llamada telefónica y díganos qué rola le da para arriba y se la ponemos al volver. Échale.
1: Recuerden marcar al 55-51-668-929 y nos dedica a esa rola que le da para arriba.
0: Belly.
2: Son las 6 de la mañana con 23 minutos, 6:23.
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1: Nos vamos con la siguiente dedicada de la mañana. Emiro, buenos días.
2: Buenos días.
1: Te llamas Emiro, ¿verdad?
2: Emiro.
1: Ahora pues, vamos a marcarle a tu esposa Aide. ¿Qué celebramos con Aide?
2: No, le quiero pedir matrimonio.
1: ¡Órale! Aide, buenos días.
3: Hola, buenos días.
1: Hola, Aide, te hablamos de la qué buena del show que te da.
4: ¡Para arriba!
1: Hermosa Aide, del otro lado de la línea está este Emiro, pero antes quiero presentarte a los integrantes de este bonito y bello programa. Aquí está Belinda Urías.
4: Hola, bonita, buen día.
1: Aquí está el maestro Adrián el Mamut Padilla.
5: ¡Qué abedo!
1: Y este que te saluda es el gallo, mi amor. Aquí hay una persona.
5: ¿Quién está del otro lado de la línea?
1: El que le quiere pedir matrimonio, así que déjalo hablar porque está dedicada.
5: Es para ti.
4: For you.
1: No se nos vaya a arrepentir.
5: Emiro Pavono.
4: ¡Puede! ¡Puede!
5: ¡Emiro!
2: Bueno. ¿Cómo estás, mi amor?
3: Acá, papi, trabajando.
2: No. Ajá, echándole.
1: Hoy le dijo papi.
4: ¿A quién le echa?
1: Papi.
2: Ah, mi amor, te quiero decir aquí, en la emisora que nos gusta a nosotros escuchar siempre que trabajamos. ¡Wow! Que si te quieres casar conmigo. ¡Oh!
3: ¿Estás seguro de lo que dices?
2: Sí.
3: Seguro, segurísimo.
4: No se va a rajar.
3: No se va a rajar.
4: ¿No se va a rajar el vato? ¿No? Ay, esos sí son hombres. ¿Qué dices? ¿Qué dices? ¿Sí? ¿No? ¿Qué va a pasar?
3: Ah, pues claro que sí.
1: ¡Se lo llevó! ¡Se lo llevó!
4: ¡A ver, boda!
1: ¡Órale!
5: ¿Ya se percataron que este joven habla como Jorge Celedón?
1: No, no me había percatado. Que por cierto andaba bien enfiestado con el Edwin Cassi y el Josi Cuen allá en Bogotá. Le mandamos un abrazote.
4: Chulada.
1: Pero bueno, volviendo al punto, mi querido Emiro Morales.
4: Ella dijo que sí.
1: Ya dijo que yes, my friend. Esta noche, cena al muñeco.
2: La que buena te ha invitado a esa boda.
4: Nosotros queremos ir.
1: Ya hasta la Beli le dio calor.
4: Hasta yo ya me ando abanicando.
1: Oye, ¿y qué canción le vas a dedicar a tu próxima esposa?
2: Cásate conmigo, de Silvestre Dangón y Nicky Jam.
1: Órale, cásate conmigo. ¡Gente de eso! Bueno,
4: y dijo que sí.
5: ¡Qué Iglesias!
4: ¿Emiro, de dónde es Emiro? Perdóname.
1: No, te parece.
2: Venezolano.
4: Ah, con razón, Emiro.
5: De Cumaná, de Maracaibo, de Bartisimeto.
2: De Maracaibo.
5: Saludos a Maracaibo.
2: Gracias.
1: Bueno, pues, ¿Aide, algo que le quieres decir ahorita a tu próximo y futuro?
4: A tu vato.
3: Ah, pues lo que siempre le digo, que lo respeto mucho, lo admiro, que lo amo mucho. Hemos pasado muchas cositas y digo ya era tiempo que se animara.
4: ¿Pero cositas bonitas o cositas feitas?
1: Cositas ricas.
3: Cositas ricas, cositas de todo.
1: Pero bueno, volviendo al punto, aquí está tu canción y antes una última pregunta.
0: Ustedes.
4: Y nosotros vamos.
2: ¡Arriba!
1: Eso.
4: ¡Felicidades!
1: 6:39.

0: Las 6:42 en la Ciudad de México.
1: Únicamente 18 minutos para que sean las 7.
2: Oye, ¿no viste la casa de los famosos? Ya están peleando porque unos sí limpian, otros se hacen que limpian, otros hacen que hacen y otros que medio limpian. Pero bueno, ya salieron las quejas. Ahorita te contamos toda la onda. Traemos la información aquí en La Qué Buena.

0: los problemas en la casa de los famosos y ahora Karina Torres ya rompió el silencio, ya sacó la fiera que lleva dentro y lanza el reclamo por la limpieza, y esa
1: es la información.
0: Y bueno, pues resulta que apenas van unos días de la convivencia en la casa de los famosos y ya comenzaron las primeras diferencias entre los habitantes. Ahora fue la leak, Karina Torres, que expresó su molestia porque según ella no todos están cooperando para las tareas del hogar. Durante una conversación con sus compañeros, Karina dejó claro que no todos entraron a convivir, pero también otros entraron a colaborar, pero también otros, o sea, dice, yo no hago qué hacer en mi casa, pero aquí sí hago. Y obviamente, pues en las redes sociales ya empezaron a externar, pero antes de irnos a los comentarios de las redes, vamos a ver cómo fue que empezó la bronca o de qué estamos hablando con este rollo de la limpieza.
1: Por favor.
0: Ahí te va, ahí te va.
1: Por favor. Y venimos a todos a cooperar.
2: Exacto.
1: La verdad, aquí no venimos de bonitas, aquí venimos a jugar y venimos a todos a cooperar.
2: Exacto.
1: La verdad, y que no lavo en mi casa trastes, yo tampoco lavo en mi casa trastes, claro. Yo no lavo ropa. Aquí vengo a acoplarme.
3: Y andas en los baños en chinga.
1: Y ando en putiza, güey. Claro. O sea, no que porque ay, yo soy bonita y no lavo, o soy bonito y no lavo, no, güey. No. Tampoco tienes aquí tus gatos.
3: ¿Qué pasó?
2: No, pues yo iba a decir que realmente todos hacemos cosas también, ¿no?
3: Sí,
4: pero unos más que otras.
2: Pues yo puedo decir que yo ayer limpié la cocina y no me tocaba, barrí también las alfombras.
4: ¿Pero a quién le tocaba entonces?
2: Pues se supone que nos limpiamos, ya pero no. No hay reclamo ni nada. Solamente quiero decir que sí, todos estamos haciendo cosas.
1: Entonces, ¿por qué quedan los vasos y la cocina sucia? No entiendo de dónde queda la cocina sucia.
2: Pues si porque se vuelven
4: sucias. La mesa, porque luego está llena de comida.
0: Ya empezaron las broncas en la casa de los famosos por la limpieza. Pues mira, tenía que ser, ¿no? Al final del día están acostumbrados.
1: Temprano.
5: A lo mejor tienes alguien que te ayude y demás, claro. Pero pues si estás entrando en una casa donde sabes que únicamente son los participantes, pues

0: Es que apoquinar y tienes que ponerte a ayudar y recoger y barrer y
1: entender tu cama. Gallito, si uno sale de pleito con los que conoces, los que son de tu familia, los que diario convives con ellos, ahora te meten con 15 desconocidos, pues peor.
0: Que no sabes ni qué mañas, ni no.
2: Claro.
0: Si son limpios y no.
2: Hasta Aldo Rendón ya estaba rogando porque lo dejaran meter a la chica que lo ayuda en su casa.
0: ¿Es en serio?
2: Estaba diciendo, ay, jefa, no seas mala, deja entrar a Marta a la casa, nada más para que me ayude.
0: No puede ser.
2: Pues mira, a veces, como bien decimos, ¿no? En la farándula es una cosa y ya convivir en un tema más personal, pues resulta que ahí ya cambia la cosa, porque pues claramente que unos van a ser más cochinos que otros, ya haciendo lo que es. Otros pues iban a levantar sus gracias, ¿no? Que a lo mejor un vaso sucio, que a lo mejor el baño, porque también imagínate la higiene ya dentro de la casa, no sé qué tanto sea, no sé qué tanto la producción les eche la mano. A la Karina Torres,
0: si
2: hasta la escoba.
0: ¿Quién es?
2: Hasta la escoba la rompió la Karina Torres por la fuerza que le aventó el otro día. Creo que se la repusieron, pero por mientras, o sea, la neta, ya están empezando los problemas por la suciedad.
1: Esto va a escalar porque ahorita está muy moderada la conversación todavía. Hay que reconocer que si hay roces, si hay disgusto, pero no han llegado a las agresiones. Entonces, el siguiente escalón yo creo que ya puede llegar a que se griten cosas feas.
0: Sí, porque pues si estás como duro y dale con lo mismo y la gente no coopera, pues finalmente va a haber problemas, ¿no? Y ya va a escalar, como bien decimos.
2: Bueno, pues entonces ya estaremos al pendiente. Esto es lo que resulta ahorita en la Casa de los Famosos y todo esto sucedió.
1: Era un día como hoy.
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2: 6:49. Cuéntanos qué rola te da para arriba, notas de audio o a través de llamada telefónica, hermosa Beli. ¿Cuál es el número?
0: El 55 51 668 92 9.
1: 9 minutos y serán las 7.

0: buenos días, la que buena.
1: Hola, buenos días, gallito.
0: Hola, amor, ¿quién habla?
1: Paola.
0: Paola, ¿cuál te ponemos, mi amor? ¿Cuál te da para arriba?
1: La de la mafia, la de me estoy enamorando.
0: ¿Con la mafia?
2: De Houston Texas.
0: Una que nos dé para arriba, mija. Órale, pues, aquí te la vamos a dejar, pero con la que nos da para arriba. Así que aquí te la dejamos y antes una última pregunta.
3: Tú y nosotros vamos.
1: Para arriba.

0: de una pausa, regresamos, no te despegues. Oye, está aquí Belinda Urías, está el Mamut Padilla, está el Gallo y juntos vamos para arriba. Números en cabina, mi Beli.
1: 55-51-668-929. Ponte en contacto con nosotros. Son las 6:56.
2: Efectivamente, ya lo dijo Belinda Urías, solamente 4 minutos para que sean las 7:00 a.m. La que buena.
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0: cuándo es su cumpleaños, ¿cómo está el asunto?
1: Simplemente nomás darle los buenos días. Todos los días, nomás estoy pensando en ella.
0: ¿Qué tiene?
1: Un lindo detalle, ¿no?
0: Eso está bonito. Bueno, creo que ya tenemos a Sofía en la línea. Sofía, ¿cómo estás? Buenos días.
2: Hola, buenos días.
0: Sofía, andas bien modorra.
2: Ay, discúlpame.
0: Qué rico que estabas dormida. ¿Cómo amaneces hoy?
2: Bien, aquí tengo una sorpresa.
0: Sí, sorpresón que te anda dando Jorge. Aquí lo tienes en la línea, Jorge.
2: Sí.
0: Adelante, Jorge.
1: Hola. Hola, bebé. Buenos días. Espero que tengas un bonito día y sabes que siempre pienso en ti y que te quiero mucho y que quiero que esto salga adelante.
2: Gracias.
1: No sabes lo mucho que me importa si yo sé que tu mamá está escuchando y estoy bien nervioso.
0: Ya sé,
1: no pensé que iba a entrar mi llamada, pero mira, aquí estoy.
3: ¿O sea, está oyendo tu suegro?
1: ¿Ya ves?
3: No, su papá dijo, su papá.
0: Toda la familia.
4: A ver, ¿la mamá o la papá? ¿Quién?
3: La papá.
1: No, el papá.
0: El papá. El hijo del papá.
3: El suegro se dice, ¿ok?
1: Así es.
0: ¿Cuánto tienen de relación?
1: ¿Cuánto?
3: Ajá, tú y tu suegro, ¿cuánto llevan?
1: No me ponga nervioso. Oh,
3: ¿cómo se llama el suegro, mi querida Sofía?
1: Juan.
0: Juan.
3: ¿Y qué opina don Juan? ¿Él no fue chamaco o qué? Pues él también en su momento tuvo sus que ver. Si no, ¿cómo saliste, mija?
1: Sí.
3: Ahí está. ¿De tal palo? Tal astilla.
0: Tal hija.
3: No. O sea, sí, seguro, pero. Oye, ¿y tú qué le dices entonces, mi querida Sofía, aquí a Jorge, que prácticamente está haciéndote una dedicada en la que buena para espantar su ganado,
1: Espantar el mío.
3: Y espantarte el tuyo. Y de paso espantarse él con tu papá.
1: No, pues muchas gracias.
0: Oye, ¿tu papá lo quiere, Sofía?
1: ¿Quién sabe, la verdad?
0: ¿Le agrada? ¿Le cae bien?
3: ¿Qué te dice del zángano este?
1: Pues no, ya.
4: Yo creo que cuando a un yerno le cae mal a un suegro, se nota. Y cuando le cae bien todavía más. ¿Has hecho actividades con tu suegrito o todavía no? Así como irse de pesca, irse a los
3: jarrancones. Qué bueno que dijiste. ¿Sí?
4: Racers.
0: De crucero.
1: No, trabajo con él.
0: Caray, yo creo que el papá no va a estar muy contento, entonces ya estamos entendiendo el asunto.
3: ¿A qué se dedican los dos?
1: Autotransporte.
3: Ah, mira.
4: O sea que le diste la mano y le agarraste el camión.
0: Exacto.
3: No,
0: le agarró el paquete.
3: Sí, no, pues este sacó
4: le dio el camión
3: mayor.
4: Y le agarró la palanca.
3: Llegó de empleado y se quedó con la empresa, pa.
4: Le da risa, pero sabe que es cierto.
0: Se sintió identificado.
1: Estoy bien nervioso.
3: Claro, no, está bien. Pues mira, ya, ojalá que el tiempo lo diga todo y sigue le echando ganas, pa. Vas bien.
4: Nomás te voy a decir una cosa, hijo. Yo tengo hijas, tengo una de 18 y una de 25.
3: Nomás porque no tienes empresa, Padilla, que si no.
4: Te voy a decir una cosa, cana.
3: La neta. ¿Qué pasó, papi?
4: Lo único que quiere uno para sus hijas es que las traten bien. Claro. Que las respeten y que las cuiden.
3: Por eso ayer que le mandé saludos al papá de la Beli, luego le dije, no, acá se la estamos cuidando.
0: Sí, hasta me habló mi papá.
4: O sea, no importa si estás Federico. O si un ojo te baila y otro te zapatea, claro. O si estás acá medio chaparro, no importa.
0: No, lo que importa es cómo te tratan, claro. Como mujer, que te cuiden, que te protejan, que te apapachen.
3: Beli, suéltame la mano.
4: Porque si no, en una de esas hasta unos chingolpazos te andan lloviendo.
0: ¿Y? Imagínate.
4: Y
0: oye, pues qué bonita.
4: Con todo respeto para mis yernos.
0: Ay, se notó el respeto. Y
3: Jorge,
0: el
3: no tienes de qué espantarte, Jorge. Tú sabes que si se acaba esa relación te quedas sin trabajo, ¿ok?
0: Así que échale ganitas.
1: Bueno, no, y sí, muchas gracias.
3: ¿Y qué rola le vas a dedicar? Sí, amor. Sí.
1: A ver, mando un saludo para todos los transportes de Mejía.
0: Eso es. Órale. Todo.
3: Oye, ¿y todavía vas a creer que le dediquemos la canción de este grupo?
1: Así es.
4: No.
3: O ya no.
1: No, esa no.
3: Ah, es que me dijo que te pusiéramos la de por tus fugidos, nos cacharon, pero. Pero no sé si aún la quiera o ya no.
1: No, es como.
4: No, te equivocaste.
0: No, él le va a dedicar como en los viejos tiempos.
3: Ah.
0: O sea, esa es la antigüita.
3: Sí, porque está viendo el suegro, pero ayer queríamos experiencia. Sí. Yo me acuerdo que ayer también intentamos. Bueno, aquí está la canción y antes una última pregunta.
0: Ustedes
3: y nosotros vamos.
1: Para arriba.
4: La semana pasada quería pedir el tierno, se fue.
3: Sofi.
0: Ya son.
3: Lo traes cacheteando las banquetas, mija. Dile que se aplique o se queda sin tragar.
0: Que duren mucho. Les mandamos un beso.
3: Nada de andarse subiendo al autotransporte con él.

0: fuertes declaraciones. Lucero.
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0: no, estamos poniendo la rola que te da para arriba. Queremos que inicies tu mañana para arriba. 5551-668-929.
1: Hola, hola, ¿quién anda por ahí? Buenos días.
2: Mañana saludos al cocodrilo.
0: Órale. Gracias.
2: Al gallo. Sígueme. Y a Lady, no me acuerdo nunca el nombre de la muchacha que trabaja con ustedes. La rola que me da para arriba es el hermoso experiencia banda MS.
0: Belinda Urías.
2: Saludos a todos ustedes.
0: Está en la casa.
1: En la casa.
2: Villahermosa, Tabasco.
3: No lo culpes, apenas se está acostumbrando, mi querida Beli, pero yo sé que ya te ama.
1: Sí, ¿verdad? Se le notaba en su voz.
0: Claro. Y es cuando la conoce, ¿eh? Imagínate.
1: Nombre. No se la anda acabando.
3: Síguela, Belinda Uth, en sus redes sociales.
1: 7:17.

0: frase del día.
1: Compartir lo que me dijo mi abuelito un día. Me dijo que aplicara la del cajero automático. Hasta que no entre la tarjeta, no afloje el billete. Se las repito. Hasta que no entre la tarjeta, no afloje el billete.
0: Esta fue la frase del día. 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
2: Hay que aplicarla del cajero entonces. Hasta que
3: ¿cuánta
2: no entre
3: sabiduría?
2: La, hasta que no entre la tarjeta, no afloje el billete.
1: Así me dijo mi abuelito.
3: ¿A qué cuenta?
1: Son las 7 de la mañana con 22 minutos, 7:22.
2: Y ni del banco era.
0: Confirmado.
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0: 7 de la mañana con 35 minutos. Teléfonos en cabina, mi Feli.
1: 55 51 668 929.
2: Mismo número para toda la República.

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1: Vámonos con Giovanni, que está en la línea telefónica. Hoy es la mañana de las ex y de los ex. Bueno.
3: Bueno.
1: Hola, Giovanni, ¿cómo estás?
2: De la sex shop.
3: Hola, mamuchito, muy bien.
1: ¿De qué
3: bien.
1: Parte estás escuchándonos? ¿En dónde te reportas?
3: De aquí de la delegación Cuauhtémoc.
1: ¡Órale! Saludos a la Cuau y le vamos a marcar a Samantita, que es tu ex, ¿verdad?
3: Sí, es una gran amiga.
1: ¿Cuánto hace que terminaron?
3: Pues fue algo como que muy rápido, o sea, una relación muy, hay que tener como unos año y medio.
2: Ok.
1: Una llamarada de Katherine.
2: ¿Algo tóxico sí. O relax?
3: No, relajado.
4: Como que lo intentaron y se dieron cuenta de que nomás no. Que eran más compas que novios.
2: Claro.
4: ¿No?
1: Vamos a ver la versión de ella. Samantha, buenos días. ¿Cómo estás, Samantita? Sammy.
5: Bien, gracias.
1: Y ahorita va a decir, sí, aquí estamos. ¿Eh? Oye, Sammy, bienvenida al único show que te da para arriba. Déjame te presento al elenco. Aquí está la hermosa Belinda Urías.
4: Hola, Samantha, buenos días.
1: El talentoso y carismático Luis Martínez el Gallo.
2: Hola, mi amor.
1: El bondadoso y bonachón Adrián Padilla el Mamut. ¡Qué vida! Y el exuberante cocodrilo.
2: Hola, mi amor, buenos días. Checa Urban Cumbia. Ahí revisa mis cumbias que subí.
1: Oye, mi amor, y entre todos te preguntamos si hoy es tu cumpleaños.
5: No,
1: pues no importa, porque más que nada mañana. Te estamos hablando de parte de Giovanni. ¿Qué pasa en tu mente cuando yo digo el nombre de Giovanni? La neta.
4: Decepción.
2: ¿Cómo?
1: A ver, quita las manos libres, mi amor,
5: una gran
1: por favor.
5: Persona, un amigo.
2: Ah, okay.
1: Ah, ya nos habías amigo. Asustado. Pues prepárate porque esta dedicada
2: es para ti.
1: Adelante, Giovanni.
2: Eso de un gran amigo ya no me cuadró, pero
1: suelta
2: bueno.
1: Suelta la cadena.
3: Hola, flaquita, ¿cómo estás? Buenos días.
2: Flaquita.
3: Te quise dar esta sorpresa. Exactamente. Tiene como un año y medio que te hice igual una dedicada.
4: O sea, ya eres cliente.
1: Está monopolizando las dedicadas este vato, aguas.
3: Entonces, pues te dije que te iba a conquistar nuevamente. Eres una persona muy especial, lo sabes, eres una gran persona. Eres una guerrera, trabajadora y sobre todo una gran mujer. Hermosa y te quiero mucho.
1: No más que no te vaya a dar un patadón en el pecho y te diga, esto es Esparta. ¿Qué? Pues dice que es una guerrera, dije, así me la imaginé como una espartana.
2: No, ella es como China, princesa guerrera, ¿ok?
1: Oye, y vamos a ver qué dice ella, porque él está en búsqueda de una reconciliación, de una reconquista.
4: Pues no
1: vamos
4: que son amigos.
1: Samantha.
4: Ya sí, estoy pero, confundida.
1: Pero ella le dijo que sí, trata de claro. Reconquistarla. ¿Tú qué opinas, Sammy?
5: Exacto. Que te vean con hechos, ¿no?
4: Sam. Hechos, no palabras.
2: ¿A qué te refieres con hechos, Sam?
5: Ah, pues que...
4: ¿Qué es bien hablador?
5: Tiene que ganar.
2: Claro.
5: Otra vez.
2: O sea, unos rozones que llegue y trácale. O sea, un ramo buchón podrá ser.
5: Un ramo buchón, sí, con serenata.
4: Actitud. Oye, Sammy, y todo, ¿no?
2: O sea, que le inviertas, apá, que le inviertas.
1: Estamos perdiendo, Sammy. No te muevas tanto, Sammy, por favor, porque de repente se te va la señal del celular. ¿Tienes en manos libres?
2: Así yo luego le digo, ¿no?
4: Todo, ¿no?
2: O sea, que le inviertas, apá, que le inviertas.
1: Estamos perdiendo, Sammy. No te muevas tanto, Sammy, por favor, porque de repente se te va la señal del celular.

0: No, no, no, no. O sea, que si sí te interesa
1: el vato,
0: este carnal, o no.
2: El Giovanni. Bueno, pues yo veo que hay muchas posibilidades, Giovanni. A lo mejor no va a ser de la forma que tú quieres, ni en el tiempo que tú quieres, pero ella está altamente dispuesta a que haya una segunda parte en esta relación.
0: Ah, ¿verdad? Ya lo dijo, nomás que le invierta. Échale billete, papá, billete.
3: Sí.
4: Billete, papá, billete.
1: Sí, no hay que ser ni princesos ni codos, ¿no?
2: Un fin de semana a Acapulco, ahí por la autopista del Sol. Se van a Acapulco, se echan un pescadito a la talla, se van a...
0: O un pescado a tallones.
1: También. O sea, ¿con qué?
0: El chiste es pisar la rata. Usted nomás échele ganas y va a ver, llévele sus flores, llévele sus rosas, llévele sus margaritas.
1: Llévele su tanque de gasolina.
0: Ándale, por ejemplo. Bueno, no sé si tenga carro, ¿no? O sea, también
2: mira,
0: es otro.
2: Mi abuelito, ahorita que estamos con las frases, que no es la frase del día, pero mi abuelito decía, el trabajo cansa, los trancazos duelen y las viejas cuestan.
0: Ándale, qué razón tenía el viejo.
1: Qué sabio.
2: Hay que invertirle a las mujeres. Sea tu esposa, sea tu novia, sea tu amiga, hay que invitarlas.
1: Pero dicen por ahí que el hombre que invierte en una mujer se vuelve más próspero.
0: Oh.
1: Y no es por quedar bien, ¿eh?
2: Te digo una cosa que me llenó de tristeza el otro día.
0: ¿Qué pasó, okay, amor?
2: Estaba yo en el Cinépolis, uh-huh, y adelante de mí iba una parejita.
0: Ajá.
2: Y a la hora de pagar las palomitas, el vato le dijo, saca, nos toca de a 67 pesos. Y ahí la morra contando las moneditas.
1: No, eso no me gusta.
2: De yo,
0: como el de la pizza doble, ¿no? ¿Cómo era? No, hamburguesa la, triple, ¿no?
1: Hamburguesa triple.
0: Que el vato este la... también se sacó de onda porque era bien tragona la morra.
1: Sí, sí, porque dijo que él cataloga a las mujeres por mujeres válidas o mujeres sanas.
2: A mí me enseñaron a invitar a las morras que yo tengo que pagar.
0: No, por eso cuando es con jacuzzi siempre paga el Padilla, dice. Oigan, ¿y qué canción se van a dedicar, Samantha?
3: La de Lo Tienes Todo.
0: Ajá.
3: Te la dedico con mucho cariño y mucho amor. Y se me olvidó decirte, Coquito.
0: Sí.
3: El tema Muchito, pero, o los dos, cualquiera de los
0: ya
3: dos.
0: Lo que sí.
3: El poema que les mandé.
0: Sí, mi day. Yo presento a Mamuchín, Señoras y señores, niños y niñas, abuelitos y abuelitas, el creador de Ubancumbia va a presentar ahorita mismo al maestro de allá de Guadalajara. El poema titulado dice más o menos así. No te hagas tanto de rogar, porque yo sí te quiero dar. Adelante.
2: No te hagas tanto del rogar, porque yo sí te quiero dar esas flores y esos rosones que tú has de disfrutar. Esas flores rojas como las pencas de maguey, que te van a demostrar que tú me traes bien, güey. Así te quiero, así te amo, y nunca te voy a olvidar. Por favor, Samantha de mi alma, dame una oportunidad.
0: Con
1: ya con eso se casan mañana.
0: Aquí está la canción y antes una última pregunta.
2: Ustedes.
1: Y nosotros vamos.

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1: Hoy presentamos la reflexión del barbero. En una ocasión, un hombre que era muy espiritual llegó a cortarse el cabello a una barbería, sin saber que el barbero que atendía ahí era ateo. Estaban conversando muy plácidamente mientras el barbero le cortaba el cabello, hasta que empezaron a hablar de Dios y ahí todo se complicó. En un momento dado, el barbero dijo: "Yo creo que Dios no existe, porque si Dios existiera, no permitiría que hubiera tantas guerras, tanta hambre, tantas faltas, tantas tragedias, tantas calamidades en el mundo. Lo más seguro es que Dios no existe." El cliente se quedó muy preocupado con esta declaración del barbero y le dijo: "No, señor, yo creo que Dios sí existe." Y el barbero le preguntó: "¿Alguna vez lo ha visto?" "No, pero..." y ya no supo qué decir. Se levantó y se retiró de la barbería, un poco triste. Pero justo al salir, observó que había un hombre con la barba gigantesca, muy desaliñado y con una melena como león modorro. En eso le habló al barbero y le dijo: "Señor barbero, ¿podría venir un poquito?" "Sí, joven, ¿qué pasó?" "Solamente quería decirle que los barberos no existen." "Pero ¿cómo no? ¿Si yo qué soy? Si no, ¿cómo me explica usted que este hombre tiene las barbas tan grandes y tan descuidadas?" El barbero molesto le dijo al joven: "Ese hombre no viene a mí porque no quiere. Yo aquí estoy y eso no es mi culpa." El joven, sonriendo, dijo: "Así pasa exactamente con Dios. Uno no va a él porque no quiere, no porque no exista. Así que Dios es tan grande como..."

0: una pausa, regresamos, eso es. Números en cabina, mi Beli.
1: 55-51-668-929.
0: Cuéntanos qué rola te da para arriba y regresando te complacemos.
2: Son las 7 de la mañana con 54 minutos. 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
1: El momento de saber qué es lo que las estrellas marcan para ti ha llegado, my people. Presta mucha atención a lo que aquí en La Que Buena traemos en el significado del Zodíaco 92.9. En voz de nuestra Diabla Coronel. Adelante, Diabla.
2: ¿Qué tal, amigos? Muy buenos días. Iniciamos con Cielos de la Calle con la Diabla Coronel aquí en La Que Buena. Y bueno, comenzamos. Recuerda que tenemos por ahí las predicciones ya realizadas en redes sociales. Y ahorita estamos ya viendo lo que es la sintonía o la situación de amor de cada signo zodiacal. Y comenzamos con el signo de Aries. Aries con apertura 12-4. Aries, debemos de cuidar los detalles, las emociones. Y sobre todo, Aries, no descuidar esos momentos importantes que pueden ser placenteros para tu pareja, para mi querido Tauro con numerología 11-3. Tauro, estamos hablando de las relaciones que no has cerrado ciclos o no sabes cerrar ciclos, y tenemos que comenzar ese proceso de perdonar, olvidar, o simplemente ese proceso de dejar ir. Recuerda que un rechazo no es tanto un fracaso, sino una oportunidad de volver a amar. Para Géminis, numerología 5-7. Géminis, tienes que saber con qué personas cuentas realmente en la situación amorosa. La pareja es una persona que es equipo de vida contigo y no es una carga emocional o no es una carga como si fuera un hijo para ti. Así que, Géminis, debes de comprender también que ya hay procesos que debes de terminar y procesos que debes de dejar ir para poder continuar con una vida mucho mejor. Para mi querido Cáncer, numerología 4-6, el negativo. Cáncer, ten cuidado con las infidelidades, ten mucho cuidado, mi querido Cáncer, con las mentiras o esas relaciones fugaces. No es, digamos, no es malo ser infiel. Me vas a decir que estoy loco, pero prefiero mil veces que tengas una lealtad a tu relación que una fidelidad. Recuerda que la intimidad es una necesidad fisiológica, y no porque tu pareja pudo haber sido infiel, pues ya no te ama. Recuerda que es una prueba que tienen que superar y que tienen que pasar. Para mi querido Leo, numerología 1-3. Leo, es más en situaciones económicas para ti. En tu caso, Leo, deberías enfocarte también en situaciones emocionales y no olvidar tanto lo que necesitas como persona o como ser humano. Para mi querido Virgo, con numerología 1-6, apertura 1, es muy buena apertura. Apertura 2 en economía, muy buena apertura que tenemos que tener para la realización de las situaciones emocionales. Ay, discúlpeme, gente, estando un poquito enfermo. Con las situaciones emocionales y sobre todo, mi querido Virgo, para tener esa claridad de las cosas que vas a hacer con tus relaciones emocionales. Continuamos con Cielos Zodiacales aquí con la Diabla Coronel. ¿En dónde? En La Que Buena.
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3: Son las 8:10, gallito.
4: Efectivamente, las 8:10, mi querido Gallufi.
1: Y vamos para arriba. Acabando esa canción, viene Ganalana en La Que Buena. Sí.

0: Rocco Fabillete, una lana cortesía de Cumbia Life. ¡Ah! ¡Ah! 55-51-668-929. Bueno.
1: ¿Qué tal? Buenos días.
0: Hola, ¿quién habla?
1: Abraham.
0: Abraham, bienvenido a La Qué Buena por tus primeros 100 morlacos, el Mamut Padilla.
2: Mi querido Abraham, aquí tengo tus primeros 100 pesitos para que empieces con el pie derecho y ganes mucha lana en el Ganalana cortesía de Cumbia Live. ¿Listón?
1: Claro que sí.
2: Guillermo Cienfuegos Lagrimita es uno de los payasos más famosos de México. Dime cómo se llama uno de sus hijos que también es payaso.
1: Hostel.
2: ¡Es correcto!
3: ¡Sus primeros 100 varos!
0: Vas por 200, ahí te quedas, todavía tienes comodín.
1: Seguimos.
0: Belinda Urías, es tuyo.
3: Anda empoderado el vato. Buenos días, ¿cómo estás? Oye, acuérdense que yo soy verdadero o falso. Entonces ahí te va mi pregunta y dice así: en Buscando a Nemo, ¿el protagonista es un pez globo? ¿Esto es verdadero o es falso?
1: Falso.
3: ¡Exacto! Porque es un pez payaso.
2: Respeto, ¿por qué me ofendes? Yo soy medio payaso como el pez
3: aparte
2: de Nemo.
0: ¿Vas por 300 o ahí te quedas?
1: Vamos por 300.
0: Mi rey, por 300 pesos, facilito, te doy una palabra, me cantas una canción donde venga esa palabra. ¿La quieres fácil o difícil?
1: Gordo. Fácil, gordo.
0: Ay,
1: por favor,
0: gordo. Ahí te va, mi rey. Dímela cantando con la palabra.
1: Me gustan tus ojos.
2: 4.
1: Me gusta
2: 3,
1: tu pelo.
2: 2.
1: Me gusta.
2: 1.
3: ¡Ya tiene 300 varos!
2: Yo digo que sí, porque la verdad es una canción de Joan Sebastián muy clásica y muy bonita.
0: 300 del águila. ¿Vas por 400 o ahí te quedas?
1: Vamos por 400.
0: Por 4. Vamos, maestro Padilla.
2: Dime el apodo de un gran jugador de fútbol llamado Edson Arantes do Nascimento.
1: 5. ¿Cuál?
2: Edson 3, Arantes do Nascimento.
1: 2,
2: ¿quién es?
1: ¿Ronaldinho?
2: No. ¿Quieres más Pelé tiempo o te cambio la pregunta?
0: Sí, pelates.
2: Sí, sí pelaste.
1: Pelé.
2: Y sí, sí es Pelé, pero ya no tienes comodín, ya llevas 400 varos. Pero como dijiste, Pelé fuera de tiempo, ya no tienes comodín y llevas 400 pesos.
0: ¡Wow!
3: Vamos por más, vamos por más.
1: Vamos.
3: Te vas a aventar, esos son vatos.
4: ¡Viva!
3: Ahí te va. Esta, fíjate, te la voy a poner fácil, vato. No
1: vale,
3: se puede estornudar con los ojos abiertos. ¿Esto es verdadero o es falso?
1: Verdadero.
3: ¡Ésale! ¡Se lo llevó!
0: ¡Se lo llevó! ¡Sensacional!
2: Verdaderamente imposible eso, Eli. ¿Qué pasaría si uno estornuda con los ojos
3: se
2: abiertos?
3: Se te salen.
2: Ah, qué raro.
0: ¿Vas por 6 o ahí te quedas?
1: Ahí
2: ya no tienes como bien.
0: Vamos, por 600 pesos, voy yo.
1: No, gallito.
0: Amor,
1: no,
0: por 700,
1: no.
0: Venga.
3: Y te la voy a poner gordo, fácil.
1: Ni por mil, gordo.
0: Ándale.
3: ¿De plano?
0: Venga, por 1000.
1: Sí. No, ¿cómo crees, gordo?
0: Por 1200. Amor,
3: aviéntate.
0: Queremos que ganes.
1: No, gordo, no hay. Más vale 500 en mano que ver 1200 volando.
2: Más vale pájaro en mano que siento bonito.
0: Ganador de
2: 500.
3: ¡Se lo llevó! ¡500 pesos!
2: Se la llevó sensacional en su programa Arriba Internacional, don Francisco.
0: ¡Qué bonito! Pues te mandamos un abrazo, brother. Tú y nosotros vamos
1: arriba en La Qué Buena.
3: ¡Felicidades! Momento.

0: del Zodíaco 92.9 en voz de la Diabla Coronel. ¿A quién esto? Arriba, y si nos quieren contactar para la rola que te da para arriba, ¿dónde, Beli?
1: En el 5551-668-929. Son
0: muchos los que nos oyen.
2: Y ya son las 8 de la mañana con 23 minutos. 8:23. 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
34: Colegios de la mañana, la rola que me da para arriba, la de antes muerte que sencilla de horóscopos de Durango.
35: Amanece empoderada.
2: La güera y la morena, súbele.
35: Tan guapas.
0: La Marisol Terrazas, le mando un besote a la güera. Son las 8 de la mañana, 31 minutos, estamos para arriba con la que buena, no te despegues, súbele.
36: Sí.

0: habla, coronel.
1: La segunda parte del zodiaco de esta mañana. Presta atención a lo que la diabla trae para ti en las estrellas, los astros, el futuro y todo lo que el universo depara para tu destino. Adelante, diabla.
2: Continuamos con segunda parte del signo zodiacal, mi gente, y vamos con Libra. Libra, empezamos y partimos con una numerología 10. En el caso de mi querido Libra, tenemos que cuidar mucho las emociones o la bipolaridad. Tienes que cuidar mucho el no explotar y realmente ya tomar un camino más favorable para ti y sobre todo un camino el cual te sientas feliz y dejar ya de estar de inmaduro. Para mi querido Scorpio, numerología 612, excelente numerología. Con el número 12, apertura nueva, apertura de nuevas relaciones y sobre todo de un consentimiento para poder tener, digamos, un poquito más de amor propio y autoestima. Para mi querido Sagitario, numerología 210, te llega el amor, Sagitario. No dejes ir lo que amas, no dejes ir a esa persona por temor o por miedo. Así que a veces dejamos ir lo que vale por cualquier aventura y que no vale la pena. Para Capricornio, numerología 612, casi prácticamente igual, estamos dejando ir a personas que realmente valen la pena y que debemos de luchar por amor. Deja de tener temor y deja de tener miedo para con esta numerología vivir y sentir el amor como tal. Para mi querido Acuario, en numerología 47, Acuario, te vuelven a abrir la puerta del amor, no la desaproveches, ten mucho cuidado, mi querido Acuario, porque la soledad no es tan buena como pensamos. Para Piscis, con numerología 55 en negativo, Piscis, de nuevo se te van las oportunidades, luego se te va la manera de cómo disfrutar una relación y esto te puede conllevar a la depresión o a la ansiedad, así que échale ganas. Los dejo aquí en cabina, ¿en dónde? La qué buena, con la diabla coronel.
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3: Son las 8:36.
0: 8:36. Vámonos para arriba con los Tucanes de Tijuana.
1: A mí esta sí me pone para arriba con

0: son
1: las 8:39, gallito. ¿A dónde vamos? ¿Todavía vamos para arriba?
0: Todavía vamos para arriba, ¿y sabes qué? Acabando esa canción viene Gana Lana en la que voy.
2: ¡Eso! ¡Gana Lana! ¡Mucho dinero, papá! ¡Dinero!
1: ¡Dineros! ¡Dineros!

0: General de geografía o de superhéroes?
1: De superhéroes.
0: Muy bien. Dime el nombre del villano de Marvel, que era poseedor de las 6 gemas del infinito.
1: Simano.
0: ¡Es correcto!
2: Conoce de superhéroes.
0: Thanos. Muy bien, 100 pesotes.
3: Mi rey, ¿le sigues por 200 o ahí te quedas?
1: Vamos, vamos.
3: Por 200 pesos, venga, la hermosa venga. Belinda Urías.
4: Buenos días. Ahí te va, ¿verdadero o falso? ¿Los caracoles pueden dormir un mes?
5: 5.
4: ¿Esto es verdadero 4. O falso?
1: Falso.
4: ¡Hey! ¡Falsísimo! ¡Pueden dormir hasta 3 meses! ¡Qué envidia!
0: Con razón, mi compadre, cuando se queda dormido en el jale, le dicen que se hace baboso.
4: Pues por eso, mamucho.
0: ¡Wow! Increíble, ahora todo tiene sentido, gallito.
3: ¿Le sigues o ahí te quedas, amor?
1: Vamos, vamos.
3: Por 300 pesos te doy una palabra, me cantas una canción donde venga esa palabra. ¿La quieres fácil o difícil?
0: Gallito bebé.
1: Gallito bebé, ponmela.
3: Amor.
1: Facilísima, facilísima.
3: Ahí te va, gordito. Facilita, facilita. Solo para ti, gordo. Dímela cantando con la palabra. Lo.
5: 5.
3: Lo.
5: Lo. 4. 3.
3: Lo.
5: 2. 1.
3: Amor, ¿quieres más tiempo o te cambio la palabra?
1: No, cámbiame la palabra.
3: Okay.

0: Blanco el mundo.
1: No pasa nada, no pasa nada, no pasa nada.
2: Se la cambiamos.
1: Ahí te va, amor. Más fácil, ¿ok? Pero solo pídelo.
3: Muy bien. Gallito bebé, pónmela más fácil.
1: Ahí te va, gordo. Dímela cantando con la palabra. Para.
4: Cinco.
1: Para.
4: Cuatro.
3: Para.
1: Para.
4: Seis.
1: Para.
4: Uno.
1: Para ti con amor y no pude evitar una lágrima. O sea, compara, creo que había muchas, ¿no, maestro Padilla? ¿O me estoy equivocando? No,
0: sí, la verdad, mínimo como 17 canciones.
2: ¿Y todo para qué? ¿Y todo para qué? ¿Para qué tanto?
0: Para amarnos más, basta que me mires,
2: basta que me roces.
1: Claro, dijera Lucero, hasta que se nos hizo Manuelito. Pero bueno, te mandamos un beso, cuídese mucho, pórtese bien, puede participar cuando usted quiera.
0: Mañana te esperamos en el Galalana, mi rey, un abrazo.
1: Beli, ¿qué horas son?
2: Son las 8:46.
0: ¡Eso, Beli!
1: Belinda Urías está en la casa, así que
2: le
1: arroba Belinda UF.

0: 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Y la frase del día, más que ser una frase del día, es como un refrán que me dijo mi abuelito un día. Más vale pájaro en mano que ciento bonito. Analízalo y verás que tenía toda la razón.
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0: nos urge que regresen a la escuela los niños, ¿no?
1: Sí, no manches. Oye, gracias a la gran cadena que aquí se desconecta, se van a quedar con su contenido local. Nosotros nos vamos con las maduritas, Ciudad de México, es para arriba.
2: Las 8 de la mañana con 52 minutos. ¡Cucú!
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0: Muy buenos días, Tapachula. Buenos días, ¿cómo están en este Sabadrins? Espero que estén súper bien. Feliz sabadito, 8 de agosto, señores.
1: Vamos a hacer el curso completo, solito.
0: Así que buenas, buenas, ¿cómo están? Disfruten de un gran día, que sea mucho mejor que ayer, el día de hoy, sabadito. Ya estamos disfrutando este fin de semana, este Sabadrins. Espero que se la pasen súper bien. Acompáñame una hora completita de 9 a 10 de la mañana en la Pantera te las pone, así que si quieres alguna melodía, con gusto estamos para complacerte. Comunícate al 962-625-2767, que es el número para que mandes mensajitos de WhatsApp y así estemos en contacto. Así que saludamos y le damos la bienvenida a todo mi público, a todo el auditorio que sintoniza, qué buena, a todos los negocios que nos sintonizan. Saluditos al Mercado San Juan, Mercado Sebastián Escobar, Mercado La Estación, Mercado Laureles. Saludos para todos los mercados que nos sintonizan, para todos los colectivos. Un beso y un abrazo, chamacos. Espero que estén súper bien. Saludos a las diferentes rutas de Bonanza, Periférico, Indeco, Cobash, 11 de septiembre, Cafetales, Solidaridad 2000, Pemex, los de Pemex, también saluditos a los de Galaxias, también los Sauces. Saludos a todos los colectivos de Foráneos, Huehuetán. También saluditos a los de Huixla, Tuxtla Chico, Ciudad Hidalgo, saludos y Puerto Madero. Saludos, chamacos. Si se me escapan varios, mándame mensajito y recuérdame en qué ruta andas. Así que saludos, les doy la bienvenida. Tengo mensajitos, espero que estén súper bien. Así que vamos a arrancar la Pantera te las pone.
1: 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Biggers. 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
0: Así que ya llegaron, ya están llegando los mensajitos. Gracias, gracias por todos los mensajitos. Hola, buenos días, ¿cómo estás? Ya se te extrañaba, Pantera. Nunca es suficiente de Los Ángeles Azules. Un gusto oírte, amor. Ah, estaba de vacaciones. Claro, ustedes ya saben, cuando no me escuchen es porque ando de vacaciones. Anduve de vacaciones, chamacos. Así que gracias, gracias por sus saluditos, por sus buenos deseos y también por ser siempre con sus mensajitos de te extrañaba, Pantera. Pantera, qué padre que ya regresaste, y esas cosas son las que me hacen feliz, la verdad. Son las cosas que a mí arranco el día con mucha felicidad, con sus mensajitos de bienvenida, de que me extrañaron, y ya saben que yo también. Así que, hola, Panterita, buenos días. ¿Será que me puedes complacer con una canción? Saludos para Juliana Ballesteros, que está en contacto. Saluditos para mis amigos taxistas que ya se están reportando. Saludos para Don Rubencito. Saludos para el buen Chili Willy. Saludos para el Coqui. Saluditos también para el buen Marquitos. Saludos también para todos aquellos que están en sintonía de qué buena. ¿Y qué les parece? Vámonos a la primer pausa y ahorita de regreso vamos a complacer a toda la banda bonita que se comunique al 962-625-2767. Y aquí suena la qué buena.
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15: ¿Qué tal? Esta es la información más importante.
11: El presidente municipal Yamil Melgar inauguró el foro exportador Comercializa por Aire, un espacio que reunió a empresarios, productores, cámaras empresariales, autoridades de los tres niveles de gobierno y especialistas en comercio exterior para fortalecer las capacidades de exportación, diversificar las rutas logísticas e impulsar la competitividad de los productos de Tapachula, Soconusco y Chiapas. La Secretaría de Protección Civil del Estado informa que para este fin de semana se prevé un ambiente caluroso y bochornoso, con condiciones favorables también para el desarrollo de lluvias y tormentas aisladas en diversas regiones del estado, incluyendo el Soconusco. Rachas de viento de 50 a 70 kilómetros por hora, con posible caída de granizo, oleaje elevado de 1.8 a 2.4 metros en las costas chiapanecas. Se recomienda a la población mantenerse informada a través de los canales oficiales de Protección Civil y a atender las indicaciones de las autoridades. En el panorama nacional, la Secretaría de Salud Federal informó que aún no existe evidencia científica que confirme que el brote de ciclosporiasis o diarrea explosiva registrado en Estados Unidos haya sido causado por lechugas producidas en México. El titular de dicha dependencia, David Kersenovich, señaló que las investigaciones continúan en coordinación con las autoridades sanitarias estadounidenses para determinar el origen de la contaminación. Muchas gracias por su atención. Informó Pamela Hernández. Que tenga excelente fin de semana.
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15: Las abejas, aunque nos den cosas tan beneficiosas como la miel y la cera, en realidad mata anualmente a más personas que los tiburones o los leones. Sin embargo, son insectos con grandes curiosidades. Por ejemplo, es una especie que vive en sociedad y se organiza impecablemente, al igual que las citadas hormigas. Las sociedades de abejas están ordenadas jerárquicamente y cada una cumple su misión dependiendo de su edad. A más longeva sea la abeja, más responsabilidad tendrá dentro de su colmena. Por eso, las más jóvenes limpian las celdas de la colmena. Al sobrepasar las 2 semanas, transportan los alimentos. Con 5 días más se convierten en las agentes de seguridad de las colmenas, hasta llegar a las más mayores, que son quienes polinizan las plantas, entre otras misiones. Una abeja reina puede vivir hasta 5 años.
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0: Son las 9:00 a.m. con 11 minutitos. Vámonos con algo de Los Ángeles Azules y Natalia Lafourcade. Esto que se llama Nunca es suficiente.

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6: Wow. Dice: picos, picos, picos.

0: Ya estamos de vuelta, señores, a través de tu programa La Pantera te las pone. Y saludos a doña Magdalí, que ya anda en el trabajo. Un beso y un abrazo, doña Magdalí. Espero que esté súper bien. Saluditos para toda mi gente bonita que nos escucha en algunos ejidos, que está sintonizando. Qué buena, gracias, gracias por sus mensajitos. Igual te puedes comunicar al 962-62-527-67, que es el número para que mandes mensajes de WhatsApp. Y la frase del día de hoy en tu programa La Pantera te las pone es la siguiente: a veces tu paz te va a costar el papel de villano, y está bien, o el papel de villana, ya seas hombre o mujer.
1: Va a ser mi morrita.
0: La frase del día de hoy es la siguiente: a veces tu paz te va a costar el papel de villana, y está bien. Ay, es que esta frase está buenísima, porque ¿a quién no le ha pasado que tire la primera piedra el que esté libre de pecados? ¿Pero a quién no le ha pasado que muchas de las veces te juzgan, te ven mal o dan opiniones en contra tuya porque la historia fue contada al beneficio de algunas personas? Así que muchas veces te van a juzgar, te van a ver culpable, te van a ver como el villano, como la villana. Porque las personas siempre cuentan lo que les conviene. Así que esta frase sea el día de hoy, así como que la lleves presente. A veces tu paz te va a costar el papel de villano. Y muchas de las veces, yo creo que ahorita en la actualidad, en este 2026, importa mucho tu paz mental, tu paz espiritual, tu paz, que tú te sientas tranquilo. Cuando tú estás en paz contigo mismo, las cosas automáticamente cambian. Así que espero que el día de hoy, no importa lo que digan de ti, tú estés en paz contigo mismo y hagas las cosas que te gusten. Así que saluditos para todos aquellos que andan en el trabajo, andan escuchando La Pantera te las pone. Así que si quieres alguna canción, solicítala al 962-625-2767. Es súper fácil comunicarte conmigo. También nos puedes seguir en redes sociales. Súper fácil seguirnos en Facebook, Instagram y TikTok como Qué Buena Tapachula.
2: Y te gustan las películas.
0: Dice por aquí, hola Panterita, buenos días. ¿Será que me puedes complacer con una canción? Aquí te escuchamos en el Mercado San Juan. Ok, saludos a los que venden verdura, a los que venden pollito, a todos aquellos que andan trabajando, echándole ganitas en este sábado. ¿A dónde se van a ir? ¿Qué van a hacer el día de hoy? Platíquenme qué tienen planeado, a dónde se van a ir de rumba y no invitan. Vámonos con algo del grupo Firme, señores, y esto se llama Al Final del Día. Y aquí suena la Qué Buena.
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13: 9:30.
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buenos días, ¿cómo estamos? ¿Dónde andan, chamacos? Díganme, platícanme, ¿qué andan haciendo en este sabadrín? Espero que estén súper bien, 8 de agosto, señores. 8-8 del 2026. Así que los invito para que se comuniquen a cabina o manda tu mensajito. Ya se puede hacer por mensajitos de WhatsApp o llamadas telefónicas. Así que es súper fácil. Al 962-625-2767, que es el número para que mandes mensajes de WhatsApp y llamadas telefónicas. 962-625-2767, súper fácil estar en contacto conmigo en La Pantera Te Las Pone. Si quieres alguna canción, andas triste, pide una canción así de esas que te lleguen al corazón. Si andas alegre, algo para bailar. Si andas así como que, ay, no agarras los ánimos y andas con flojerita, pues bueno, pídeme alguna canción que te pueda, pues obviamente, levantar ese ánimo y hasta bailar. Así que comunícate al 962-625-2767. Hola, Panterita. Hola, ¿qué tal? Muy buenos días. ¿Será que me puedes complacer con una canción? Ok, ahorita vamos a checar, fíjate, las melodías que están solicitando. Vámonos con algo de la banda MS, esto que se llama Écheme Otro Consejo, a través de tu programa La Pantera Te Las Pone. Vámonos con musiquita y recuerda, comunícate, manda mensajitos y también mándale saludos a alguien especial en este sabadito. Cuéntame a dónde te vas a ir, si tienes alguna fiesta, quién está cumpliendo añitos el día de hoy, para mandarles las mañanitas y felicitarlo como se debe en este sabadrín. Así que vámonos con música y aquí suena La Qué Buena.

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3: Piso número 3.
2: Esta semana sube la banda MS con el tema Échame otro consejo.
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2: Sube nuestro conteo el grupo Firme con el tema Al final del día.
4: Y

0: 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Uno.
1: Esta semana se mantiene la cúspide Karim León, con el tema titulado Desde que te tengo.
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9: De la mañana con 40 minutitos. Estamos de vuelta en tu programa La Pantera te las pone. Así que gracias por los mensajitos. Saludos para mi buen Benny que anda en contacto. Buenos días por ahí. Saludos, bendiciones. Saludos, Benny. Espero que estés súper bien. Saluditos para todos aquellos que están ahorita en sintonía. Saludos también. Tengo por acá. Saludos para Oscar Díaz. Buenos días, Panterita. Ponme una rolita, porfa. Claro que sí, ahorita vamos a checar todas las cancioncitas que están solicitando. Dice por aquí, es que tenía mensajito, no lo quiero perder. No lo quiero perder el mensajito. Ok, ya está el mensajito por acá. Ya tengo las mañanitas listas. El mensajito, un saludo para mi hermana Valeria que está de manteles largos, cumple 18 añitos, por favor, de parte de todas sus hermanas y su linda madre Magdalady. Saludos a su mamá, a sus hermanas y a ella que está cumpliendo añitos. Felicidades, Valeria. Espero que te la pases súper bien. 18 años, ya eres mayor de edad. Mi cototoy. Así que felicidades, Valeria, que te la pases excelente. Y ahí van las mañanitas.

Pues felicidades, a Pop Verde eres tú. Así que felicidades para todos los cumpleaños del día de hoy. Espero que se la pasen súper, súper, súper bien. Así que hoy queremos pastel, pastel, pastel. Así que saluditos para todos los cumpleaños del día de hoy. ¿Y qué creen? Vamos, fíjate, vamos a jugar el día de hoy. Quisiera yo que jugaran en esta mañanita conmigo, que participes. Fíjate que con él he estado escuchando dos canciones que se me hacen las más así como que duelen al escucharla. Cuando tú terminas una relación, tú dices, ¿con qué canción escucho que diga que me dé un poquito, que me mete, ¿cómo se le dice? Que me mete el dedo en la llaga, como se le dice. O sea, que me diga, me duele más al escuchar esta canción. Así que hay dos canciones migajeras, que yo creo que son las que están sonando fuerte. Esta es de Chulión Álvarez. Esto se llama Llévame a la Luna. Ustedes van a votar, ya sea por mensajitos, por mensajes de texto, audio o llamada telefónica al 962-625-2767. Repito, 962-625-2767. ¿Cuál es la canción más migajera? Si la de Julián 52767. Repito, 962-625-2767. ¿Cuál es la canción?

olor. Ay, chiquitito, ¿dónde anda? Y bueno, esta canción es Llévame a la Luna de Julión Álvarez. Y está, fíjate, otra migajera. Esto se llama Últimamente de la Tracalosa. ¿Le pones sentimiento, Edwin Luna? ¿Cómo voy a confundir a mi Edwin Cass?

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0: 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Así que ya tenemos mensajitos, ya están votando por la canción más migajera que vamos a mandar ahorita en este momento. En este preciso momento yo creo que ganó, a ver, dice Benny Chulión Álvarez, dice aquí Sarita Chulión Álvarez, ¡vámonos! Y hubieran tres de Chulión y una de la Tracalosa, así que nos vamos con algo de Julión Álvarez, señores. Vámonos con algo de Julión a través de tu programa La Pantera Te Las Pone. Y esta es la canción más

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Ya estamos de regreso, son las 9:52 minutitos y ya nos despedimos, señores. Gracias por haberme acompañado en esta linda, mañana de sábado 8 de agosto. Les mando un beso y un abrazo. Pórtense bien, cuídense mucho. Nos escuchamos mañana tempranísimo a la misma hora y en la misma frecuencia, que es que buena 94.7. Besos y abrazos para todos aquellos que estuvieran en contacto conmigo y a los que no y están escuchando, igual un abrazo y un beso. Que sea un bendecido día, feliz sabadito, abrazos y apapachos, bye bye. Me despido con algo de música. Mi banda El Mexicano y esto se llama Mambo Lupita. Este mambo.

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Tucanes. Ya estamos de regreso acompañándolos este sabadito sabrosito. Sabrosito, ¿verdad? Aquí anda el pollo acompañándolos con muchísimo gusto. Saludos al Kevin que ya borró sus fotos. Ya las vi, Kevin, ya vi tus fotos. Como cuando publicas algo, ¿no? O le mandas algo a alguien y te arrepientes y lo borras. Pero resulta que la otra persona ya lo vio. Pero usted no se arrepienta, No se arrepienta. Escríbame al 962-625-2767. Por ahí les hice la pregunta. ¿A quién quieren escuchar hoy, Estas dos horas voy a estar acompañándolos con qué buena música. Y la verdad que yo sí quisiera saber, señora, de qué artista quisiera escuchar la voz en estas dos horas. Como que se le antoja, Pues usted dígame. Mire, márqueme a cabina o dígamelo por un mensaje de WhatsApp, que ya todo el mundo usa el WhatsApp. El 962-625-2767. Estaré acompañado de los de 10 a 12 con música. Ya sabe que el pollo anda aquí los fines de semana. Muy pronto ya me quedaré prácticamente solamente los fines de semana. Sí, ya regresó la Pantera. Que por cierto, si andaban preguntando por la Panther, pues ya está, regreso la Pantera, ¿no? De aquí hasta diciembre, muchachos. Sí. Y al ratito nos quedaremos al show de los animales. Estamos ahí también una mini temporada en el show de los animales. Pocos días, toda esta semana estuvimos en el show. Y la semana siguiente, lunes y martes, y ya el miércoles estará de regreso la hormiga. Así que pues bueno, para que tengan información. Hay banda que de repente pregunta por los compañeros. Aquí andan, salvo que nosotros les digamos otra cosa. Pero aquí andan, dando lata, pero aquí. Sí. Bueno, ¿cómo estamos? Muy buenos días, primero, antes que nada, a la gente que está en las actividades de este fin de semana, en, ya saben, los mercados, tianguis, transporte público, en casita, a los que les toca trabajar mediodía, pues échale muchas ganas, muchachos, talleres, refaccionarias, restaurantes, fondas, farmacias, laboratorios, en todos lados. La verdad que les agradecemos muchísimo por prenderle a la radio y por quedarse en el 94.7. Así que con los buenos días, los saludamos. Y si me quieren decir buenos días, pues buenos días. Yo les contesto en el WhatsApp. Ya saben que siempre ando pendientes de ustedes. Así que repórtense. Canciones, pues ya saben también, cancioncitas. Los complacemos con muchísimo gusto. Así que nos vamos a ir con musiquita. Se llama A Tu Nombre. Es Adriel Favela y el Jackie. 10:13. Buenos días.

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0: Y bueno, seguimos con más, oiga. Sus mensajitos a cabina, muchachos. ¿Qué pasó? ¿Qué pasó? ¿Qué pasó? Apenas se van levantando, ¿eh? ¿Ya desayunaron? ¿Ya tomaron cafecito? ¿Ya? ¿Todavía no? Cafecito ya, ahorita ya no, ¿eh? Ahorita ya es una agüita. Sí, ¿ya desayunaron? Provechito a los que desayunaron, a los que no, muchachos. Me acuerdo yo, ¿no? Que ya hace muchos ayeres en el rancho, ¿no? A ver, van a desayunar, pero como era mucha plebe, ¿no? Era mucha plebe, ¿no? A ver, vénganse a desayunar. Los primeros que llegaban desayunaban primero, ¿no? Al ratito, como iban saliendo, así, ahora sí que como... como iba saliendo, iba llegando otro, ¿no? Sí, hombre. Tan rico que es la vida en el rancho. Los huevitos en torta, ¿no? Y frijoles, y su queso, y órale. Y su agua de limón. Sí. Y al tiempo. Yo sufría mucho, fíjense, porque yo soy de los que me toman, me gusta mucho tomar las bebidas, pero frías. O sea, yo casi no tomo cosas al tiempo. Dicen que es malo, ¿eh? Me han dicho, no, es que es malo que tomes mucho frío. Pero no le sé tomar cosas al tiempo. Ni el agua la tomo al tiempo. Me he mal acostumbrado, fíjese, sí, sí, sí. Yo lo sé, señora, pero pues, ¿qué quiere? Dejé una costumbre que yo tenía de, antes de irme a dormir, tomaba agua. Ahí sí era el tiempo. Y cuando me levantaba, tomaba agua al tiempo. Ya no lo hago, pero les prometo que ya lo voy a hacer. Bueno, saludos para Adriana Toledo. Adriana, buenos días. Dice, saludos desde Salina Cruz, Oaxaca. Quiero escuchar la voz de Julián Álvarez, dice. Pues ahí está. Muchas gracias, Adriana. Le mandamos saludos a toda la gente por allá, por Salina Cruz, Oaxaca. No conozco Salina Cruz, fíjate. Invítenme, ¿no? Puerto Escondido, tampoco conozco Puerto Escondido. Huatulco sí conozco. Huatulco sí, pero Puerto Escondido no. Alondra de la Cruz, buenos días, Alondra. Dice, quiero escuchar la canción de... De la metralleta, dice. No, pero ahorita la metralleta. ¿Qué pasó, Alondra? Amanecí con poca pila, dice. Quiero recargarme. Pues enchúfate ahí al cargador del celular. Dice, te mando saludos mi abuelito Felipe. Saludos a don Felipe allá por Mazatán en San José de los Llanos. Híjole, la de la metralleta sí está medio complicadón, ¿no? Pero nos vamos a ir con música. ¿Quieren escuchar a Julián Álvarez? Les voy a poner lo más reciente, una rola que la verdad, híjole, sí, sí, muchachos, sí, ustedes sienten que se fue el amor de su vida y no lo supieron aprovechar, pues qué pena, ¿eh? Porque otro sí lo va a hacer. 10:22.
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1: La brisa y código FN se llama Me Va. ¡Cosa la machina, oiga!
2: ¡Hazlo, viejo!
3: Que recargues la batería, Alondra de la Cruz. Buenos días, saludos al abuelito Felipe. Es código FN y la brisa. Me va, 10:25.

0: 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Éale, aquí andamos en Código con la Brisa. Muchísimas gracias a toda la gente de Sonora. Aquí andamos en Código.
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14: Las abejas, aunque nos den cosas tan beneficiosas como la miel y la cera, en realidad mata anualmente a más personas que los tiburones o los leones. Sin embargo, son insectos con grandes curiosidades. Por ejemplo, es una especie que vive en sociedad y se organiza impecablemente, al igual que las citadas hormigas. Las sociedades de abejas están ordenadas jerárquicamente y cada una cumple su misión dependiendo de su edad. A más longeva sea la abeja, más responsabilidad tendrá dentro de su colmena. Por eso, las más jóvenes limpian las celdas de la colmena. Al sobrepasar las 2 semanas, transportan los alimentos. Con 5 días más se convierten en las agentes de seguridad de las colmenas, hasta llegar a las más mayores, que son quienes polinizan las plantas, entre otras misiones. Una abeja reina puede vivir hasta 5 años.
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0: mañana.
1: Pero 10 de la mañana con 38 minutos, para ser exactos. Oigan, saludos para toda la banda allá del Mercado San Juan. Saludos a mi compadre David Manuel, que anda ahí en sintonía, quiere algo de los alameños. Alameños de la sierra. Cierro para que te... Bueno, seguimos con más. Oiga, sabadito, andan como que, ¿qué tienen, muchachos? A mí me preocupa, ¿eh? Me preocupa. ¿Qué tienen, pues? Me preocupa así que no se reporten. A veces hasta siento, ¿qué será que están bien? ¿No estarán enfermos? ¿No tendrán esa, esa gripa que está pegando, ¿no? Y esa tosecita que... Siente que algo tiene atorado uno aquí en el, aquí en la garganta, ¿eh? Ay, es que siento algo aquí, dice, como que quiero algo así, para que baje, dice. Si son mañosones, ya lo conozco. Y casualmente, fíjate, cómo es, casualmente el sábado, ¿no? Ay, es que mira, siento que aquí que algo, dice. Algo quiere, dice. Pero lo dicen con una, con una seriedad así como de que, ay, ese, ¿qué será que si está enfermo este? Dice. Sí. ¿Qué será que si necesita algo para hidratar su garganta? Dice. Y el otro, pues fíjate que yo también, fíjate. Lo que pasa es que anoche, dice, anoche, me quedé con el ventilador y siento una resequedad aquí en mi garganta, dice. ¿Qué será bueno? Dice el otro. Y se ponen como que se echan indirectas, así como que no saben, ¿verdad? El otro, ay, ¿qué será bueno? Pues tú, le dice el otro. ¿Qué si ya estaban buscando el destapador? Saludos para todos los que se ponen enfermos el fin de semana. Saludos a mi compadre Alejandro Báez. Anda al 100, dice, anda de gala. Saludos del taxi 1910. Fíjate que... Ay, ay, ay. Ustedes me hacen hablar del fútbol. Yo no quiero, la verdad. Ayer hice un coraje, de veras. Hice un coraje ayer con estos chamacos de allá de la, de los Juegos Centroamericanos. No pudieron con Venezuela, no puede ser. Yo la verdad, híjole, mira, hasta me rascaba yo mi cabeza así. No puede ser. Ayer les decía, les avisé ayer, ¿no? O no fue aquí tú, fue allá. Que iban a jugar la sub-20 entre comillas y la sub-23 entre comillas, ¿no? Jugó primero la de los centroamericanos contra Venezuela. Y resulta que empezando ya íbamos perdiendo. Dije, no puede ser. Bueno, al rato empata México, ¿no? Y al rato otra vez Venezuela, no puede ser. Y luego empata México 2-2. Y nos vamos a tiempos extras. Y luego los malditos... Así, discúlpeme usted la palabra, señor. Discúlpeme usted, pero... Los malditos penales. Y yo dije, aquí ya va, aquí algo no está bien, dije yo, aquí algo está pasando y sácatelas. Empezando en México se lo para el portero de Venezuela. Y dije, hijo de... Y llega Venezuela y sácatela para adentro. Uno, y dije, ya, aquí ya no pinta bien esto, dije yo. Era por la, les aclaro, era por la medalla de oro en los centroamericanos. Y llega el otro de México y otro también y sácatela, que la falla. Dije, ay, no, aquí ya no pinta bien. Mi úlcera, dijo el señor, mi úlcera ya estaba, mira, a punto. Perdimos, señora. Ay, yo dije, no puede ser. ¿Qué voy a hacer? Dije, hasta el sueño se me fue, fíjate. Así. Y que pierde México la medalla de oro en los malditos penaltis otra vez. Dije, no puede ser. Pero fíjense que hay dos con niños que me están escuchando. Si ustedes van a tirar un penalti en su equipo, digo, primero párense con decencia, párense con esas ganas de tirar un penalti. Digan, yo soy el mero, mero petatero aquí. No que se paran así con una cosa de que dices tú, lo va a fallar, y sí. Luego se paran a dos pasos del balón como si tuvieran una pierna de Roberto Carlos de Brasil, ¿no? Dije, te va a sacar un disparo fuerte, grita. Un tirititito, dijo el perro Bermúdez. No, de verdad. No hagan eso, niño. Párense a buena distancia, con esa prestancia, con esas ganas de tirar un penalti. ¡Pum! Péguenle. Y péguenle duro, no le peguen un toquecito ahí como que va a llorar el balón si le pego fuerte. ¡No! Y ayer vi dos cobradores de México que dices, tú no puedes ser. Jugadores que ya juegan, ahora sí que válgame la expresión, que ya están en equipos de primera división en nuestro país. Y que por eso nos dan el do de pecho. Y por eso no juegan, precisamente por este tipo de situaciones. Y dices tú, bueno, pues ya pasó el trago amargo, ¿no? Y al rato otra vez la selección, ahora la sub-20, y háganme usted, contra Canadá. Y pues a sufrirle otra vez. Y que nos mete a los 5 minutos Canadá el primer gol. Esto, ay, no puede ser. No, en serio. ¿Han visto a Ludovico Peluche? Pues así más o menos estaba yo. Dije, no puede ser, o sea empezando 5 minutos. Señora, 5 minutos y íbamos perdiendo con Canadá, no. No, dije, no, aquí no puede ser. Y al rato que empatan estos chamacos. Y al rato, ¡fum! Se va expulsado uno de Canadá. Perdiendo con Canadá, no. No, dije, no, aquí no puede ser. Y al rato que empatan estos chamacos.

0: No puede ser.
1: Luego, una falladera. Yo ya no sé, fíjate, no sé. Pero a los 20 años, 23 años de estos chamacos, digo, ya son... Ya no son unos niños, dijera tú, un niño de 8 años, diga, bueno, pues se lo paso, ¿no? Pero no, o sea, enfrente de la portería, solito, y no le pegan, o sea, hágame usted el favor. No, hombre. Pero bueno, se gana el partido, se va a jugar el domingo, por cierto, domingo mañana, con Estados Unidos en la final, pero el boleto a Juegos Olímpicos ya lo tiene. Que por cierto va a ser la combinación, por eso les explicaba yo de los centroamericanos y del Caribe y el premundial. Se va a hacer una fusión, así como el Goku, ¿no? Una fusión, y de ahí se va a sacar el seleccionado para los Juegos Olímpicos del 2000, ¿qué? 28, sí, como. Pero, no. Estamos mal, hijos. Dice la buen día, una rolita de pequeños musical romántico incurable aquí en el taxi 890. Suena la que buena, dice mi compadre Eleazar. Gracias, buenos días, mi compadre Charlie. Dice la buenos días, estoy escuchando el taxi 750, porfa, quiero escuchar una del Coyote. Aquí suena la que buena. Compadre, esa garraspera un tequila, dice. Con limbo. Pues así estuvo la sufridera del día de ayer, muchachos. Mal, pero muy mal. Vámonos con música. Vámonos con los alameños, se llama La Mujer del Pelotero. Oiga, buenos días. Ya saqué mis frustraciones, gracias por escucharme.

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5: ¡Ay! No se espanten. Soy yo. 10 de la mañana con 51 minutos. Oiga, sus mensajitos son bienvenidos, ¿eh? Yo no sé qué está pasando ahora, andan así como dispersos, muchachos. Quiero tener por lo menos 400 mensajes. Oiga. Sí, ¿no? Por lo menos, digo yo, tampoco me exagera. Uy, pero bueno, algo es algo, dijo. Bueno, saludos a la banda que se reporta, que muchísimas gracias. A la banda que ya está en sintonía y que nos acompaña. Gracias por reportarse, por los buenos días y también por pues estar ahí, muchachos. Por aguantarme, yo lo sé, soy insoportable. Ah, no, perdón. Dice qué? ¿Qué es eso, compadre? ¿Ese conteo de qué es o qué? ¿O qué? ¿Cómo está el show? Ahí pasa. No. Pero es individual, o sea, si mi compadre me manda 400 mensajes, pues no cuenta, tiene que ser por persona, tendrían que ser 400 personas, así más o menos, para que me entiendan. Sí, pero bueno, triste, ¿eh? La verdad que lo de la selección, la verdad que, híjole, en todos lados se cuecen a dos. Pero bueno, muchachos, oiga, tengo días especiales por festejar. Hay uno muy interesante, muchachos. Oiga, estamos en el día 200 de este 220 de este 2026. Nos faltan solamente 145 días. Sienten que ya están en diciembre, pues ya más o menos. Por ahí andamos. Nos quedan solamente 145 días. Pero bueno, vámonos con musiquita. Oye, su majestad la brisa anda con todo, ¿eh? Se llama Janay Beatles. O Beatles. 10:53.

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7: Ay,

Y bueno, seguimos cantando. Oiga, 11 de la mañana con un minuto. Sí, es correcto, eso sí, como era. Porque es un nada más. Aquí me estoy riendo yo solo, de verdad. Todas las cosas que pone uno. Las cosas que pone uno en las pláticas de WhatsApp. Sí. Dice mi compadre que ya tiene sed. ¿Cómo es que es temprano? Apenas son las 11 también. Espérense tantito. Saludos a mi compadre Joy Pereira. A mi compadre Charlie, dice que está flojón el día, dice. Que dice que él apenas acaba de levantarse a trabajar. Apenas, fíjate, 11 en la mañana. ¿Cómo va a creer? Ay, ay, ay. Berito Méndez, te mando un saludo, gracias. Buenos días. Ay, híjole, de mi compadre Moy. Déjame checar qué tengo de Moy. Sí. Ah, mira, sí la tengo. Sí te la pongo, Berito. Gracias, buenos días. Ahorita de una vez la voy a colocar porque por ahí tengo ya algunas peticiones musicales. Gracias. ¿Quién más? Pues solo, ¿no? Sí, están dispersos, muchachos. Andan ahí como que distraídones, ¿no? Sí, yo lo sé. Pues es sábado, ¿no? Fíjense que Día Internacional del Gato, muchachos. Felicidades a todos los gatos. Sí, a los gatos, claro, pues ¿cuáles otros tú? Pues los que andan ahí en el tejado, ¿no? Sí, cómo no. Y fíjense que no es la única fecha, ¿eh? El 20 de febrero también se celebra el Día del Internacional del Gato. Sí. Y pues el origen de esta celebración se la debemos a un gato muy influyente llamado Sox, que en español significa calcetines. Era el gato del entonces presidente de los Estados Unidos, Bill Clinton. ¿Se acuerdan? ¿Se acuerdan de Mónica? Ese mero. Desde 1993, este gato vivió en la residencia, ¿no? En la Casa Blanca. Y se colaba en los actos públicos del presidente, alcanzando en aquella época gran popularidad, tanto en Estados Unidos como el resto del mundo, ya que el gato aparecía en la sala presidencial durante los actos de prensa. Desafortunadamente a Sox le diagnosticaron, imagínese usted, a un gato. Nada, pues ya sabe, el gato del presidente. Ahora sí que era el gato del presidente, ¿no? Tenía su médico y que le diagnostican cáncer al pobre. Y sus dueños decidieron, bueno, darle la eutanasia precisamente el 20 de febrero del 2009. Al morir Sox, el 20 de febrero se celebra cada año el Día Internacional del Gato con el objetivo de rendir homenaje a estos animales de compañía y promover una campaña de adopción para proporcionar un hogar a los animales callejeros. Pero resulta, dirán ustedes, pues estamos en agosto. Bueno, también es el Día del Gato en este día por coincidir con la época de mayor fertilidad en el hemisferio norte. Imagínate, estamos fértiles. Ay, no. En este caso fue el Fondo Internacional para el Bienestar Animal quien lo consolidó como fecha en el calendario. Y por si fuera poco, el 29 de octubre se celebra en los Estados Unidos el Día Nacional del Gato. A propuesta de Colin Page, una experta en el comportamiento de los gatos, que quiso generar conciencia de la población sobre la cantidad de gatos abandonados por las calles de las ciudades. Así que varios días se celebra el gato, ¿eh? ¿Tienes gato? Sí, ¿cuántos? ¿Los cuidas? Espero yo que sí. Por las noches ahí andan en el tejado, ¿no? Oye, no dejan dormir, de veras. Es un horror, de veras, todos los gatos. Si usted tiene gato, señora, aprenda a que los gatos... Este es muy difícil, ¿eh? Ya es el instinto. Los gatos son de nocturnos y siempre andan ahí, más cuando están en celo. No, cállate la boca. Sí, está como en chino. Pero bueno, ahí está la historia de los gatos. Vámonos con los dos carnales y regresamos. 11:06.

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6: 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Oiga, 11 de la mañana con 10 minutos. Estamos por llegar al 11-11 afirmativo. Acompañándolos con muchísimo gusto en las actividades. Y bueno, repórtense, muchachos. 962-625-2767. Sí, claro, yo quiero saber quiénes están en sintonía a esta hora de la mañana, aunque es sábado, dice mi compadre Charlie que está flojón, pero usted ya no, ya son las 11, o sea, pare ya de echar flojera. 11-11 afirmativo, permiso para despegar. Somos terrestres, dijo aquel. Bueno, ahí están, saludos para la profesora Beli. Profesora Beli, le mandamos un fuerte abrazo y a su amiga Camila, a su hija, perdón, Camila. Saludos y bendiciones. Maribel Cervantes, buenos días. Gracias por escribirnos. Profesora Beli y a su hija Camila, le mandamos un abrazo y un beso bien tronado. ¿Cómo ño? ¿Cómo ño? ¿Cómo ño? Mi compadre Charlie, ¿qué pasó, Charlie? Ya van a empezarle. Es que no les puede uno decir una cosa porque. Imagínense, si ahorita que les platico del otro tema, no van a empezar con. Hombre, qué bárbaro. No se decide el Dian Yoki, dice. Está bien, Yoki, no te preocupes. Con tu mensaje está más que. Qué chido, ¿no? Aquí le ponemos nosotros. Y pues bueno, efemérides importantes. Oye, es que hay unos temas ahí bien interesantes. Bien interesantes. El 8 de agosto de 1992, España gana sus primeros Juegos Olímpicos. Sí, en la modalidad de fútbol, al derrotar a Polonia 3-2, fue en el Estadio Olímpico de Montjuïc, esto en Barcelona. En el 2002, en Chile, la Corte Suprema de Justicia retira la inmunidad diplomática y el cargo de senador vitalicio al ex dictador Augusto Pinochet. Imagínense, en el 2000. En el 2001, Estados Unidos lanza la sonda Génesis con la misión de estudiar el viento solar. En el 2010, varios aludes sepultan en lodo y rocas la comarca de Zhoukou, esto en China, resultando el balance de al menos 1,471 fallecidos. En el 2023, comienzan en Hawái una serie de incendios forestales que se extienden muy rápidamente, causando la muerte de más de un centenar de personas y más de un millar de desaparecidos. El incendio arrasa la ciudad de La Llana, que es uno de los incendios más mortíferos en la Unión Americana. Bueno, ahí está el tema de las efemérides. Vamos complaciendo con muchísimo gusto a toda la banda que anda en sintonía. Se llama Romántico Incurable y es la banda Pequeños Musical, que por cierto, mañana domingo tenemos especiales, no se lo pierda, a las 4 de la tarde. Y estará la pequeña, oiga, qué programón. 11:14.
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Bueno, estamos de regreso. Oiga, 11 de la mañana con 21 minutos. A mi Chofi este año le va a tocar bono sexenal, fíjate. No toca cambio de sexenio, pero le va a tocar. Bono sexenal. ¿Sí sabes qué es el bono sexenal? No. ¿No? No, es de la Chofi. Tan chula la Chofi, aquí anda en las actividades diarias del corporativo. ¿Qué seríamos nosotros sin la Chofi, de verdad? No, pues no. Nada, fíjate, nada. Oye, tengo aquí la polémica. Yo leo en inglés, muchachos. Por ejemplo, a mí si me dicen Joan, Jono, yo digo Joan Sebastián, ¿no? Eso es leer en inglés. Aquí Maribel Cervantes me dice que es Belli. Y aquí dice Belli, para mí es Belli. Pero dice ella que es Belli. ¿Ah? Pero bueno, ahí está el saludo para la profe Belli. Acabamos con la Belli, perdón, es que se me olvida. Es que yo leo en inglés, muchachos. Entonces, así, por ejemplo, cuando les leo los artículos, si viene algo en inglés, lo digo en inglés, no en español. Pero bueno, saludos para la profe Belli y a su hija Camila. Sí, porque si dijera Belli, me hubiera escrito con B, E, Y, E, I latina. Belli. Y lo hubiera yo leído como Belli. Pero bueno. ¿Quién soy yo? Pero gracias, saludos por el mensaje. Oye, qué rico huele. ¿Cómo a qué huele? Oye. No, espérate. Huele sabroso. Sí, muchas gracias. La verdad que sí, ¿eh? Ustedes dirán, ¿quién es Chofi? Chofi es la que nos apoya aquí en el corporativo con el aseo. Y la verdad es una linda persona, la verdad que sí, ¿eh? Siempre es cooperativa, siempre es nos ayuda en muchas actividades, en muchas cosas, y siempre está, la verdad, servicial a más no poder. La verdad que sí. Sí, su trabajo es parte esencial de este corporativo. Sí. Gracias, Chofi. Bueno, ¿qué más? Saludos, tengo canciones pendientes todavía, ¿no? Algo de, por ahí que me pidieron de corazón. Corazón. Oiga, es el Día Internacional. Ojo con el tema, ¿eh? No vamos a ahondar en muchos temas, pero es el Día Internacional del Orgasmo Femenino, muchachos. Sí, empiecen con sus cosas, por favor. Seriecitos. El 8 de agosto se celebra el Día Internacional del Orgasmo Femenino, una celebración que nació en un pueblecito brasileño llamado Esperantina. Dirán ustedes, ¿por qué se celebra? Bueno, en realidad todo se debe a quien entonces era el concejal de ese poblado, José Arimateia Dantas Lacerda, quien interesándose en un estudio realizado por la Universidad Federal de Piuí, descubrió que el 28%, ojo con el tema, descubrió que el 28% de las mujeres de esa región eran incapaces de llegar al orgasmo, solamente el 28%. Y el concejal concluyó que esos resultados demostraban una problemática grave de salud pública. Imagínense nada más. Durante mucho tiempo el tema de la sexualidad femenina se ha convertido en el tabú social, razón por la cual muchas de estas mujeres brasileñas y otras tantas a lo largo y ancho de todo el mundo, pues jamás, así se lo digo, preocúpense, hombres. Yo como que hoy, jamás han experimentado un orgasmo durante sus relaciones sexuales. Retire a los niños, señora, por favor, que ellos no pueden hacer preguntas ahorita. En muchos casos es que el hombre se centra simplemente, pues ya saben, ¿no?, en el propio placer. Pero ¿y la pareja qué, muchachos? Preocúpense por la pareja. Luego por eso se van con otro. Ah, no, ¿verdad? Pero lo que realmente engrosa los resultados es la falta de autoconocimiento que tienen las mujeres sobre su cuerpo y aquello que les provoca, pues obviamente, placer, ¿no? Cuando el concejal sometió el tema a discusión, él expuso que era muy difícil abrir la cabeza de una mujer para que ella luche por su propio placer. Sobre todo cuando nadie las educa sobre la sexualidad, que, ojo, ese es un tema importante, ¿no? La sexualidad femenina. Y se siguen discutiendo con ciertas reservas temas como la eyaculación precoz, la frigidez y el placer de la en la tercera edad. Hay muchos temas alrededor de esto y digo, no está mal decirlo, que seguramente en casita pues hay algunos temas, ¿no?, que tienen que solucionarse con el tiempo y gracias sobre todo a las redes sociales.
Pues este tema del orgasmo femenino se popularizó y actualmente es una fecha que se celebra en todo el mundo. Por ejemplo, en Noruega se toma como día festivo para que las mujeres, pues bueno, puedan pasar el día con sus parejas disfrutando de una buena salud sexual. Mientras que en Dinamarca lograr que tu esposa tenga un orgasmo es obligatorio y el hombre que no lo logre es multado con un año de abstinencia bajo la estricta vigilancia de una mujer policía. Imagínense nada más. ¿Hasta dónde, no? Y bueno, pues si no vives en Dinamarca, pues puedes dedicar el día a otras actividades edificantes, además de conseguir que tu pareja tenga, pues ya sabes. Este tema que la verdad, muchos seguramente en casita lo tenemos o sabemos de esto, pero hay que conocer su cuerpo, ¿no? Su propio cuerpo, y eso es parte de la problemática, ¿no? Así que es el Día Internacional, le voy a repetir porque me preguntó aquí mi compadre Dian Yoki. Sí, es el Día Internacional del Orgasmo Femenino, así con todas sus letras, muchachos. No hay de qué espantarse, son cosas naturales, son cosas de la vida diaria, de la cotidianidad. Pero bueno, vámonos con más musiquita. Esto se llama Corazón, Corazón, Corazón. Es de mi compadre Muy Bobadilla. Gracias. Y el grupo Firme, para que lo conozcan, porque hay gente que no lo conoce. No es posible que no conozcan a Muy Bobadilla. 11:28. ¡No!

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6: Oiga, que no se le haga tarde, 11 de la mañana con 33 minutos. Oiga, estamos ya, bueno, casi no. A minutos de estar en la recta final. Oiga, saludos para doña Mariel Pilman, que anda en sintonía. Gracias, buenos días. Aquí andamos, doñita. Saludos también a mi compadre Dian Jockey, día de alquiler. Y a Maribel Cervantes y a la profe Belli y a su hija Camila. Bueno, así como ahí, ustedes también lo pueden hacer, a través del 962-625-2767 y acompañarnos en la transmisión. Y además, pues bueno, ya saben que sus mensajes son importantísimos, pues, para nutrir la cuestión musical, ¿no? Porque en estas dos horas, pues ustedes también forman parte de la programación musical. Por ahí nos pidieron la de Romántico Incurable, la de Corazón está muy buena, que por cierto, muy bobadilla, anda acá por el estado. Por ahí dice la gente, ¿quién es muy bobadilla? O sea, por favor. La verdad es que ha tenido mucho auge este cantante, a raíz de este dueto con el grupo Firme. Incluso anduvo en Colombia de gira con el grupo Firme. Y sí, tiene un buen talento este muchachillo. Muy bobadilla. Por ahí lo escuchamos con esto de Corazón. Buenísima la rola, Por cierto, el video grabado ya en Colombia, en esta gira que tuvieron por Sudamérica. Así que, pues bueno, hay un poquito de lo que hemos estado checando de los artistas que ustedes escuchan aquí en La Qué Buena. Y pues ya saben que aquí en La Qué Buena, pues son puros éxitos, muchachos. Sí, por ahí de repente nos piden algunas rolas que son de catálogo o que forman parte de un disco. Pero aquí ya saben que son puros éxitos, muchachos. Puros éxitos aquí en La Qué Buena. Bueno, vámonos con más música y pues complacemos con muchísimo gusto. Algo que también tuvo mucho auge hace algunos meses y ya de algunos años con este tema, con este grupo, perdón, y que a raíz de Ya Borracho, pues bueno, ha tenido un impulso grande en las plataformas. Se llama No Regreses, ellos son Herencia de Grandes. 11:35.
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15: 11 de la mañana con 41 minutos. Bueno, seguimos con más. Con todo el ánimo y con todas las ganas a través de la cadena internacional. Qué buena. Saludos a todos los talleres, a la banda que está en las actividades este sabadito. Talleres mecánicos, talleres eléctricos. Saludos a mi compadre Pancho, allá por la 14 Norte. Cómo no, mi compa. Sí, cómo no, mi compadre Panchito. Famoso ahí entre toda la colonia, ¿no? Y ahí los de transporte público. Sí, mi compadre eléctrico, el Panchito, ahí anda mi compadre, gracias. No, hombre, sí, nos hacen unos grandes parotes de repente. Sí, como no. Saludos a mi compadre Flaco también, ahí andan chambeando seguramente. Saludos para ellos. Si los conocen, díganles que les mandamos saludos a través de la que, bueno, mi compadre Pancho. Sí, hombre, Panchito, ya sabes, se te quiere, se te admira y se te respeta, compadre. Gracias, gracias. A toda la banda ahí, de verdad que está en las actividades, en los talleres, chatarreras, la verdad que sí, ¿no? Sí, ahí hay varias. Hablando de mi compadre Pancho, ahí hay como unas 3-4 ahí cerca, ¿no? Ahí sobre la 16. Gente que, pues recicla, ¿no? Ayuda muchísimo con la reciclada. Ayuda mucho con el tema de la contaminación. Y pues también hace negocio, ¿no? Hay que decirlo, pero pues ayuda mucho. este tema de levantar fierro y todos estos rollos, ¿no? Saludos también para ellos, para toda la gente que anda en las actividades de este sabadito. Oiga, estaba haciendo aquí por un pasón del WhatsApp. Estaba haciendo un recuento. Mi comadre Jos. ¿Qué pasó con mi comadre Jos? ¿Qué pasó? Hoy me acordé de mi comadre Jos. ¿Dónde anda mi comadre Jos? Alguien que le diga. Que le mandamos saludos. Que se reporte. Queremos saber si está bien. Les he dicho varias veces, ¿no? Que de repente sí nos llama la atención que hay gente que no se reporta. Que son... pues fans de la Qué Buena y de repente como que dan así un, como que se pierden. Sí. Dice uno, bueno, ¿qué pasó con ellos? Saludos a mi comadre Jos, allá por la 11 de septiembre, díganle que, ¿qué pasó? ¿Está bien? A mi comadre Rosita también. Sí, hombre, saludos. Oiga, saludos también a las refaccionarias, chicos, échale muchas ganas. Sí, hombre, salud para ustedes también, muchas gracias. Salud para Hugo López, Quique Águila dice, excelente, buen día, pollito, gracias. Oiga, estamos en la recta final de Qué Buena Música. Agradecerles sus reportes y que siempre estén pendientes de la Qué Buena de los que son fans, gracias. Tienen estrellita en la frente. Vámonos con esto que se llama, ¿cómo? ¿Tu chacal? Tu chacal de confianza, oiga. La Senda Norteña, 11:44.

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5: Y bueno, están de regreso. Solamente para despedir este segmento, muchachos, muchas gracias por la compañía. Son bienvenidos sus mensajes, pero no me despido, ¿eh? Me queda el show de los animales. Este sabadito todavía andaremos, el lunes y marzo aquí andaremos acompañándonos en el show de los animales. Así que quédense, la diversión no se vaya. Y pues bueno, también reportes en el show porque sus mensajes son importantes para nosotros. Así que ya saben, aquí nos quedamos otro ratillo más acompañándolos a través de la cadena internacional. Qué buena, échale muchas ganas a todas las actividades de este sábado. Siento que está nubladón, como que a ver si va a llover en la tarde. Pero bueno, ellos son los Primos MX. Se llama ¿Qué Serías Tú? Buenos días. 11:52.

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1: para ¿cómo? Fíjate que yo te imagino con esa canción, con un tupaliacate en el pescuezo,
2: así como cuando le dices al Chucho, mira, jue,
1: arre ese perro. Así más o menos, ¿verdad? Oigan, bienvenidos un sábado más, sabadito rico, lindo.
2: Como dijo Pedrito Fernández, un sábado más.
1: Bueno, tú ya tienes rato aquí, ¿verdad?
2: Sí, ya de las nuestras.
1: Tú ya caíste mal.
2: La verdad es que... caigo mal, fíjate, yo mismo me caigo mal.
1: Si le caes mal a ti mismo, imagínate al público. Yo ando entrando fresco como la lechuga.
2: Pero acuérdate que la lechuga trae, ¿cómo se llama? Cloresquerosis, ¿cómo se llama?
1: Gusanera. Ah, pero yo no soy cualquier lechuga. Yo soy de la orejona.
3: ¿Qué? ¿Ah, sí?
1: Esa viene limpia y pureza toda.
2: Oye,
1: total.
2: Sí, de veras.
1: No. Oye, bienvenido, sábado 8 de agosto. Gracias por acompañarnos una vez más. El show completamente en vivo ahora, porque en la noche estamos moridos.
2: Así, mira, esto.
1: Roncando por todos lados.
2: Oye, vamos a hacer una convocatoria, ¿no? Para que nos ayuden a llenar el puerquito. ¿Te parece bien?
1: Claro.
2: Hacemos moción de orden. Claro. ¿Tú votas porque sí o porque no?
1: Porque sí.
2: Si a usted, amigo taxista, amigo que anda por acá cerca,
1: a ver,
2: le estorban las monedas de 50 centavitos de las chiquitas, porque ves que nadie las quiere, todas las hace. Ush.
1: Andas de migajero.
2: Esa ya no vale.
1: Ah, pero vale.
2: Estamos llenando este puerquito. ¿Con cuántas monedas se llenará? Vamos a hacer un...
1: un reto, ¿no?
2: ¿Te
1: ¿Y el
2: parece
1: que adivine
2: bien?
1: ¿Cuántas?
2: Ajá. Así, sí.
1: A ver.
2: ¿Te parece bien?
1: A ver, sí. Bueno. Sí. Me late. A ver, por favor, pongan atención. Tiren todo lo que están agarrando. A ver, otra vez. Noción de orden.
2: Donativos.
1: A ver. Para el reto.
2: Sí, para el reto.
1: Resulta, bueno, pero dale contexto, ¿qué tienes en la mano?
2: Bueno, tengo aquí una alcancía de un puerquito color rojo.
1: Ajá.
2: Que está bien padre, por cierto, la trajo el pandita. Si las voy a regalar después, yo no sé.
1: Sí, pero...
2: ese es otro tema.
1: Bueno, primero una cosa.
2: Pero ayer empezamos a meterle moneditas de 50 centavitos, de esas chiquitas.
1: Sí, de las chirris.
2: Bueno, si usted nos la quiere traer,
1: ajá,
2: y quiere ayudar a llenar este puerquito, lo vamos a llenar con esas monedas de 50
1: centavitos.
2: Pero como
1: reto, hay que decirlo.
2: Como reto.
1: Sí, porque no van a decir que estamos...
2: ay, están pidiendo dinero. No, estamos pidiendo dinero.
1: Se cancela.
2: Sí. Posibilidad, si andan cerca, si pasan, ahí está la caseta. Oiga, traje las moneditas de 50 centavos para el puerquito. Ojo,
1: Para el reto.
2: Para el reto.
1: Sí.
2: Cuando se llene, vamos a cerrarlo aquí, mira, cancelado aquí.
1: Sellado.
2: Y vamos a preguntarle a usted, a todos los del show, ¿cuántas monedas hay en este puerquito?
1: Así es.
2: El que le atine,
1: eso,
2: se lo va a llevar completamente lleno.
1: Además, un premio especial.
2: Y aparte, ya saben que nosotros traemos regalías aparte, ¿no? Pero la verdad, más o menos, les vamos a tomar la foto y la vamos a compartir en el estado para que vean más o menos el tamaño del puerquito.
1: Ajá.
2: De entrada, ayer le metimos ¿cuántas, panditas?
1: 5 pesos.
2: ¿Cuántas monedas son?
1: Pues cuenta de a 5.
2: Oye,
1: dime. Serían 10. Son 10.
2: Cultura general, hijito. Cultura.
1: Ay. Son 10.
2: Bueno, ya hay 10 y mira.
1: Ay, Dios.
2: ¿Cuántas le entrarán a este cochinito?
1: Pues
2: yo le tanteo.
1: Yo ya te dije como 1,000 varos.
2: No, ¿cuántas monedas?
1: Ah, bien.
2: No en pesos. Necesitamos saber cuántas monedas.
1: Yo dije en pesos.
2: Ah, bueno. Tú ya hiciste todo.
1: No en pasos.
2: Mira, lo vamos a poner como. ¿Viste la del calamar?
1: Sí, ¿cómo no?
2: Lo vamos a poner hacia.
1: Así es.
2: Arriba, ¿no?
1: Que empiecen los juegos del hambre.
2: Sí.
1: Ajá.
2: Hay de esas, mira.
1: Esa.
2: De esas chiquitas, de las de 50 centavos, pero de las chiquititas.
1: Ahí está, mira, Hilario del 1673, se están estorbando esos dineritos, tráelo, hijito.
2: Tráela, hijito.
1: Mira, tiene 1, 2, 3, 4, 6 pesitos.
2: Bueno.
1: ¿Eh?
2: Durante el show, muchachos, no a cualquier hora.
1: No, durante
2: el show, y si alguien quiere traerlas, recuerde que es un reto, no es de que estamos pidiendo dinero, porque luego ya sabes que la gente chismosa lo ve. ¡Ay! Están pidiendo dinero.
1: No, es para un reto.
2: No, es para un reto. Sí. Y cuando lo llenemos,
1: ajá,
2: nosotros vamos a contar las monedas y las vamos a regresar al cochinito. Y
1: ante notario
2: público. Sí.
1: Vamos a hacer un live, de hecho.
2: Y cuando ya lo tengamos, vamos a preguntarles a ustedes cuántas monedas calculan que tiene el cochinito.
1: Para que veas, ponemos las reglas del juego. Van a poder adivinar o atinarle los que donen.
2: Vamos a hacer una lista.
1: No cualquiera, porque ahí va a querer todo el mundo. Ya sabes que aquí son. Ay, Dios. Ya los
2: conozco. De una vez vamos poniendo
1: poniendo las reglas del juego, porque aquí hay mucho timador.
2: Los que traigan las monedas, sí, las vamos a ir anotando en una lista especial aquí.
1: ¿Cuánto donó? ¿Cuántas monedas donó?
2: Sí.
1: Pero nada más vamos a saber nosotros, porque si vamos diciendo al aire cuántas van a ir contando.
2: Sí, no.
1: Sí, mira.
2: De entrada ya les dijimos que hay 10 moneditas ya. Y apenas sí se ven.
1: No, pero ya no digas más cuántas. Después.
2: Son las 10 con las que vamos a empezar.
1: Sí, esa fue como la base de todo.
2: Sí.
1: ¿Eh? Que dice el Hilario que el lunes las trae él.
2: Órale, ya está.
1: Ahí está Hilario. Y lo vamos a anotar, Hilario con nombre completo.
2: Sí.
1: Y ya que el puerquito esté al full, esté vomitando de puerco. Sí,
2: hasta que esté.
1: Sí, ¿cómo? Hasta que diga ya.
2: Vamos a hacerlo así. Mejor si nos las traen en una bolsita y con su nombre completo.
1: Así es.
2: Y entonces nos las dejan en la caseta y nos dicen, este es para el reto del show de los animales. Y ya ahí está.
1: No, pero si es al horario del show, que vengan y que pasen.
2: Bueno, también. Sí,
1: es que, a ver, estás poniendo la regla y la estás rompiendo. A ver.
2: No, pero es que viene con su nombre, pues.
1: Bueno, sí, pero el que venga únicamente las 2 horas que dura el show.
2: Sí.
1: Y cuando es en vivo, porque cuando está grabado, no.
2: Si tienen tiempo y si quieren entrarle al reto, pues.
1: Es más, que ahorita viene uno en chinga.
2: Sí, si alguien quiere ahorita de una vez le entra.
1: De una vez que le ande estorbando y que diga yo le entro al reto.
2: Y le vamos a tomar foto para que más o menos ustedes sepan de cuánta dimensión tiene este puerquito.
1: Sí, para que hagan matemáticas.
2: Sí, la verdad que no es muy, está pequeñito, pero por las monedas chiquitas sí le va a entrar algo, ¿eh?
1: Fíjate que haciendo un recuento, sí, como 15 años tuve un reto.
2: Ajá.
1: En la radio anterior donde yo estaba.
2: Sí.
1: Que llenamos una botella grande.
2: Uh-huh.
1: de la bebida esa de.
2: Sí, sí, de la negra.
1: De la cola.
2: De la negra.
1: Pero era un bote a escala, ¿no?
2: Ah, ya.
1: De 600 mililitros, pero a escala.
2: Pero grande.
1: Pero lo llenábamos con taparroscas.
2: Ah.
1: Y llegaba la gente, porque habían dinámicas todos los días, llenábamos con taparroscas e iban donando la taparrosca.
2: Ok.
1: Entonces hubo un reto de llenar la taparrosca, más bien el contenedor, con las taparroscas. Y el que más se acercara, ¿sabes qué se llevó esa vez?
2: Un refri.
1: No.
2: Una bicicleta.
1: Una motocicleta.
2: Ay, no manches.
1: Sí.
2: Bueno, este es el primer reto, muchachos. Depende de ustedes. Si este funciona, haremos otro, ¿no?
1: Pero no digo que voy a arreglar motocicleta acá, ¿eh?
2: No. Con calma, ¿no? Vamos con calma, con calma.
1: Si les doy un chicle y es mucho.
3: ¿Qué?
1: Digo, pues es que.
2: Bueno, no. Ese es el reto de los show que vamos a iniciar el día de hoy.
1: Oye, ¿qué idiotas te traes?
2: Es que yo ando vienes
1: tirando aceite.
2: La IA ni caso le
1: en
2: hago.
1: En chispa. Entonces comenzamos el reto está a partir del día de hoy, ¿eh? Ahí está. Hoy oficialmente.
2: Está chido, ¿eh?
1: 8/8/26.
2: Mira, yo voy a levantar mi manita así, mano derecha. Prometo que si me consigo más monedas, las voy a traer para
1: yo
2: terminar
1: de rellenar. Yo también tengo varias.
2: Sí, porque de repente por ahí, creo que tengo una alcancía, que por ahí le voy metiendo así de monedas. Creo que ahí tengo más de estas, voy a sacarlas y las voy a traer.
1: Ahora, la regla del juego va a ser que le atine exactamente o que haya un margen de.
2: ¿Te parece 5? ¿Más menos?
1: Yo digo cinco que un margen de 10. Unas 10.
2: Pues que chiquito.
1: Bueno, 5.
2: Dijera que el to chiquito. To chiquito.
1: Totititito.
2: Sí. Yo digo que de 5.
1: Bueno,
2: ¿no?
1: De 5.
2: 5 más menos.
1: 5 más
2: que
1: menos.
2: Que ahí ya se convierte en 10, ¿no? O sea, para arriba y para abajo 5 ahí.
1: Yo digo que sea 5 menos. Que no se pase.
2: ¿Que no se pase?
1: Sí, no.
2: Ah, bueno.
1: Sí, o sea, que no se pase, que se quede a 5D.
2: A 5D.
1: Bueno, cuando menos. Ser. Ya si se queda uno, pues qué chido, ¿no?
2: Pues sí.
1: Pero entonces el reto ya está comenzando. 080826.
2: Sí.
1: A llenar el puerquito y ya que esté al full. Los que donaron las moneditas son únicos los que van a participar.
2: Ahí está.
1: Y el que gane, que le atine cuando menos 5.
2: Se va a llevar el puerquito.
1: Se va a llevar el puerquito, se va a llevar las moneditas.
2: Que más o menos así si le tanteamos se va a llevar una lanilla, ¿eh?
1: Ah, no, digo, claro. Ya, o sea. De todos contra todos. Pero el público que dice está muy callado.
2: Sí, hombre. Si no hay moción de orden aquí,
1: no se hace.
2: Todos votan no se hace.
1: A ver, quiero leerlos ahí en el estado de WhatsApp. Le entran al reto del puerquito.
2: La
1: ahora sí que
2: ya está, muchachos.
1: Atínale al puerco.
3: ¿Qué?
1: Sí, claro, porque para que
2: ya
1: cheque
2: está,
1: ahí, ¿no?
2: Nombre le pusiste.
1: Atínale al puerco. Claro que sí, mira, yo tengo idiotas también.
2: Oye.
1: Pero quiero leerlos ahí en el estado de WhatsApp. ¿Quieren de atiéndale al puerquito?
2: Queremos el hashtag atiéndale al puerco y digan
1: eso,
2: sí o no.
1: Eso.
2: De una vez. Pero una queremos vez. Ya, muchachos. Si no, mejor...
1: Si no,
2: me lo llevo yo.
1: Si no, entre el pollo y yo armamos una carnona.
2: Y ya no, ustedes mejor nada.
1: Para la próxima ni los tomo en cuenta. Es más.
3: Chusma, chusma.

0: No,
1: no, no, no, muchachos.
0: Las que tengan.
1: Si tienen tres por ahí que les estorben, porque nadie las quiere. Sí. Todos, ah, estas ni valen, dice todavía.
0: ¿Cómo no? Ah, no, pero sí valen.
1: Pues ya en pilón.
0: A ver, vaya usted a la tienda y le falta 50 centavos, no se lo dan.
1: Oye, sí, de veras. Ay, el de la tienda ahí por mi casa es bien malo, fíjate. Sí, me falta hora. Un peso, me dice, no, voy a traerlo, dice. Sí, porque ya luego no me lo trae.
0: Ya ves. No, es que sí sirven las moneditas.
1: Sí, cómo no. Juntas sirve. Varias de estas, ya pagas el pasaje, ya super. Por ahí ajustas, no sé, para cualquier chuchería, ¿no?
0: Sí, no, claro. Uh-huh. Mínimo para el chicle, ya ni el chicle sí. Cuesta 50. Ya no.
1: No, ya
0: oye,
1: no.
0: Chequen ahí el estado de WhatsApp, ya puse el hashtag atínale al puerco y el emoji del puerquito. Yeah. Ahí nomás para que chequen, ¿eh? Ahí por favorcito les encargo. Entonces, sí, a partir de hoy, dinámica, ¿verdad?
1: Pues ya hasta que se llene, ya ustedes, depende de ustedes, hasta qué tiempo de va a llenar el puerquito.
0: Ahí está, mira, Iván Chiñas dice que el lunes nos las trae.
1: Órale, ya está.
0: Órale, qué bueno, ¿eh?
1: Si se llena de volada, hacemos otro reto aquí en el show.
0: Eso.
1: Por lo pronto es atiéndale al puerco, ya saben el hashtag, digan sí o no. Y si le van a entrar, si pueden hoy, hoy. Y si no, a partir de lunes. Dense el tiempo de traer sus monedas.
0: Pero que quede que es exclusivo del show.
1: Sí, exclusivo del
0: show. O sea,
1: sí,
0: no vengan a otros turnos porque los compañeros no van a saber.
1: Ahora sí que en exclusiva.
0: Es más, el puerquito no puede sacarse ni meterse monedas mientras no sea en el show.
1: Sí.
0: ¿Entendido?
1: Y eso es para los compañeros de turno.
0: Así.
1: Ah, no, pero.
0: De hecho, no tocar le vas a poner el puerquillo. Sí,
1: no, don't touch.
0: No vaya a ser alguien que le falte algún día algo para la comida aquí le vaya a ordeñar al puerquito.
1: Que son capaces. No, no ordeñar puerquito.
0: Me faltan 10 pesos para la torta. Sí. Y vaya diciendo.
1: No.
0: ¿Qué dice Denny?
2: Ya se parecen a los de las tiendas rojas, tiendas de conveniencia.
0: Ajá.
2: A ellos no le puedes quedar de ver 50 centavos, un peso. Pero ellos no te devuelven los 50 centavos que te tienen que dar de cambio.
0: Ya sé.
2: Nada más te miran, te dan las monedas de cambio y.
0: ¿Y ya valió?
1: Y ya
2: y si no, completo. Que si le entras al redondeo, ¿sí? O se andan parando el cuello con cambio ajeno.
0: Pues ya ves, tú que les das, pues yo no.
1: Aquí también le vas a entrar al redondeo.
0: Pero aquí ya va a haber un beneficio, pues, Benny.
1: Sí, claro.
0: Estamos chupando tranquilo.
1: Ahora,
0: Benny.
1: No es a la fuerza, Benny. No, si no quieres, no. O
0: sea. Benny, no es a la web. Si no quieres, no quieres.
1: Sí, no.
0: Si no quieres ganar, no ganes.
1: Sí, aquí nomás es los que traigan sus moneditas. Si traen una, participa. Si traen 10, participa. Ya depende de su buen corazón, muchachos.
0: Ya está.
1: Pero ustedes mismos van a ser los participantes. Vamos a tener una lista. Y sí. Recuerden, es -5, no se pueden pasar. No. El que se pase, pierde.
0: Vamos a poner un ejemplo. Si habían 1,000... No, bueno, no va a ser en pesos, va a ser en cantidad de monedas.
1: En cantidad de monedas.
0: Bueno, 1,000 monedas. Voy a poner 1,000 monedas.
1: 1,000 monedas.
0: Si dijeron 1,005, ya perdieron.
1: Ya perdieron. Y si uno dice 996, ahí se gana.
0: Gana.
1: Sí, claro.
0: Sí, claro.
1: Como no, ahí está más claro. Oye, andamos de matemáticas.
0: Bueno, vamos iniciando el show.
1: De los animales.

0: detenemos un momento el show, que nadie se mueva.
1: Hoy se casó el huitlacoche con unos racas famosos.
0: El show de los animales.

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1: 12:30.
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0: Ay, me agarraste bailando aquí, espérate, mira.
1: Como el tigre de Santa Julia, ¿así te agarré o cómo? Ay.
0: Bueno, chamacada, estamos de regreso, ya saben, el show de los animales. De repente salimos con cada cosa como atiéndale al puerco.
1: Oye, me preguntaba por acá, nuestro amigo Luis Anzueto, ya viste que hice el comentario que se había hecho esa dinámica con una botella a escala.
0: Ajá, sí.
1: Y bueno, me preguntaba que cuántas taparroscas tenía en ese entonces la cantidad que tenía la escala. Ajá. Fíjate que me acuerdo que eran más de 6,000 taparroscas que se juntaron en ese entonces. 6,000. Y la persona que le atinó, si no mal recuerdo, dijo como 5,000 y piquito, algo así. Y sí, fue una mujer ganadora.
0: Pero de hecho, tengo la foto. ¿Se quedó muy lejos del...?
1: No, se quedó como a unos 20. Creo que el margen eran 50 en aquel entonces. Okay, okay. Sí, y sí, tengo la foto, ahí te la voy a mostrar, donde se entregó una motocicleta. Mira qué chido. Ay,
0: yeah.
1: Seis mil taparroscas.
0: No manches.
1: Y de todos donaron. Eso es muy chido, ¿no?
0: Padrísimo. Pues ahí está el reto de atiéndale al puerco, muchachos. Puerco, puerco, puerco, puerco, como hacía la película.
1: Yeah. Como la película. Oye, te salió igualito. Te salió. No, hombre, ¿no serías tú?
0: Así le hablaba la tía. Sí, sí, sí, sí.
1: ¿Qué dice el Benny otra vez?
0: Otra vez.
2: Tengo moneda de 50, tú me las quita a mi mujer.
1: Pensionado. Todo bien, estos muchachos, de veras, son pero mandilonazos, de veras, de plano.
0: Les reiteramos que es el que quiera, el que no, muchachos, no es obligación, ¿eh? O sea, si quieren. ¿Quién pollito, dijo yo?
1: Pollito y panda, las doradas y las pequeñas, ¿de qué?
0: No, las chiquititas, las que son de color plata, esas, las de 50 centavos, sí. Las más chiquitas, las de la otra no, de otro color.
1: ¿Ahí está, mira?
0: Las amarillas, dije a la tía, no, esas no.
1: La amarilla no.
0: No, esas están muy grandes, estas porque son chiquitas.
1: Sí, las chirris.
0: Entonces, las más chiquititas, las de 50 centavos, las que nadie quiere, entonces, ah, esta chemoneda.
1: Esas que la encuentras ahí, las barres.
0: Sí, hasta las tiras, chemoneda, sáquese y las
1: tiras. La encuentras tirada en tu casa y las barres.
0: Pero sí, vale, y ya en volumen, ahí te quiero ver, ahí te quiero ver.
1: Entonces ya, para los que acaban de escuchar, ahí está el reto, ¿eh?
0: Ahí está el reto, muchachos.
1: Saludos a Esther, muchas gracias, Esther, escuchen el Ejido de Edén, muchas gracias. Diego Gutiérrez también, el nada que veriento, el Diego, muchas gracias. Saludos a Hilario, dice el yonque del pollo, tu bocho, dice.
0: ¿Qué tiene?
1: Todo viejo ese bocho. Bien, Yoki, saludos. Eleazar, se me hace que el pollo... Uh-huh. Quiere llenar el puerquito para arreglar el bocho.
3: ¡Ay! ¡Atrapada! ¿Cómo?
0: No, si ya dijimos que entre los que llenen y aporten, entre ellos vamos a sacar al ganador. Claro. Tienen que adivinar cuántas monedas hay ahí.
1: Pero sí, que le entren al reto porque va
0: sí,
1: a ser.
0: Sí, cómo no. Sí. Atiéndale al puerco.
1: ¿Cómo no?
0: Ya dijo mi compadre.
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1: Tengo saludos para Efraína Gutiérrez, para toda la banda que anda ahí en sintonía. Oiga, gracias por acompañarnos. Y bien lo dices, ¿eh? La verdad que recomendaciones solo aquí en el show.
0: Sí, claro.
1: Solo aquí en el show. 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
0: Y ahora sí viene lo chido, porque llegó el momento de jugar Basta Radio. Ya saben, el contrincante ya lo tengo aquí, es el pollo. Ahora falta del otro lado.
1: La pregunta es, ¿perderé por quinto día consecutivo?
0: Pues así como vas, en esa rachita yo digo que sí. Todo indica que
1: oye,
0: así va a ser.
1: Qué forma de perder, ¿eh?
0: No, de allá, párale.
1: Ahorita voy invicto, pero perdiendo, ¿no?
0: Bueno.
3: Yo quiero la lonchera. Neurobión.
1: Dios mío. ¿Eh? Sí, ocupas el Neurobión, no son la lonchera, ¿eh? Con esas ganitas que te traes.
4: Y otras vitaminas.
1: Sí.
3: Iré a ponerme unas vitaminas.
4: Mm, ¿cómo te llamas?
3: Yesenia.
4: Nombre completo.
3: Yesenia Maldonado.
4: ¿Maldonado qué?
3: Mendoza.
4: ¿Dónde nos escucha, Yesi?
3: ¿De
4: dónde?
3: De la Quichino.
4: Ah, Boulevard Aquichino. ¿Y qué andas haciendo? ¿Descansando? ¿Trabajando? ¿Qué onda?
3: Descansando.
4: Ah, sí. ¿Quién como tú? Fíjate.
1: Ay. Como dijo Ana Gabriel, ¿no?
4: Bueno, mi queridísima Yesenia, ya sabes las reglas del juego. ¿Has jugado alguna ocasión en tu vida el Basta?
3: Sí, lo he escuchado ustedes.
4: Ah, bueno. ¿Y piensas ganarle al pollo el día de hoy o nadota?
3: Le vamos a ganar el pollo.
4: Ya viste,
1: bien. Oye, Jessy, ¿le vas a entrar al reto de atiéndale al cuerpo o no?
3: Ay. Así es.
4: ¿Sí?
1: ¿Cuándo nos vas a traer moneditas? ¿Cuándo?
3: Mañana.
1: Mañana domingo no
4: trabajamos. Mañana no hay.
1: Mañana vamos a misa.
4: Mañana no.
1: A partir del lunes, ¿no, Jessy?
3: Ok, el lunes.
1: Órale, pues.
4: Ya bueno. Está. Ya estufas entonces. Bueno, minuto 30 en cronómetro, por favor, mi estimado pollo.
1: Ya está.
4: Para que cheques el dato, vamos a comenzar el juego de Basta Radio. Y va a comenzar el tiempo. ¿No que ya lo habían compuesto?
1: Yo tengo otros datos.
4: No sirve, te digo pues. Ay, Dios mío.
1: Ay, no.
4: Ahora mismo lo publico que no. Pero bueno. Vamos entonces a comenzar el juego de Basta Radio. A continuación, el tiempo empieza a correr cuando yo termino la pregunta. Okay. ¿Entendido, mi queridísima Jessy?
3: Lista.
4: ¿Estás muy distraída tú, Jessy?
1: Sí.
4: Ahí sí te dejas ganar de ella y baja de... Bueno, vamos a comenzar entonces el Basta Radio. Mencionen características de los hombres. ¿Jessy?
3: Machete.
4: Machete.
1: ¿Qué? Ya, cancelado, ya ganó.
0: Ya, Jessy. No, la Jessy nunca supo nada. Ahora que machetes.
1: Atentos.
0: Dije características de los hombres. Esa no es una característica del hombre, el machete.
1: Esa es herramientas.
0: Esa es qué cosas utiliza el hombre. Ay, Dios la... No, de por sí estaba muy bien. Mira, así.
1: El hombre es atento. Sí. Ya por naturaleza.
0: Sí, pero pues es que te digo. Te digo, pues.
1: ¿Qué pasó? ¿Qué? Oye, no nos trasquilaron aquí. No vi sé. Que...
0: ¿Cómo?
1: Ya se desaparecieron dos.
0: Ay, déjame publicar aquí que no.
1: Pero muchachos, ya saben que es la pregunta y nos vamos en las respuestas con... Depende de la pregunta. Muchachos, se confundió mi comadre. Dijo machete. ¿Cómo machete? Empezamos con la letra A. En este caso tenía que decir una cualidad de los hombres con la letra A. Yo dije atentos. Uh-huh. Si nos vamos con la letra B, ¿qué sería, pandita?

0: y bozos.
1: Ah, ¡uy!
2: ¿Cómo?
3: Con la E, estúpidas.
0: Digo, ¿no?
1: Tú hubieras participado.
3: ¿Verdad? Con la F, fanfarrones.
1: Falso.
3: Falso, amigo. Con la G.
1: ¿Con la G?
3: Gordos.
1: Sí, cómo no, sí, mientras.
3: Otra con la G. Golpeadores.
2: ¿Qué?
3: ¿Ya vieron que había mucha? No, que la otra, el machete. Agarra juicio, pues tú.
1: Sí,
3: no, pero desde un principio yo lo oí jodido.
1: Vea que sí estaba como distraída, sí. ¿No? Como que estaba viendo los frijoles y no se quemaban.
3: Pero bueno, la pausa, regreso al show.
1: De los animales.
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0: Bien, vamos de regreso con más del show de los animales. Oiga, recuerden el aviso parroquial que mañana domingo, Pollo, tenemos lo mejor del show de los animales, es decir, lo mejorcito de la semana.
1: Sí, y que miren, nos cuesta encontrar.
0: Ah, sí, lo claro, hay que andar buscando lo mejor de lo mejor.
1: La verdad que sí, que se queden con nosotros. Ya saben que el show de los animales siempre los consentimos, los tenemos ahí pegados de la bocina del radio.
0: Claro.
1: Receptor en el transporte público a los amigos taxistas, y pues siempre son importantes sus mensajitos. Ya saben, el 962-625-2767.
0: ¿Cómo no?
1: El reto está lanzado. Atínale al puerco. Nos tienen que traer moneditas de 50 centavitos, de esas chiquititas que nadie quiere.
0: De las platitas.
1: Claro, de esas.
0: Sí, sí, sí.
1: Y obviamente los que traigan, ya sea una, dos, tres, las que ustedes quieran.
0: Claro.
1: Porque no vamos a ponerle cantidad.
0: Sí.
1: Esos van a participar para decirnos cuántas monedas en total entran en este puerquito que tenemos acá, que es muy pequeñito.
0: A ver, suena el puerco, suénalo.
1: Aquí está, mira.
0: Eso. Ya tiene su primer alimento, ya tiene.
1: Ya las inauguramos con 10 moneditas. Y de ahí ya no les vamos a ir más.
0: De ahí para el real, ¿no?
1: Ahorita tiene 10.
0: Sí, bueno. Claro. Tiene que quedar bien retacado el puerquito,
1: sí,
0: ¿eh?
1: Hasta el
0: O sea, hasta donde diga ya no entra ni una más.
1: Ya no entra ahí.
0: Sí, pero con la ayuda de todos. Ahora, la pregunta es, ¿cuánto tiempo nos va a llevar llenarlo?
1: Ese es, ya depende de ustedes,
0: muchachos. Qué buena pregunta me aventé.
1: ¡Ah, no, hombre! ¡Qué bárbaro! ¡Qué bárbaro!
0: Digo, si ustedes se ponen en chinguiza a juntarlas y a traerlas, yo creo que va a ser rápido.
1: Pues yo sí, digo ya depende que de ustedes, ¿no?
0: En una semana queda.
1: Yo digo que sí, no debe ser muy difícil.
0: Con la ayuda de todos ustedes, que son un ejército.
1: ¿Cómo el ejército del show?
0: Ejército de contribuyentes.
1: Sí. Y solamente van a participar para atinarle al puerco los que traigan monedas.
0: Sí, sí,
1: no les vamos a poner si 40, si 30, no. Ustedes si traen 3 y andan por acá cerquita, bueno, voy a entrarle al reto, órale. Uh-huh. Con que nos traigan una moneda, ya entran al reto.
0: Oye, nada más. El Sammy dice que sí le quiere entrar, pues Sammy, hay que venir aquí. ¿Qué, cuál es la dirección, dice?
1: Aquí en la séptima norte número 2, a la vueltecita de la Ramos Millán sobre la séptima norte, así que aquí los esperamos.
0: Ya lo desorientaste, se ve otra vez.
1: Séptima norte, enfrente a la llantera para que entiendan más. ¡Ay! A la vueltecita de la Ramos sobre el par vial, muchachos. En la séptima aquí estamos.
0: Para acabar pronto, ¿ah?
1: Sí, para más rápido.
0: Te mandan saludos los de la taquería ya del Juanito, dice.
1: Saludos. A ver cuándo nos mandan unos cuantos taquitos.
0: Que cuando llegas a gorrear.
1: Oye. No he llegado por esos rumbos. No he ido, no fui a la reinauguración.
0: No lo sé, Rick. Parece falso lo que me dices.
1: Sí, verdad.
0: ¿Has de gorrear los tacos ahí?
1: No, fíjate que no.
0: Ay, papito, no. Te conozco, Mosco.
1: Una vez, y porque fuimos a activación ahí. Y de ahí.
0: Una vez gorreaste.
1: Pero nunca lo volveré a hacer.
0: Ay, ¿no será que todos los días te mandan?
1: No, conozco, dijo aquel, pero yo no hablo. Sí. No he ido mucho.
0: Conozco tus mañas. Bueno, ahí está. Bueno, Joy Pereira, saludos, dice, ese día agregaste. A ver, ¿cómo está?
1: ¿Ah? ¿Qué?
0: ¿Solo ese día agregaste 78?
1: ¿Cochadiche?
0: Es que no sé qué quiere decir tú, Joel.
1: Conéctense no su mente entiendo. Con lo que escriben, muchachos.
0: Ver, o escriban bien, porque escriben ahí lo todo garabateado.
1: Lo que piensan, escríbanlo. Sí, así no. Como lo piensan, escriban.
0: Es que dice, solo ese día agregaste 78, pues, dice.
1: ¿Quién no está hablando de agregar? Va a empezar.
0: Que lleven sus monedas, dice. O él no será que estás pedo.
1: Yo creo que sí.
0: Yo digo. Saludos, mis amores. ¿De parte de quién?
1: Ay, gracias.
0: Liz Vázquez. Órale, Liz Vázquez. ¿Qué te tomas? ¿Qué te bebes?
1: Sí, lo que tú quieras.
0: Saludos, Rubén López Mejía. Sintonizando y escuchando la radio otra vez por el internet. Órale, saludos. Muchas gracias. Hola, dice, buenas tardes. ¿Me puedes agregar al grupo? De parte de Nayeli. ¿A poco, Nayeli? ¿Y qué gano yo con agregarte? A ver, ¿qué gano?
1: No escucho que digan si le entro al reto, ¿eh?
0: Pues anda, mira, o sea, es que como no...
1: ¿Cómo codos?
0: ¿Cómo van a invertir? Es que así son acá. Pero bienaventurados los que inviertan ahí. Porque va a estar bien chido.
1: Es un reto, muchachos. Ustedes quieren si le entran, no es a la de a fuerza, si quieren. Si dos ayudan a llenarlo, entre esos dos vamos a sacar ahí al ganador.
0: Alonso Jiménez, saludándolos, amigo Panda Pollo, en sintonía en el trabajo, bendiciones. El Alonso que nos trajo ayer los recuerditos, ¿ya lo andas, no?
1: Ah, sí, este...
0: ¿En tu mochila dijiste?
1: Ahí anda, ¿no?
0: Ahí
1: anda.
0: ¿Ahí lo pusiste?
1: No lo pude meter al cierre,
0: hombre. ¿Cómo?
1: Sí, no lo pude meter.
0: Dice, el pollo quiere las monedas para tapizar ese bocho viejo. No es cuento, ¿eh? No, pero yo lo voy a tener controlado el puerquito, que no se lo lleve. Porque...
1: Es más, mira, ya no vamos a subir la foto. Los que vengan y traigan las monedas aquí a cabina, ellos van a ver el puerquito y desde ahí ya van a estimar cuántas monedas entran al puerquito.
0: Ey.
1: Y obviamente ellos ya van a sumando a saber cuántas monedas y entre ellos va a sacar el ganador, ¿no?
0: Saludos a todos. Dice que ando echando mecánica. Saludos, pandito y pollito. Órale, échale ganas.
1: Uy.
0: Los chingazos. Hola, guapetones, chulos. Manden besos ricos, tronadores. Ay, la Susi.
1: Susi, contrólate.
0: Es que es sábado sexual, ¿no?
1: Es horario familiar.
0: La Susi. Ahí está, te mandé dos para que te lo pongas donde quieras. El pollo dice, y le entro el reto de, pues hay que entrar el reto, hay que traer las moneditas,
1: sí,
0: ¿no?
1: Sí, pero hay que traer las moneditas, muchachos.
0: Que acaba de encender la radio, no sé de qué están hablando. Ahí te enteras luego en la transmisión. Pues es que ya estamos avanzados.
1: Escucha el mañana la
0: retro. Al ratillo en la noche. Ahí te encargo, ¿no? Muchas gracias. Recuerden que tienen que poner el hashtag de atínale al puerco.
1: Ajá.
0: Y el emoji es para la dinámica, ¿eh?
1: Sí, sí, sí.
0: Ahí llevo varios likes que le están dando a la gente, pero no quieren donar tú.
1: ¿Cómo?
0: Bueno, ¿cuánto llevamos? Prácticamente como 5, ¿no? ¿No más? Que los que sí dijeron que
1: dijeron sí.
0: Sí,
1: va.
0: El Joel Pérez, ya no sé ni qué dijo el Joel, ya no... Que se me ve que anda ebrio. Anda ebrio, Joel, porque...
1: No andará bola.
0: Yo digo, es que ya no le entendí, Joel.
1: Sí, está raro, decir. ¿No?
0: 78.
1: No tendrá dislexia.
0: Joel, estamos chupando tranquilo. ¿Qué pasó, pues, Joel? Escribe, ¿qué quisiste decir ahí en tus garabatos?
1: ¿Será que alguien va a venir hoy con moneditas?
0: Ahí viene una.
1: A ver.
0: Que done, vamos a donar.
1: Ay, ¿qué va a donar?
0: Todo a la mera hora.
1: Doña Lili, usted...
0: Todo a la mera hora.
1: Usted, entre sus curiosidades, ¿no tendrá moneditas de estas de 50 centavitos?
0: Estamos haciendo un reto del puerquito.
1: Estamos lanzando el reto. Atiéndale al puerco.
0: ¿Con cuántas monedas se llena el puerquito de las de 50 centavos? Con
1: puras de 50 centavos.
0: ¿Sí?
1: ¿Tiene moneditas? Le entra.
0: Dónale, porque si le atinas te llevas el puerquito lleno de monedas.
1: Claro, sí, aquí ya saben que
0: la banda le entra todo. Mira, si tienes moneda, dona. Fíjate, pero es para una buena causa.
1: No es donativo, es
0: no, sí, reto. Pero de a 50, ¿no? Sí, claro. Es moneda grande.
1: Con una que nos traiga ya le entra.
0: Ya ibas acá a jubilete ella.
1: Uy.
0: No, es de la de 50, las chirris.
1: Ay, gracias.
0: Estas chirris,
1: por eso la queremos, doña Lili.
0: Y el que la tiene, ¿cuántas monedas le entran al puerquito? Se va a llevar el puerquito lleno de las monedas y un premio extra.
1: Sí.
2: ¿Crees que llegaría a unos 100 pesos?
0: ¡Ay, no! ¿Dónde vas a creer más? ¿Sí? Yo calculo que más de 1,000.
1: Si no, más allá hay 10 pesos.
2: Sí vale la pena.
0: Vale la pena. Claro. Y luego, pues. Si no, ¿para qué nacíamos?
2: Va a ser cuántas monedas, no cuántos resultados.
0: No. Monedas, no pesos. Ok. ¿Cuántas? Ahorita ya tiene 10 monedas. Ya me entendiste, o sea, tiene 10 monedas que estamos hablando.
1: Parece que no hubiera nada, pero sí hay 10 ahí.
0: Pero hay 10 monedas, o sea, pero de aquí tienes que hacer un cálculo matemático.
1: Exacto.
0: Fíjate que hay gente que mide y la circunferencia y no sé qué chingado ahí le sacan. No, y es que sí, es matemático.
1: Pase por altura sobre dos.
2: Álgebra.
0: ¿Qué? Pi al cuadrado. No, es que sí, los matemáticos lo hacen.
1: Sí.
0: El albañil viene y te mide.
2: Pero por eso no debes dejar que lo midan.
0: También, no, pues, no. Que
2: le atinen.
1: También mi mujer me mide y no sabe ni qué hago en la vida.
0: No, pues, es otra cosa.
2: Y no tiene idea todavía con cuánto te llenas.
1: Oye, sí.
0: Intimidades no, por favor. Noción de orden, por favor. Vientos, entonces si le vas a entrar ya
1: con
0: sabes.
1: Con una moneda, con una que traiga ya le entra.
0: Ya participa.
1: Usted dice sí o no.
2: Oye, pero ¿y cómo vas a llenar eso? O sea, todos
0: la gente.
2: Tienen
0: claro.
2: que traer.
0: El que quiera claro. participar lo va a llenar, claro. Y ya van a traer, mira, ya
2: ¿a
0: dicen.
2: Poco?
0: Sí, ya. Ahí te encargo, ¿no? Si vienen, ya nos las recoges y las vamos
1: ya
0: a
1: ver. ¿Sabe de qué se trata?
2: ¿Qué pasa al cliente o sacamos el cochinito?
1: Okay. Tiene que pasar porque lo va a ver. Los sí, que traigan
0: si estamos
1: van
0: al
1: a ver.
0: Aire, pasan a la, solo a la hora del show.
2: Vale.
0: O sea, si vienen al área de no, dicen, no, gracias, ahorita no estamos
1: hablando. Váyase, váyase de aquí, le
0: dice. Y el puerco no sale de la cabina.
1: No sale.
0: El puerco no sale. Está custodiado el puerco.
1: Y además, está video vigilado, sí, o sea video que vigilado. No hay de que
0: 24 de que lo... Porque ¿sabes por qué? No falta el que diga, ay, me faltan 10 pesos para la torta. Y le van a ordeñar a mi puerco. Sí.
1: Ahí le encargamos, ¿no? Que lo selle. Sí,
0: le vamos a poner un sello acá.
1: Que le ponga primero el...
0: No, el sticker de la que buena.
1: Sí, el con masking, ¿no? Y le pone el sello ahí. Eso. Sellado por la...
0: Pero ya que empieza a ser el público, porque ahorita es moneda tuya.
1: La interventora. Ahorita es moneda tuya. ¿Y esto qué? Para nosotros, ¿verdad? Gracias. Qué
0: dos amable. Tú y dos yo.
1: Sí, claro.
0: Bueno, ahorita lo checamos, ¿no?
1: Ya está.
0: Bueno, vamos a ir a la pausa, regresamos al show.
1: De los animales.
0: Oigan, al volver tenemos regalos para ustedes. Pero pendientes.
1: No quieren.
0: No,
1: ahí está.
0: Ay, nomás.
1: No quieren. No,
0: muchachos, no. Yo les iba a regalar algo, pero dice el pollo que ustedes no quieren.
1: Ni mensaje manda. Ni avispados están. No, ¿verdad? No quieren.
0: Está mal. Yo que les quería regalar, pero bueno, ahorita lo pienso.
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0: Vientos, oigan, atención, tenemos el fondo musical de Mucha Lucha porque resulta, pollo.
1: Resulta y resalta, por
0: así
1: favor.
0: Así es. Que estamos empezando una dinámica, atención, vayan, chequen el estado de WhatsApp, porque si la respuesta es sí, quieren ir a la lucha, ¿verdad?
1: Claro.
0: ¿Cuándo es la lucha?
1: Benditos los que están, en los favoritos del show de los animales.
0: Así es. A ver, dinos, cuéntanos de la lucha libre.
1: La
0: que...
1: lucha es el día de mañana, 9 de agosto, Palenque de la Expoferia Tapachula. Ya saben que arrancará más o menos 6 de la tarde porque habrá una convivencia.
0: Claro.
1: A 2 horas antes, si usted ya tiene su boleto, cáigale 2 horas antes, pague 200 pesitos y tendrá el acceso para tomarse la fotografía y a los productos oficiales que traen todos los luchadores. Una cartelera impresionante la que se presentará el día de mañana.
0: Claro.
1: Gracias a mi compadre Gallo de Promociones Moreno y a toda la caravana artística de Promociones Moreno y de la Triple A, que mañana la verdad va a estar estelarísimo allá en el Palenque de la Expoferia. Para que no se lo pierdan, va a estar bueno y chochuchimo.
0: Ok.
1: Y si son elegidos en el estado de WhatsApp y ustedes participan con nosotros, tienen que decir lucharán a 2 de 3 caídas y ya con eso se ganan. Que se ganan, pandita.
0: Se van a ganar acceso doble.
1: Ay, no me digas.
0: Así es, pero tiene que ser al azar. Nosotros vamos a elegir, le vamos a marcar y tiene que contestar así como dijo el pollo. Si contestan, hola, bueno, ¿qué hubo? ¿Nada?
1: Si no.
0: Se cancelas.
1: Y bien gritado, por favor, si no, no.
0: Claro
1: si
0: que
1: no,
0: sí.
1: Nadota.
0: Le vamos a dar a partir de ese momento, tenemos 30 minutos.
1: ¿Cómo tanto tiempo?
0: Bueno, 20.
1: Que sea menos. No tenemos tanto tiempo del show, así que sean 10.
0: 20.
1: Yeah. Bueno, ni tú ni yo. 15.
0: Bueno, vamos a darle 15 minutos a partir de este instante.
1: Y es mucho, ¿eh?
0: ¿Será?
1: Diga,
0: ¿me estoy mandando mucho?
1: Sí.
0: Bueno, vayan, chequen el estado de WhatsApp y que comenten el estado, porque si no va el comentario, no está participando. Es más, sí, a los que están participando les va a llegar como respuesta un sticker de la Qué Buena.
1: Ok, y nosotros les vamos a marcar.
0: Claro.
1: Ustedes no van a marcar.
0: Ustedes ahí mira bien cómodos, ojo, en su casa, sí, ojo, claro.
1: Y
0: sí,
1: estén pendientes, por favor. Si no tienen saldo, mándele a poner 20 pesos porque luego sale.
2: No entra la llamada.
0: Claro que sí, les está llegando ya mismo el sticker de la Qué Buena. Los que están participando, repito, si no tiene el sticker de la Qué Buena, no, no está participando. Pero dice que repitas qué es lo que tienen que contestar, a ver.
1: No, ya no, ya lo dije una vez, no, ya, chole, ya.
0: Otra vez, por favor.
1: Escúchalo en la retransmisión.
0: Por favor, por favor.
1: Lucharán a 2 de 3 caídas sin límite de tiempo.
0: Ahí está,
1: oh, ahí está.
0: Eso tienen que responder, porque si contestan otra cosa, se cancela.
1: Y es la última vez que lo digo, ¿eh? No voy a pasar con que repítelo ya, porque ya chole.
0: Repito. Oye, mira qué
1: dice. ¿Qué es eso?
0: Mira qué te mandaron. Oye, ese.
1: Dice, se perdió. ¿Cómo?
0: A ver.
1: Pero no ayuda a encontrarlo. Dice, si alguien lo ve, lléveselo más lejos, dice. Oye, es llevada la
0: piel,
1: fíjate. Saludos a mi compadre Mapache. Yo también te quiero, Mapache.
0: Mapache, el mismo sentir de aquí para allá.
1: Sí, el cariño es recíproco, fíjate.
0: Bueno, muchachos, recuerden, ya comenzó el tiempo, nomás 20 minutos.
1: No, quedamos 15.
0: Ah, bueno, por
1: favor. Y te estás viendo bien facilote.
0: ¿Verdad?
1: Sí, la verdad.
0: Es que de repente manejo con la cola enredada. De repente.
1: Recuerden, ustedes no marcan. A ver, nosotros les vamos a marcar.
0: A ver, ¿qué quiere? ¿Qué quiere? A ver.
1: ¿La Qué Buena?
3: ¡Lucharán!
0: ¡Otro jodido! Te estoy diciendo.
1: ¿Qué te dije?
0: ¡No!
1: ¿No te lo dije?
0: Sí, oye, ¿ya viste? Ya creeré en ti ya.
1: Todo por facilote, ya ves. Ya ves.
0: Oiga, ¿en qué momento no saben oír instrucciones? Fíjate.
1: Yo les dije.
0: Me apena, me avergüenza que no sepan oír instrucciones. Lo que está uno dice, de balde gasta uno la saliva.
1: No. Yo creo que nada más están oyendo ahí a ver qué cachan tú y lo que, como lo les cae, así lo toman, ¿no?
0: Ya ven que los que no están agregados al grupo de WhatsApp no pueden ver nada y ahorita se arrepienten.
1: Ni lo verán.
0: No, hoy ni los voy a agregar, ni estén pidiendo, sí. Porque ya hay unos ahí, pandita, sí, no, bebé, dice,
1: es
0: pandita
1: más, bebé. Elimínalos. Yeah.
0: Andas bien maloso.
1: No, es que ya sabes que yo sí, no, ¿verdad?, me ando con medias tintas.
0: Ya vi
1: que por tú eso eres, dice, mira, el mapache, que me lleven más lejos.
0: Sí, verdad. Ya vi que traes, mira. Nayeli, no puedo ver los estados. Tamales.
1: Qué pena, Nayeli.
0: Recuerden que si no les llega el sticker de la qué buena, no
1: participa.
0: Ahí lo más, para que estén pendientes. Para que no diga, ay, ¿qué será que yo? No.
1: Sí, no.
0: Sticker, ¿qué es un sticker?
1: Llévamela, chica. No, ya, oye, pandita. Cualquier chico rato, no sé, ya, de veras.
0: Dios mío,
1: no sé,
0: sálvame. Dios mío, sálvame.
1: Ya no sé ni qué hacer.
0: Dios. Ay, Dios mío, les va a llegar una figurita, pues. Que diga qué buena, no más. Ahí está, que quiere un sticker.
1: Ay, Diosito,
0: por favor, pandita, dinos que es un sticker. Bueno, ya les está llegando, si les llega, bueno, la imagen, foto, como le quieran llamar, o esa chingadera, como ustedes le digan, ya. Eso vale. Ya tengo varios, ¿tú?
1: Ya. Ay. Ay, ya he regresado. Fíjate, dale otra vez. ¿Y ahora?
0: Que lo junte.
1: Sí, ahí, ¿no? Todo junto, Dios.
0: Todo junto.
1: Apagón, no. Bajón de luz, muchachos. Ya se la saben, ¿no? Bajón de luz.
0: A ver, Eddie Escobar Barrios, listo. A ver, Eddie, le voy a mandar su sticker. Que cómo va a contestar el público, dice.
1: Ahí te van las figuritas. Ya lo hacen al drede, dijo.
0: Sí, aquel. Ya. Nomás por chingarnos, sí, a nosotros. Bueno, muchachos, dijimos que ya nos quedan 10 minutos.
1: ¿Cómo tanto? Tan rápido pasaron 5 minutos.
0: A ver, dice Panda, fui yo el que dijo lucharán de 2-3 calles sin límite de tiempo.
1: Qué bien, lo dijiste muy bien. Dijiste muy bien el ejemplo.
0: Dice que lo hizo para que el público sepa qué es lo que va a hacer. A ver, pues Ramón, vuelve a marcar, pues.
1: ¿Pero quién le dijo a él que pusiera el ejemplo? ¿Quién?
0: Él solito. ¿Quién? Déjalo, mi muchacho. Él quiso dar el ejemplo. A ver, vuelve a marcar, pues, Ramón. Te voy a dar tus 3 minutos de fama. A ver.
1: No boletos.
0: No. No creas que porque vas a dar el ejemplo ya tienes un boleto. No, me chingues.
4: ¿Qué?
0: No. A ver, marca, pues, Ramón. Para que dé el ejemplo al público, bueno, dice cómo es que tiene que gritar.
1: El muchachito quería entrarle también.
0: También quería.
1: No lo dejamos.
0: Quiero ir, dice, si les llega el sticker, con mucho gusto.
1: Ojo, que si les llega el sticker, sí están participando para que nosotros les marquemos. No son ganadores todavía. Y hasta eso, cuando les marquemos, tienen que contestar como ya les dijimos.
0: Y va a ser al azar, ¿eh? O sea que no, sí, por su lindo azar, rostro.
1: Sí. Aquí no miramos ni perfiles, ni estados, ni nada.
0: Yo soy guapito, me van a marcar. Soy hermosa.
1: En otros horarios, quién sabe. Pero
0: a lo mejor sí, pero aquí no distinguimos raza. Aquí la banda es la banda.
1: Sí. Raza, sí, ni sexo, ni religión.
0: José Antonio López Cueto, ya está José Antonio. Ahí está, mira, cómo no.
1: Sticker, está participando.
0: Pepe Toño.
1: Bueno, pero que no se olvide el motivo, traigan sus monedas de 50 centavos para el reto de atiéndale al puerco.
0: ¿Verdad?
1: Sí, claro.
0: A ver, está perdido el pollo, ¿quién dice? Oye, ¿y está pegado en un poste?
1: Ay.
0: Está pegado en un poste.
1: No le hagas.
0: Si mira, tú. ¿Sí? De verdad está pegado en los postes. No manches. Está perdido el pollo, dice. Ay, no. Ya varios lo están mandando, mira.
1: Está pegado en un poste.
0: Bueno, la pausa. Al regresar,
1: ¿qué va a suceder, pandita?
0: Comenzamos a marcarles. ¿Escucharon bien?
1: A ver.
0: Al regresar, comenzamos a marcarles para que se lleven los boletos para la función de lucha de mañana domingo. Así que,
1: buenísimo.
0: Pendientes, tendrán que contestar la frase. Última vez, repítelo, por favor.
1: No. Oye, público. Ya me preocupó esa imagen, fíjate.
0: Sí, ¿verdad?
1: Que sí está pegada.
0: Está pegada en el poste. Mira.
1: ¿Qué poste?
0: Varios.
1: Me dejaste abrazado de un poste.
0: Ay, no.
1: Que nos den la ubicación, la UBI del poste, ¿no? Para ir a ver.
0: Bueno, que lo digas otra vez, por favor.
1: ¡Lucharán a 2-3 caídas sin límite de tiempo!
0: Esa es la respuesta que queremos al regresar en el show
1: de los animales.
0: No le cambien, muchachos.
1: No se vayan.

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0: es un luchador. Con toda la estirpe. Con toda la velocidad. Del pancracio. A nivel mundial. Con el cuerpo atlético que lo define. Ay. Y se presenta aquí en el show. El Pandita.
1: Ah, era yo.
0: Demo que yo. Oiga, por cierto, sigan a un compa que le dicen el mucha crema en el TikTok, que habla más o menos así. Digo, es
2: sí, ¿verdad?
0: Una cosa menor, ¿no? Pero sí, habla así. Es un compa que presenta a los luchadores de esa forma, ¿no?
2: Uy, te sale igual.
0: Y mucha crema, le dicen. Mucha crema a tus tacos.
1: Bueno, pues atención, muchachos. Prometido es deuda. Ya no más.
0: Como
1: ya
0: se acabó. Así, ya. A tu cálculo, como más o menos cuántos tenemos.
1: Como 50.
0: Uy.
1: Y los últimos que les llegó el sticker, hasta ahí la hasta dejamos. Ahí. Hasta ahí.
0: Porque ya pasamos de los 15 minutos.
1: De hecho, ya voy a borrar el estado. Ya.
0: Bórralo.
1: Ya, está borrado el estado de WhatsApp. Ya nadie más, ni un número más, ni uno más.
0: Ya no participa nadie más.
1: Ya no participa nadie más. Los que llegaron, llegaron.
0: Este ¿entendido? Último te llegó, ya no.
1: No, ese nada más era una lagrimita que ya no pudo.
0: Ah, bueno.
1: Bueno, muchachos, vamos a hacer una recapitulación. ¿Cómo va a ser el asuntazo? Resulta que tenemos boletos, accesos para la función del día de mañana domingo.
0: Así es. ¿Quieren individuales o por parejas? Como en la lucha, ¿no?
1: No, por pareja.
0: ¿Sí? ¿Tú crees?
1: Sí, claro.
0: Se los pregunté, fíjate, el otro día y me dijeron, por pareja.
1: Claro, es que tiene uno que ir acompañado, si no, ¿cómo pues?
0: Pero pues ya te consigues el otro.
1: Pues sí, pero por pareja, dije yo.
0: Bueno. No, así pues sí.
1: Como sí, claro, por pareja para que vayan bien acompañados y bueno. Se coman unos nachitos.
0: Sí, claro. Yeah. Se pone bastante bueno
1: en la lucha. ¿De Ambigú?
0: Su refresquito, agüita, pizza, pues hasta, ya ves que se ponen de moda las sopas instantáneas, ¿no? Yo creo que hasta eso consigues allá.
1: ¿Será?
0: Taquitos.
1: Ahí me caía la sopa, ¿no? Entonces.
0: No, fíjate que la vez pasada, taquitos.
1: Ah, sí.
0: Sí. De taquitos, esos muy, sí. De esos muy famosos aquí, en Tapachula. Ajá. Que empiezan con ti y terminan con no.
1: Ah, bueno.
0: De esos.
1: Ah, están buenos.
0: De esos. Saludos a mi compadre Tino, sí, que estaba ahí, en la lucha anterior, y me imagino que también ahora, pues va a haber taquitos. Así que para que vayan, se diviertan en familia. Y pues bueno, si van a ir más de dos, pues ya vean ustedes cómo se organizan, ¿no? Pero por lo pronto les vamos a dar dobles.
1: Que dice el Jorge Miguel que si los nachos y las pizzas ya vienen incluidas en el boleto.
0: Ya van a empezar.
1: Estarás tan bueno tú para que te den todo eso. Ajá. No, hombre, Jorge Miguel se siente la última cerveza del desierto, ya me lo imagino. No, hombre, Jorge Miguel, de veras, te paso.
0: Qué bárbaro. O sea, tienen unas ideas ustedes.
1: Te pasas de chori. Bueno, vamos ya, muchachos, se acabó el tiempo.
0: Bueno, da el campanazo oficial, por favor.
1: Campanazo.
0: Ya, vámonos.
1: Ahí está. Vamos, comenzando, muchachos, dinámica activada. Yo marco, yo soy el que marco.
0: Claro.
1: Vamos entonces, le marcamos y, por favor, otra vez, ¿cómo tienen que contestar? Por favor.
0: Lucharán a dos de tres caídas sin límite de tiempo.
1: Ahí está. Así. Vamos, muchachos, ahora sí.
0: Qué chido.
1: Vamos entonces, la ruleta da vuelta en este momento.
0: Ok.
1: Y si no contesta eso que dijo el pollo, se cancela la llamada.
0: Se cancela.
1: Y marcamos. Al cabo tenemos un chingo. Sí. Sí, al cabo tenemos un montón de gente. Uno menos es ninguno.
0: Sí, ok.
1: Ahora sí, viene lo chido.
0: Ya está.
1: Muchachos, yo marco, suena el teléfono. ¿Cuánto le damos chance de que suene? Si no suena lo que... ¿Cuatro tonos?
0: Como es ya sabes que hay delay. Ajá. Pues que sean cuatro.
1: Cuatro tonos.
0: Sí, y ya.
1: Por favor, las
0: si
1: reglas
0: no
1: del juego.
0: Si no contestan en cuatro tonos,
1: cuatro
0: adiós.
1: Tonos, colgamos y nos vamos a la siguiente.
0: Simón.
1: Y recuerden, tiene que contestar así como dijo el pollo. Ya no.
0: Yo cobro por cada presentación y no creas que...
1: Ya les quedó claro, el que no lo conteste ya valió, ya. Bueno, ahora sí.
0: Ya dijo ahí mi compadre también que puso medio el ejemplo, ya.
1: ¿Y ya no marcó?
0: Sí, ya no marcó.
1: Se sintió. Bueno, ahora sí, muchachos, yo marco y esta es la primera llamada, no primera caída, primera llamada. Le marcamos a la fulana o al fulano.
0: ¿Cómo? ¿Ful qué?
1: Ah, no. Ahí está.
0: ¿Uno?
3: ¡Lucharán a dos de tres caídas sin límite de tiempo!
1: ¡Oh! ¡Bien! Amigo, ¿cuál es su nombre completo, por favor?
3: Avid Manuel Cueto Pérez.
1: Avid, ¿cómo estás, mi queridísimo?
0: ¿Cómo otra vez, Avid?
1: Avid Manuel, ¿qué hubo, cómo
3: aquí
1: estás?
3: Aquí estamos, aquí en San Juan, aquí andamos.
1: Eso.
0: Avid Manuel, ¿qué? ¿Cueto?
3: Cueto Pérez.
0: Cuete andarás. Cueto
1: Pérez. Oye, Avid, dime, ¿por quién vas a ir a la lucha? ¿Quién vas a ir a ver de toda esa cartelera que viene?
3: ¿Con un camarada, algún amigo?
1: ¿A poco?
0: ¿A quién vas a ir a ver a la lucha?
1: ¿A quién vas a ir a ver, no?
0: ¿Qué, por qué luchador vas, pues?
1: No dijimos que con tu Miami. Sí, sí.
0: Aparte.
1: Es otra cosa. No, yo estoy viendo, ¿a quién de los que van a luchar?
3: Sí. Ah, a las tóxicas.
1: Asúmelo. ¿Qué? ¿A poco entonces, te sí gustan las tóxicas?
0: Sí, va a ir con quien tú dices que va a ir. Sí.
1: Oye, Billy, ¿qué, si eres fan de la lucha libre y toda la onda?
3: Sí, soy fan.
1: Oye, que dice que la Pimpi te trae ganas.
0: Beso de la Pimpi.
3: Traía ganas, pero el pollo la vez pasada que le quiso dar un beso.
0: No, sí me lo dio.
1: Sí se lo dio. Va a decir beso de tres. Beso de tres. Bueno, amigo Avid Manuel,
0: pues
1: bueno,
0: ya te estás tardando, agarra un taxi, vente, ¿sí? Porque te quedan 17 minutos.
1: En chinga tienes que venir ahora mismo por tu pase doble.
3: ¿Ahorita? ¿Gato?
1: Sí, pues ya, te lo estás ganando, es que ya estás viniendo, si no te lo tiro el perro.
0: Antes de las dos, hijito.
1: Dime, mira, si no quieres estar todos hambrientos ahorita que viene el boleto, ¿no?
0: Si no te va a dar tiempo, de una vez dinos y lo cancelamos y le damos a otro. De una vez dinos, si no vas a venir. Dinos de una vez.
3: Bueno, ¿qué te digo?
1: Ahora pues.
3: Sí, ya digo.
1: Ahora pues, chinga, pues. Bye, bye, bye. Ahí está
0: Avid Manuel.
1: Ahí está el Avid. ¡Viento!
0: Ahí está, muy bien.
1: Primer ganador.
0: Cumplió las reglas, recibió el sticker, bueno, la figurita. Uh-huh. Nada más sonó una vez, contestó
1: dos.
0: Bien. Dos, ¿ah? Dos. Sonó la frase, digo la frase bien y listo.
1: Sí, le hizo, ¿no?
0: Avid Manuel Cueto Pérez es el primer ganador.
1: Primer ganador acertado.
0: Ok, muy bien.
1: Correcto, vamos. Ahora sí, otra vez.
0: Venga la ruleta.
1: Vamos. Vamos a ver si es hembra o hembro.
0: Ok.
1: Vamos. Dijimos cuatro tonos, ¿verdad?
0: Qué nervio.
1: Ahí está.
0: Uno. Dos. Tres.
1: Último.
0: Ya, cuatro, vámonos.
1: ¡Cancelado! Se llamaba Yared Adriana Vázquez Ramos. Con la pena.
0: Yared, lástima. Ahí para la otra, ¿no?
1: Ahorita va a salir. Márcame de nuevo.
0: Sí, no, ya no.
1: No, ya no.
0: Ni desgasten su dedo en poner márcame de nuevo porque ya no.
1: Es más, mira, le voy a mandar un sticker.
0: Sí. No, ya no le manden nada. No, bueno. No te desgaste, hijito. Ya.
1: Le voy a mandarle. ¡Chúpalo! Oye. Le mandé el cique de chúpalo. De Jorgito el Guayaco.
0: Bueno, venga.
1: Siguiente.
0: Venga.
1: Todos respiren bien porque no se fue el boleto.
0: Todavía tiene chance. Ay, decito. No agregamos ni nada.
1: No, ahorita ya no. Ahorita ya. Okay, no, pues. ¿Qué dice la Adriana que no le entró? Dice.
3: ¿Qué?
1: La llamada. ¡Chúpalo! Sí entró, todos lo oyeron.
0: Sí, entró.
1: Adriana, aquí no seas mentirosa.
0: Les dijimos que le pusieran saldo a su teléfono.
1: Sí, cómo no.
0: O que se conectaran a una red.
1: Ahorita pretextos van a sobrar. Por favor, ruleta, da vuelta otra vez porque hay otro.
0: Venga.
1: Vamos. Cuatro toques, ¿verdad?
0: Sí, cuatro.
1: Ok.
0: Contados aquí en vivo. Uno.
1: Ey.
0: Dos. Tripas.
1: Viene la última.
0: Se fue.
1: Gracias. Otro. Se fue. Otro. Chúpalo. Ahí.
0: Se fue.
1: Gracias, otro. Otro, chúpalo.

0: Eduardo, porque no me deja hacer mi... Mira, hoy no me dejan ni... Mira. Una disculpita, Eduardo bloqueado, porque sí. Tú me estás marcando. Adiós. Sí, adiós, papito, cuídate.
1: Les dijimos que no marcaran, muchachos.
0: Gracias, no marcaran. Ahí está.
1: Obedezcan, por favor.
0: Márquenme a mí nadie me quiere.
1: Como dice la canción, obedece a tu papá.
0: Fíjate, se atreve la Adriana. Fíjate, Adriana Ramos me dice, codos marquen normal, no por WhatsApp. Tarás tan buena.
1: Bloquéala también.
0: También, hola, pues Adriana, otro chúpalo te voy a mandar. Ahí está, porque no, márcame, nadie quiere ganarse los boletos.
1: Ya van a empezar, te digo, pues.
0: Mira, es más, Adrián Domínguez, ni agregado estás en el WhatsApp. ¿Para qué quieres? Siguiente, muchachos, voy, por favor.
1: Ya no hagas coraje, por favor.
0: Ya no voy a hacer coraje. Oye, David Landeta.
1: Todavía hay esperanza, muchachos. La esperanza muere al último.
0: Cuatro toques dijimos, ¿ah?
1: Cuatro toques, así es.
0: Vamos.
1: A ver.
0: Vamos.
1: Desde que entra ya cuenta, ¿no? Uno. Dos. Tres.
0: Va el último.
1: Ah, ya se fue.
0: Chúpalo también.
1: Ay, Diosito lindo, bueno, ya.
0: Se llamaba Moisés Hernández.
1: Moisés se tenía que llamar.
0: Tamales. Oigan, de veras que son ustedes rogaditos.
1: Búscate otro, pandita, búscate otro.
0: Ahí va, otro, muchachos, uno más. Se están haciendo el rogar. Solo la vida estuvo bien avispado.
1: Sí. Ahí está la prueba de que sí se puede.
0: Y ahí te pretextos todo.
1: Sí. Empieza a ver, uno. Dos.
0: Adiós, amigo, adiós. A ver otro también, jodido. Contestó. Chúpalo también. Vamos, siguiente.
1: Sí.
0: Se llamaba Cristian Efrén Flores López.
1: Cristian Efrén.
0: Chúpalo. No, Cristian, no ganaste.
1: No, es Cristian, no.
0: Se queda callado y así no era la cosa.
1: No, siguiente. Inmediato tienen que contestar. Ya ven que mi compadre David Manuel de volada contestó.
0: ¿En chinga?
1: No se anduvo, por eso ya les cuélguense del internet. O pónganle saldo.
0: Y ya no vamos a decir que van a contestar porque todos quién sabe. Ya no, ya dijimos. Ya. Chingo de veces lo dijo el pollo. Vamos, siguiente. Recuerden que si ya le marqué y no me contestaron, les llega un chúpalo.
1: Ay, Dios.
0: Codos que son.
1: Otro.
0: Puro pretexto son ustedes. Vamos, siguiente.
1: Venga.
0: Vamos. Ahí
1: échale,
0: está.
1: Échale.
0: Ahí está.
1: Pues ya nos queda poco tiempo. Uno.
0: ¿Y ahí se quedó atorado?
1: Ay. ¿Cómo?
0: Se quedó atorado. ¡Cancelado otro! ¡Está mal! Se llamaba Kate Yamilet Ramírez. ¿Qué? Castillo.
1: No, sí.
0: ¡Chúpalo también!
1: Cancelado. No puede ser.
0: Les está llegando un chúpalo, que dice que están descalificados, ¿eh? A ver, ahí está. Oye, ¿no se quiere ir el boleto?
1: ¿Cómo? Me lo voy a llevar yo, ¿eh? Dijera que yo tengo unos sobrinitos ahí que se lo ocupan.
0: Vamos, muchachos. Siguiente.
1: Uno.
2: Lucharán de 2-3 caídas sin límite de tiempo.
0: Pero se cortó la llamada. ¿Cómo?
1: ¿Cómo? Espérate.
0: A ver, vamos a volver a marcar. Espérame.
1: A ver.
0: A ver. Espera, se cortó.
1: Se le acabó el saldo.
0: Se cortó, pero sí ganó, ¿eh?
1: Yeah.
0: A ver.
1: Bueno.
0: Hola.
2: Lucharán de 2-3 caídas sin límite de tiempo.
1: Cuélgale otra vez y ahora vuélvele a marcar. Se cortó otra vez la llamada.
0: Se cortó otra vez. ¿Cómo? Le vamos a mandar un chúpalo. ¿Por qué me cuelgas? A ver, va de nuevo.
1: Se volvió a cortar, o sea.
0: No quiere que le digamos chúpalo. No le toca chúpalo. Bueno.
2: Ya no sé si gané, perdí o qué.
1: Pues ya no dijo lucharán y luego.
0: A ver, otra vez repítelo, pues, porque.

0: ¡Luchará! ¡Sin límite de tiempo!
1: ¡Viento! Ya, porque si no se va a morir la muchacha.
2: Bueno, tenemos aquí Damaris Elvira Morales Díaz. Damaris, ¿dónde nos escuchas?
3: Desde Lomas del
2: Soconusco. ¡Órale! ¿Y con quién vas a ir a ver la lucha?
3: Con mis hijas.
2: Uy, pero nada más te voy a dar uno tuyo. Ya los demás ya los compras tú, ¿no? Ya,
4: Damaris Elvira, ¿qué?
2: Damaris Elvira Morales Díaz.
4: Morales Díaz, ok.
2: Damaris, ¿creías que ibas a salir tú o Nadota?
3: No, Nadota. Yo hasta enojada estaba porque mi bocina se había descargado y
2: no podía escuchar. Males, si no es una cosa, es otra. Pero Damaris, la suerte estaba contigo porque mira cuántos no contestaron antes de ti.
4: Que eran tuyos.
3: Sí, eso.
2: El destino.
3: Ya era mío, ya.
2: Mi destino es amarte. Ay,
4: Damaris. 8 minutos.
2: ¡En chinga! Si no vienes.
3: Ya estoy afuera.
2: ¿Ah?
3: Ya estoy afuera.
4: ¿De ¿Cómo? Dónde? ¿De tu casa será?
3: No, ¿cómo? Mentira, ahorita llego.
2: Ahora puede poner. No mientas.
4: No ocho mientas. Minutos tienes. Oye, vas a llegar en 8 minutos.
3: Ahorita llego.
2: Damaris, ven
3: chinga.
2: Ahorita
3: llego.
2: Ven chancleteando.
3: Ahorita llego. Ahorita llego.
2: Órale, pues.
3: Gracias.
2: Bye.
4: Dale, Damaris.
2: Mira la Damaris. Qué bonita. Qué bonita.
4: ¿Se puede o no se puede?
2: Sí, claro. Se puede. Los demás, mira, chúpelo. Oye, la verdad es que sí tuvimos la oportunidad de marcarles a los demás.
4: Sí, claro.
2: Pero no contestaron.
4: Fue parejo, equitativo.
2: Ustedes mismos lo oyeron.
4: Sí, claro, así que.
2: Se quedaron con las ganas de ir a la función. Repite mis dos ganadores, por favor.
4: Así es, felicidades a mi compadre Avid Manuel Cueto Pérez y a Damaris Elvira Morales Díaz, que vienen ya por sus boletos de la lucha libre mañana, 6:00 p.m, Expo Feria en el Palenque. Allá nos vemos.
2: Ok.
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1: Vientos, perfecto, la última y nos vamos. Recta final del show de los animales que creen. Vos recordando una canción buenísima a cargo de Rigo Domínguez y su grupo Audaz. Ahí para que se pongan, mira, a bailar de cartoncito de cerveza. Pa' atrás, pa' adelante, pa' un lado. Y se armó la fiesta, señores. Regreso para despedirnos.

0: Perfecto, nosotros ya nos estamos despidiendo como siempre. Gracias por acompañarnos a lo largo de esta semana. Oye, antes de despedirnos, un de último momento, vino quien...
1: Flash informativo. Oiga, para los ganadores le van a quedar a mi compadre Oso para que les dé tiempo y vengan con calma. A Vid Manuel Cueto Pérez, pero sí tienen que venir hoy.
0: No, pero no le digas Damaris, con calma porque se confía.
1: Damaris Elvira Morales Díaz, cuando vengan aquí a las instalaciones, mándenle un mensajito al Oso, él se los va a entregar. Y este vino mi compadre Javier López Chabelo.
0: ¿Hey?
1: ¿Qué?
2: ¿Qué pasó, Guate?
0: ¿Qué dijo Javier?
1: Vino Javier López Gálvez y trajo sus moneditas. Obviamente, no les voy a decir cuántas trajo, pero él ya está participando en el reto de Atínale al Puerco.
0: ¡Eso!
1: Él ya lo pudo ver de qué tamaño es y ya dijo más o menos, ya le puso como aquel base por altura sobre dos y dijo...
0: ¡Tocó el puerco!
1: Sí, de hecho, sí, fíjate que incluso se lo puso en su mano y dijo, a ver, ¿y cuánto pesa? Ya depende de usted.
0: A ojo de buen cubero.
1: Ojo, que es la cantidad de monedas. Nosotros le vamos a decir hasta que se llene. Ya le vamos a pedir y solamente participan los que van a estar en esta lista, los que trajeron su monedita.
0: ¿Anotaste cuántas
1: trajo? No, ya es que ya no. Y aquí ya no,
0: No, pero para nosotros sí.
1: Ya no les vamos a decir.
0: No, pero para nosotros sí.
1: Sí, aquí.
0: Bueno, ya lo vi. Chitón, cierra tu portón.
1: Es que me confunde, si lo escribo me confunde.
0: No, es que yo digo porque nosotros debemos llevar un orden.
1: Empezamos la puja con 10.
0: Y de ahí ya ustedes adivinen.
1: Y ya de ahí ya pues ya depende cuántos vengan. Recuerden que no hay límite de monedas, ni menos ni más. Ustedes si quieren traen 2, 3, 4. Mi compadre trajo varias.
0: Ajá.
1: Y todos los que participen van a poder participar, va la expresión, van a llevarse el puerquito lleno de monedas de 50 centavos.
0: Así es.
1: Ese es el reto de Atínale al Puerco.
0: Ya comenzó el reto, muchachos. Ya comenzó el reto, ¿eh?
1: Ya comenzó.
0: Así que pilas. Ya lo traen. Ya lo trae sellado. A eso,
1: mira, nuestra interventora ya lo trajo sellado.
0: Mira, interventora de la Secretaría de Estado.
1: Ya está sellado.
0: ¿Ya con las monedas que trajeron?
1: Sí.
0: Ah, mira.
1: Ya está sellado.
0: Allá va agarrando peso.
1: Ya va agarrando. Sí. Ahí está.
0: Ya no. Nomás nosotros sí, porque debemos saber. Nosotros.
1: Al final lo vamos a abrir nosotros.
0: Nosotros sí.
1: No, porque al final lo vamos a abrir.
0: Ah, bueno, sí.
1: Para contar. Bueno, tachado ya las que trajo mi compadre.
0: Pero bueno, ahí está. Ya pesa.
1: Sí, ya está el primero, ¿no?
0: Sí, ya valió reta.
1: ¿Cómo?
0: Bueno, ahí está el puerquillo. Ahí está, mira.
1: No, y ya está sellado para que aquello del que le entre la tentación.
0: Como la puerta, fíjate, negra. Así quedó, sellado. Por ahí nos vamos, pollo.
1: ¿Cómo ya? Espérate. Que se quede afuera el oso.
0: No,
1: ya saben, está el reto del puerco, muchachos. A partir del próximo lunes, los que quieran participar, los que quieran, no es obligado.
0: Y solo
1: ya
0: a la hora del show.
1: Solo a la hora del show, no a las 2, a las 3, no. Solo de 12 a 2 todos los días, de lunes a sábado, muchachos.
0: Ahorita ya se cancela.
1: Sí, ahorita ya está cancelado. Ahorita ya ni vengan.
0: No, ya no vengan. Recuerden que el domingo lo mejor del show de los animales. Ya nos vamos, pollo, ahora sí.
1: Cuídense mucho, buen provechito, ya saben. Lo mejor del show el día de mañana. Bye, bye.
0: A nombre de todo ese gran equipo que hacemos el programa, gracias y mil gracias. Cuídense mucho. Feliz fin de semana.

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4: Buenos días. Esta es la información. En lo local, el Servicio Sismológico Nacional reportó un sismo de magnitud 4.5 localizado a 11 kilómetros del suroeste de Tapachula a las 6:29 de la mañana. La percepción se sintió levemente en Huixla, Huehuetán, Tuzantán, Villa Comaltitlán y la región Mezcalapa. La Secretaría de Protección Civil mantiene monitoreo constante en todas las regiones del estado y hasta el momento no se reportan afectaciones. En lo estatal, cientos de huesos humanos mezclados con restos de animales, tarjetas de teléfonos celulares, ropa y calzado fueron hallados por integrantes de Madres Buscadoras de Chiapas en predios de los municipios de Chiapa de Corzo y 20 de Noviembre. En total, según las mujeres que buscan a sus desaparecidos, en ambas regiones localizaron más de un centenar de restos óseos que presuntamente pertenecen al menos a 5 personas. En lo nacional, el gobierno de Estados Unidos anunció la reanudación parcial de sus actividades oficiales en el estado de Michoacán a partir de hoy, 8 de agosto. La decisión de reactivar las operaciones de manera progresiva para la exportación de aguacate se tomó tras evaluar las medidas de seguridad implementadas en la entidad y los compromisos asumidos por el gobierno de México para proteger a los trabajadores estadounidenses. Para más información en Notinúcleo, segunda emisión, le informó Héctor Hernández. Que tenga un excelente día.
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1: a gozar este ritmo. 2:12 p.m. Amigos, ¿qué tal? Muy buenas tardes. Vamos iniciando las movidas de sábado. Saludándolos, sábado 8 de agosto de este 2026. Yo les doy la bienvenida a estas dos horas más movidas de todo el día. Yo soy El Oso, excelente fin de semana para toda la banda, ¿no? Los que ya están en el sabadito trabajando medio turno. Échale ganas, ya casi, ya están de salida la mayoría, otros a las 3. Y pues también dándoles la bienvenida a toda la banda que está iniciando actividades laborales. A esta hora van entrando al turno todavía. Aquí los vamos a acompañar dos horas con buenas rolitas para que se pongan a bailar, para que estén alegres, felices y muy contentos. Saludando a la señora ama de casa, señor, los que están en casita a esta hora y están preparando el almuerzo o ya disfrutando de los sagrados alimentos. Provechito para todos ustedes, ¿eh? Para los que están enfiestados. Con saborcito a pulpo. Así que bueno, pues ahí le damos las bienvenidas a todos ustedes y pues vamos a arrancarnos con buena música esta tarde calurosa, por cierto, en la ciudad de Tapachula, Chiapas, que por ahí dicen, no me crean, no es cierto, dicen y sí está registrado, que hubo sismo temprano, pero no lo sentí, al menos yo no lo sentí. ¿Ustedes qué tal? ¿Sí lo sintieron? ¿Será que es cierto que sí se movió la tierra hoy muy tempranito? Bueno, pues ahí me dejan sus comentarios, ¿no? Ahorita les coloco en un momento el estado de WhatsApp para que vayan interactuando conmigo en esta tarde aquí en las movidas de La Qué Buena. Vamos con rolita entonces, algo de salsa. Esto es de Hansel. ¿Qué pasó? ¿Qué pasó?

2 de la tarde con 22 minutos y ya estoy de regreso. Seguimos con más rolitas en esta tarde de sábado que ya se está nublando, Se está nublando, pero el calor sigue. Así que espero que sigan refrescándose en esta tarde de sábado y sigan pasándola muy bien en compañía de nosotros, la Qué Buena 94.7. A ver quién más se reporta en esta tarde. Por ahí saludando al amigo Eléctrico Niga. Dice por acá, aquí escuchando a todo volumen por la Plaza de Toros. Maestro Eléctrico Niga dice, una canción oso, el pulpo, mi chica angelical. Órale pues, mi estimado, ahorita suena, ¿eh? Ya está lista la rolita para que te pongas a bailar acá en las movidas. Un gusto, pues ahí recibir sus mensajitos, amigos. Ustedes repórtense 962-625-2767. Saludos para el buen Coqui, también reportándose, dice Coqui, ya en sintonías con las movidas, dice. Órale pues, Coqui, excelente turno, bro. Listo, para que andes bien feliz y contento escuchando rolitas puras moviditas, Dice por ahí Coqui, la de la cacerola, órale va, ahorita la pongo. Ahorita suena, El amigo Alejandro Báez dice, ¿qué tal, oso? Manda saludos a Beto Revueltas, vamos al campo a jugar y escuchándola, qué buena. Órale pues, mis estimados. Que metan muchos goles, aunque sea en contra, pero que haya goles. Eso es todo, muy bien. Qué bien que practican deporte, me parece excelente esa idea. Así que ahí está el amigo Alejandro Báez y Beto Revueltas, órale. A echar la reta ahí. Saludos para Mari también. Excelente tarde, Mari. Gracias ahí por enviar tu mensajito. A ver quién más por acá. Marco Antonio también reportándose. Saludos, osito, bendiciones en tu trabajo. Dice la canción de Juguito de Piña. Órale pues. Es Sabadrinks y hay que bailar y hay que estar muy alegres. Así que ahí les va las rolitas. A bailar con Alfredo el Pulpo. Chica angelical.

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1: 2:30 y a bailar con los Flamers. Vamos a sacar esto, es la cacerola. Échele pues, baile.

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3: 2:40 p.m. y seguimos con más rolitas en esta tarde de sábado, tarde nublada y en algunas partes creo que ya con lluvia, ¿verdad? Ahí espero que la banda vaya reportando, ¿no? Si ya está lloviendo por sus rumbos, para que tengamos una idea por dónde nos toma el agua y no sea por sorpresa. De todas formas, si vienen para Tapachula de diferentes partes de nuestra región, pues avisen, ¿no? Y tomen también sus precauciones. Aquí le voy a estar avisando qué onda. A ver, ¿quién más? Ahí, saludos para Marco Antonio, la de juguito de piña, dice. Órale pues, Marco Antonio, saludos para ti. Saludos para Chilango también, que se reporta. Dije, eje, mi estimado Sin. Saludos, me dice. Gracias, Chilango, saludos para ti, bro. Excelente sabadrín. Saludos para Pau también. Anda en evento, trabajando, dice, pero escuchando la radio. Órale pues, muy bien. Alejandro Báez dice la del oso polar. Órale, ahorita les pongo la rolita. A ver, ¿quién más? Saludos para Mari. Damaris Morales también dice, hola osito, aquí quiere llover, pero aún no. ¿Por qué rumbo es, Damaris? Ahí para que sepamos por dónde, porque aquí en el centro está nublado, Como que quiere, pero todavía no se anima. Ah, dice Damaris que por Lomas del Soconusco. Órale. Todavía nada de lluvia entonces, pero hay que salir prevenidos, porque ya amenaza. Saludos para Semua, dice por acá, que no va a salir el día de hoy, encerradita en casa. Nada de planes, dice, los perdí por apagarles la TV, por escuchar la radio. Órale, pues está bien, ¿no? Está bien porque, pues por lo menos aquí vas a pasar lo más divertido. En la tele no hay nada, está aburrido la tele. Mil veces la radio. Una pregunta para ahí que me hace Damaris y la respuesta hasta ahorita es no. En serio, todavía no, No me han pasado el dato. A ver, ¿quién más por acá? Bueno, mientras se sigan reportando, vamos a avanzar porque miren, de volado está pasando el tiempo, ¿eh? Ya son con las 2:43 p.m. y pues que no se les haga tarde. Mientras, vamos a bailar con los Internacionales Vázquez, juguito de piña. ¡Ay!

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1: Dos con 50 minutos y a bailar con la abeja de los teclados. Este es el coctelito. Teclados.

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2: Tres con un minuto, ya iniciamos la segunda hora de Las Movidas de sábado. A bailar con Nelson Cancela, esto es El Oso Polar.

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2: Karin León celebra su cumpleaños con fiesta privada. Karin León celebró su cumpleaños con una fiesta privada en la Hacienda del Parque en Hermosillo, acompañado de familiares, amigos e invitados especiales. Aunque el evento fue reservado, comenzaron a difundirse imágenes y videos que mostraron el ambiente festivo, con música en vivo, tacos, botanas, bebidas y el tradicional momento en el que los asistentes le cantaron las mañanitas. La celebración contó con la participación de agrupaciones como Honorables, Alegres de la Sierra, Nivel C, De Acasta y Banda Verde Limón, que amenizaron la noche. Con este festejo, el cantante sonorense reafirmó la tradición de organizar grandes celebraciones en su estado natal, mientras espera que en los próximos días sigan apareciendo más imágenes y detalles del evento. Alfredo Olivas es revelado como artista sorpresa del Palenque Fiestas de octubre 2026. Olivas fue confirmado como el primer artista sorpresa del Palenque Fiestas de octubre 2026. Marcando su esperado regreso a los escenarios tras un periodo de descanso. El cantante sonorense se presentará el 2 de octubre, fecha con la que inaugurará la temporada de conciertos del recinto, interpretando éxitos como El Paciente, Antecedentes de Culpa, En Definitiva y El Día de los Muertos. La venta de boletos arrancó el 27 de julio, tanto en línea como en puntos de venta autorizados. Con este anuncio, el Palenque de Fiestas de octubre aumenta la expectativa de su cartelera y promete arrancar con una de las presentaciones más esperadas por los seguidores de la música regional mexicana.
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4: Las abejas, aunque nos den cosas tan beneficiosas como la miel y la cera, en realidad mata anualmente a más personas que los tiburones o los leones. Sin embargo, son insectos con grandes curiosidades. Por ejemplo, es una especie que vive en sociedad y se organiza impecablemente, al igual que las citadas hormigas. Las sociedades de abejas están ordenadas jerárquicamente y cada una cumple su misión dependiendo de su edad. A más longeva sea la abeja, más responsabilidad tendrá dentro de su colmena. Por eso, las más jóvenes limpian las celdas de la colmena. Al sobrepasar las 2 semanas, transportan los alimentos. Con 5 días más se convierten en las agentes de seguridad de las colmenas, hasta llegar a las más mayores, que son quienes polinizan las plantas, entre otras misiones. Una abeja reina puede vivir hasta 5 años.
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3 de la tarde con 10 minutos, ya estoy de regreso. Seguimos con más rolitas movidas en esta tarde de agosto, sábado 8, ¿eh? Y por ahí la banda se sigue reportando. Gracias, amigos y amigas, que envían su mensaje en esta tarde ya nublada pero calurosa. Saludos para Charlie. Charlie, ya por ahí con la respectiva bebida para refrescarse, porque la verdad que el calor está insoportable. Así que saludos para ti, Charlie. Gracias ahí por tu imagen, por tu reporte el día de hoy. Ya merecido, ¿eh? Porque sí, te vas a deshidratar. Así que más vale, ¿no? Más vale prevenir que lamentar, dice por ahí la frase. Saludos para Maribel, también, que se reporta. Osito, buenas tardes. Saludos para la profesora Beli y su esposo Don Tito y sus hermosas hijas Camila y María José. Saludos y bendiciones también para ti, me dice. La canción de Superlama, Yo Quiero Chupar, por favor, dice. Órale, pues, ahorita lo vamos a mandar. A ver, saludos para Chilango. Igualmente aquí en la trabajación, dice Chilango. Órale, pues, excelente tarde, ¿eh? Ahí andamos, a la orden, mi estimado Chilango. A ver, vamos a agregar las rolitas que solicita la banda para que se pongan a bailar. A ver, ¿quién más? A ver, ¿quién más dice por acá? Agrégame, porfa. Órale, ahorita te agrego, ¿eh? Ahí me dices cómo te llamas y con mucho gusto te agrego a nuestra lista de contactos para que puedas ver nuestros estados de WhatsApp. Así que mientras la banda se sigue reportando, vamos con más baile. Con esta rolita, es de Superlamas, Yo Quiero Chupar.

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1: ¡Salud! 3:26, a bailar con orquesta, la típica se llama Flor de un Día. Recuerda, son las movidas de la Qué Buena.

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1: Tres con 31 minutos, seguimos con más en Las Movidas y vamos con Aniceto Molina, se llama La Charamusca.

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12: Jorge

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1: 3:40 y a bailar con Ray Cuesta. Se llama Ojitos Mentirosos. Recuerda que son Las Movidas de la Qué Buena.

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10: Las abejas, aunque nos den cosas tan beneficiosas como la miel y la cera, en realidad mata anualmente a más personas que los tiburones o los leones. Sin embargo, son insectos con grandes curiosidades. Por ejemplo, es una especie que vive en sociedad y se organiza impecablemente, al igual que las citadas hormigas. Las sociedades de abejas están ordenadas jerárquicamente y cada una cumple su misión dependiendo de su edad. A más longeva sea la abeja, más responsabilidad tendrá dentro de su colmena. Por eso, las más jóvenes limpian las celdas de la colmena. Al sobrepasar las 2 semanas, transportan los alimentos. Con 5 días más se convierten en las agentes de seguridad de las colmenas, hasta llegar a las más mayores, que son quienes polinizan las plantas, entre otras misiones. Una abeja reina puede vivir hasta 5 años.
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14: Tres con 3:50 y entrando en la recta final de las movidas, vamos a bailar con Fito Olivares. Se llama La Gallina.

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4: ¿Qué tal? Esta es la información más importante. El presidente municipal de Tapachula, Yamil Melgar, invita a las familias tapachultecas a sumarse a la Jornada Nacional de Reforestación 2026 este domingo 9 de agosto, iniciativa impulsada por la presidenta de México, Claudia Sheinbaum, y el gobernador Eduardo Ramírez. El alcalde refirió que en unidad del gobierno municipal seguirá sumando esfuerzos para cuidar el medio ambiente y construir un mejor futuro para las próximas generaciones. En la tierra del cacao, Tuxtla Chico, el alcalde Julio Gamboa llama a la ciudadanía a sumarse a la Jornada Nacional de Reforestación 2026 este domingo 9 de agosto a las 9:30 de la mañana en las inmediaciones del Parque del Chocolate. Cuidar del planeta, de nuestro hogar, es tarea y compromiso de todos. El sistema de alerta temprana por lluvias de Protección Civil de Chiapas emite el pronóstico de lluvias para nuestro estado. Se esperan para los próximos días lluvias muy fuertes en las regiones Norte, Selva, Frailesca, Istmo Costa y Soconusco. Toma tus precauciones y mantente informado a través de redes oficiales y recuerda cualquier emergencia comunicarlo al 911. En el panorama nacional, México y Perú han restablecido sus relaciones diplomáticas tras 4 años de enfrentamientos. Así lo han comunicado las cancillerías de ambos países en un comunicado conjunto. El gobierno de Claudia Sheinbaum ha acercado posturas con la reciente electa Keiko Fujimori y ha enterrado un pasado de choques frontales por el apoyo al expresidente Pedro Castillo, que derivó el cierre de la embajada mexicana en Lima. Gracias por su atención. Informó Pamela Hernández. Que tenga excelente fin de semana.
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5: En fechas recientes se detectaron y canalizaron 300 casos de trabajo infantil en la capital chiapaneca bajo modalidades como mendicidad forzada, explotación sexual y trata de personas. De acuerdo con informes del DIF municipal, muchos de estos menores son obligados por sus propios padres a realizar trabajos que ponen en riesgo su integridad bajo el argumento de llevar un dinero a casa. Sin embargo, el problema no puede reducirse únicamente a la pobreza. La necesidad económica existe y es una realidad para muchas familias. Pero cuando un menor es utilizado para despertar la compasión de la sociedad y obtener más dinero, se cruza una línea demasiado peligrosa: la explotación infantil. Las autoridades reconocen que entregar dinero en los cruceros fortalece esta forma de explotación. Aunque muchas personas actúan con buena intención, la solidaridad puede convertirse sin quererlo en el combustible que mantiene a los menores en las calles. La solución no depende únicamente de las autoridades. Se necesita coordinación entre escuelas, organizaciones civiles y sociedades. Denunciar, proteger y ofrecer alternativas reales a las familias debe ir acompañado de políticas públicas dirigidas a combatir las causas: la pobreza, la deserción escolar y la falta de oportunidades. Hasta el siguiente comentario.
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1: Con 32 minutos, saludos para Eduardo y para su mamá que están escuchando Qué Buena Música tarde de sábado. Vamos con Grupo Kian y Costel, se llama Bajo la Lluvia.

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14: Las abejas, aunque nos den cosas tan beneficiosas como la miel y la cera, en realidad mata anualmente a más personas que los tiburones o los leones. Sin embargo, son insectos con grandes curiosidades. Por ejemplo, es una especie que vive en sociedad y se organiza impecablemente, al igual que las citadas hormigas. Las sociedades de abejas están ordenadas jerárquicamente y cada una cumple su misión dependiendo de su edad. A más longeva sea la abeja, más responsabilidad tendrá dentro de su colmena. Por eso, las más jóvenes limpian las celdas de la colmena. Al sobrepasar las 2 semanas, transportan los alimentos. Con 5 días más se convierten en las agentes de seguridad de las colmenas, hasta llegar a las más mayores, que son quienes polinizan las plantas, entre otras misiones. Una abeja reina puede vivir hasta 5 años.
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4 con 43 minutos. Saludos para amigo Ross Rodríguez que se reporta. Dice que hoy es sábado de cine y unas frías. Saludos para su esposa Andrea Díaz. Para su sobrino Jaiden y a su suegra Chelly. Vamos con un grupo Frontera y Ozuna. Se llama No lo ve.

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1: Cinco de la tarde con un minuto. Vamos iniciando con las norteñas de esta tarde de sábado. Es Trépale a las norteñas. Yo sigo con ustedes, soy el Oxxo. Excelente tarde.

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7: Piso número 5.
3: Esta semana llega Efecto Elegante con el tema Nadie sabe lo que tiene.
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7: Piso número 4.
3: Semana baja la banda elemental con el tema Pa' que sepan.
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7: Piso número 3.
3: Esta semana sube la banda MS con el tema Échame otro consejo.
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7: Piso número 2.
3: Sube nuestro conteo el grupo Firme con el tema Al final del día.
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0: Piso número uno. Uno.
1: Esta semana se mantiene la cúspide Karim León, con el tema titulado Desde que te tengo.
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0: En Cajititlán de los Reyes, Jalisco, en 1990, con su estilo romántico de la tecno banda, recordaremos a una de las mejores bandas del género, conocidos por temas como Compensar en ti.
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2: ¿Qué tal? Esta es la información más importante. El presidente municipal de Tapachula, Yamil Melgar, invita a las familias tapachultecas a sumarse a la Jornada Nacional de Reforestación 2026 este domingo 9 de agosto, iniciativa impulsada por la presidenta de México, Claudia Sheinbaum, y el gobernador Eduardo Ramírez. El alcalde refirió que en unidad del gobierno municipal seguirá sumando esfuerzos para cuidar el medio ambiente y construir un mejor futuro para las próximas generaciones. En la tierra del cacao, Tuxtla Chico, el alcalde Julio Gamboa llama a la ciudadanía a sumarse a la Jornada Nacional de Reforestación 2026 este domingo 9 de agosto a las 9:30 de la mañana en las inmediaciones del Parque del Chocolate. Cuidar del planeta, de nuestro hogar, es tarea y compromiso de todos. El sistema de alerta temprana por lluvias de Protección Civil de Chiapas emite el pronóstico de lluvias para nuestro estado. Se esperan para los próximos días lluvias muy fuertes en las regiones Norte, Selva, Frailesca, Istmo Costa y Soconusco. Toma tus precauciones y mantente informado a través de redes oficiales y recuerda cualquier emergencia comunicarlo al 911. En el panorama nacional, México y Perú han restablecido sus relaciones diplomáticas tras 4 años de enfrentamientos. Así lo han comunicado las cancillerías de ambos países en un comunicado conjunto. El gobierno de Claudia Sheinbaum ha acercado posturas con la reciente electa Keiko Fujimori y ha enterrado un pasado de choques frontales por el apoyo al expresidente Pedro Castillo, que derivó el encierre de la embajada mexicana en Lima. Gracias por su atención. Informó Pamela Hernández. Que tenga excelente fin de semana.
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4: Las abejas, aunque nos den cosas tan beneficiosas como la miel y la cera, en realidad mata anualmente a más personas que los tiburones o los leones. Sin embargo, son insectos con grandes curiosidades. Por ejemplo, es una especie que vive en sociedad y se organiza impecablemente, al igual que las citadas hormigas. Las sociedades de abejas están ordenadas jerárquicamente y cada una cumple su misión dependiendo de su edad. A más longeva sea la abeja, más responsabilidad tendrá dentro de su colmena. Por eso, las más jóvenes limpian las celdas de la colmena. Al sobrepasar las 2 semanas, transportan los alimentos. Con 5 días más se convierten en las agentes de seguridad de las colmenas, hasta llegar a las más mayores, que son quienes polinizan las plantas, entre otras misiones. Una abeja reina puede vivir hasta 5 años.
3: Para sorprenderte, esos fueron los datos chidos de la Qué Buena.
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las paredes como tú los colocaste. Tus sandalias están en su lugar y hasta tu bata de baño está donde la pusiste tú. Lo único que ha cambiado es el espejo. Ahora, cada vez que lo veo, me refleja una figura con unas sombras profundas bajo mis ojos y unas arrugas que empiezan a amenazar mi rostro.

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4: 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transformar tus alimentos en energía que el cuerpo puede utilizar y que es esencial para el funcionamiento de tu movimiento normal de tu sistema nervioso, que participa en el metabolismo energético de tu organismo, que ayuda a transformar tus alimentos en energía que el cuerpo

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3: Las abejas, aunque nos den cosas tan beneficiosas como la miel y la cera, en realidad mata anualmente a más personas que los tiburones o los leones. Sin embargo, son insectos con grandes curiosidades. Por ejemplo, es una especie que vive en sociedad y se organiza impecablemente, al igual que las citadas hormigas. Las sociedades de abejas están ordenadas jerárquicamente y cada una cumple su misión dependiendo de su edad. A más longeva sea la abeja, más responsabilidad tendrá dentro de su colmena. Por eso, las más jóvenes limpian las celdas de la colmena. Al sobrepasar las 2 semanas, transportan los alimentos. Con 5 días más se convierten en las agentes de seguridad de las colmenas, hasta llegar a las más mayores, que son quienes polinizan las plantas, entre otras misiones. Una abeja reina puede vivir hasta 5 años.
1: Para sorprenderte, estos fueron los datos chidos de La Qué Buena.
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0: esta semana desde la máquina del tiempo tour. Y además de tener muy buena respuesta en plataformas digitales, llega como la qué buena rola el tema de Jorge Medina y Josie Cuen titulada Aprendí la lección.
1: ¡Oh!

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